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10: La cabina. Muy bien, entonces vamos a continuar con más música. El Amor Eterno en Tijuana y Mexicali. Gracias a Fernando Fernández allá en Tijuana, en Radio Ranchito. Allá a la grande, les saludo con gusto. Alondra Silva, ¿qué tal? Para mí es un gusto saludarles. A las 5:17 les recuerdo el teléfono de cabina, marcar 646-178-3979, WhatsApp de cabina 646-178-3979, en nuestras redes, La Rancherita Ensenada, laRancheritaEnsenada.com. Así que gracias, son solamente las 5:18, muy buenas tardes. Mal.

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1: Continuamos en Amor Eterno, amigos, son las 5:25. Buenas

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2: 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El proceso interno de Morena representa una oportunidad para fortalecer las organizaciones del movimiento desde las comunidades, expresó el senador con licencia Armando Ayala Robles durante una asamblea informativa realizada el sábado en la colonia El Dorado en Tijuana. Subrayó la importancia del respeto a los principios y estatutos de Morena, privilegiando la participación del pueblo en la construcción del segundo piso de la transformación que encabeza la presidenta Claudia Sheinbaum Pardo.
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2: Con un mensaje sobre la importancia de las macroalgas y la preservación de los bosques marinos, la novena edición del Festival Gastronómico Cocina de la Baja 2026 atrajo cientos de comensales nacionales y extranjeros, con decenas de recetas a base de productos pesqueros y acuícolas preparadas por especialistas de la cocina de Baja California y otras regiones de México. Evento promovido por la gobernadora Marina del Pilar Ávila Olmeda a través de la Secretaría de Pesca y Acuicultura a cargo de Alma Rosa García Juárez.
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2: Idelmaro Vargas conectó dos hits, incluyendo un sencillo que puso a su equipo al frente de la sexta entrada, y los Diamondbacks de Arizona superaron el 22 jonrón de Shohei Ohtani en una victoria de 5-3 sobre los descuidados Dodgers de Los Ángeles, que completó una barrida de 3 juegos antes del receso de los Juegos de Estrellas.
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1: Con permiso, gracias. Despedimos Amor Eterno. Hasta mañana. Pase la bonito a Alondra Silva en Tijuana, en Mexicali, en la grande. Fernando Fernández en Tijuana. Gracias, soy Juan Martínez, el gigante. A las 8 regresamos. 5:58, me quedo en Ensenada, en Éxitos Gigantes. Buenas tardes.

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0: Más allá de la muerte nos acaba de cantar Isaac Torres aquí en 1420. ¿Qué tal? Son las 6 de la tarde con 15 minutos. Mi nombre es Fernando Fernández y bueno, pues les doy la más cordial de las bienvenidas a una emisión más de Añoranzas Norteñas. Ahora este lunes 13 de julio, iniciando una semana más de labores. Así es que bueno, pues le damos la más cordial de las bienvenidas y los invitamos para que participen en este programa, no nada más escuchando, sino también aportando su canción predilecta, exactamente, para que usted nos hable al 664-686-3670, nos dé su canción, nos pida su canción, sus saludos, y con mucho gusto nosotros vamos a programarla durante el transcurso de estas 2 horas de música norteña en estas añoranzas. Damos la más cordial de las bienvenidas a toda la gente que nos sintoniza allá en el Valle de Mexicali, allá en Mexicali, en la mismísima capital, en Calexico, en el centro, en fin, hasta donde llegue la señal de la grande. Estamos transmitiendo a través de la 1050 allá en la capital del estado, en 1420 aquí en Tijuana, y allá en Ensenada, Tecate, Rosarito, el sur de California. Vámonos a una breve pausa, regresamos. Por aquí tenemos algo ya con este camarada, el gallito Sánchez, y también Valeria Sánchez. Valeria Sánchez y el gallito Sánchez van a cantar un corridito muy, muy entretenido. Pero antes vamos a una breve pausa.
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1: Bueno, el corrido de los Miranda, allá en Salamanca, Guanajuato, va a esperar un momentito, nada más, porque tenemos aquí ya la presencia de Miguel. Y Miguel, exactamente, vamos a escuchar algo que nos pidió don Guadalupe Cortés, que se encuentra allá en la Colonia del Río y que está esperando escuchar a Michael and Michael. Así es que Miguel y Miguel nos van a interpretar esto que dice Sonora y sus ojos negros para don Guadalupe Cortés, allá en la Colonia del Río, en la parte alta.

Sonora y sus ojos negros, Miguel y Miguel, un gran éxito de estos, de estos vatos, de este dueto. La verdad es que tienen muchos, muchos éxitos y este es uno de los más grandes. Sonora y sus ojos negros. Son las 6:23 y bueno, pues ahora sí vamos a escuchar la petición que nos hace nuestro buen amigo Leo Vázquez a través del WhatsApp. Y bueno, pues vamos a escuchar precisamente al Gallo Sánchez. Al Gallito Sánchez y a Valeria Sánchez con esta con este

0: este corrido de que aparece allá en los Miranda, allá en Guanajuato. Vamos a ver cuál es la petición de Leo Vázquez. Te escuchamos, Leo.
1: Buenas tardes, don Fernando Fernández. Ayer domingo se la pintió y Carlita no complace. Un saludazo para Rosalino, Juan Quiñones, Juan Limón, Chelao, mis abuelitas del Alemán, Paquinquín, mi nieto. Quiero una canción muy bonita con el Gallito Sánchez. Se llama Los Miranda. Gracias, Fernando. Bendiciones.

Bueno, pues sí y no. ¿Por qué? Pues porque simple y sencillamente el vato este saca la pistola, mata a sus tres hermanos, después se mata a él. Pues ¿cómo está la onda? Mejor debió de haber llegado a un arreglo ahí, dejarle la casa a su papá y ya, tan tan, ¿no? En vez de alegar por algo que de todos modos no se iba a quedar con ellos. Y bueno, pues se iba a quitar la vida y le iba a quitar la vida a los demás. Son corridos, esto definitivamente son corridos, pero la gran mayoría son verdaderos. No sé si este sea un corrido verdadero y si lo es, pues la verdad, qué corrido tan absurdo. Lo siento mucho, pero eso es un corrido muy absurdo. Tenemos un saludo muy afectuoso también para don Víctor Ramos. Víctor Ramos se encuentra ya en Ojo de Agua, en el fraccionamiento Ojo de Agua. ¿Qué pasó, Víctor? ¿Cómo estás? ¿Bien? Qué bueno, me da mucho gusto que así sea. Bueno, Víctor quiere saludar a Micaela y quiere desearle pronta recuperación. Es más, creo que ya Micaela ya está del otro lado, ya está por ahí ya brincando y haciendo quehacer en casita y bailando seguramente al ritmo de la chona. Víctor Ramos quiere escuchar a Ramón Ayala ya en Ojo de Agua. Así es que hasta allá le mandamos un rinconcito en el cielo.

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4: Hoy y mañana martes 14 de julio se esperan lluvias matutinas que evolucionarán a chubascos con descargas eléctricas por la tarde en todos los municipios, además de vientos fuertes y tolvaneras. Informó Protección Civil de Baja California, quienes piden proteger a la familia y reducir la velocidad, encender las luces al conducir y no cruzar arroyos ni calles inundadas.
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4: Un aparatoso accidente registrado en el túnel del viaducto elevado con dirección a Playas de Tijuana dejó 8 personas lesionadas luego de que al menos 5 vehículos se vieran involucrados en el percance. Elementos de bomberos de Tijuana acudieron al lugar para atender la emergencia y brindar apoyos a los afectados. De acuerdo con el reporte, solo una de las personas requirió ser trasladada por el personal de la Cruz Roja para recibir atención médica.
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4: El ciclista Isaac del Toro continúa firmando una actuación histórica en el Tour de Francia 2026 al conservar el tercer lugar de la clasificación general luego de disputarse la novena etapa de la competencia.
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3: Son las 6:37 minutos aquí en 1420 en este su programa Añoranzas Norteñas de este lunes 13 de julio del año 2026. 664-686-3670, nuestro número en cabina. También si usted quiere enviar un mensaje por WhatsApp, lo puede hacer libremente. Y bueno, pues no nada más el mensaje escrito, sino que también puede hacer un mensaje así de audio. Con mucho gusto lo vamos a sacar al aire. Y bueno, pues tenemos por acá un saludazo para nuestro buen amigo Don Miguel García. Oiga, Don Miguel García anda por allá en el Cañón Johnson y allá saboreando el calorcito rico que se siente en la región en estos momentos. Bueno, pues quiere paladear una canción con los dos reales. Así es que vamos a enviarle esto que nos solicita y que es La Muerte.

Vámonos, Recio, pues ahí está la Divina Garza con Antonio Aguilar aquí en 1420. Fíjense nada más lo que son las cosas. Bien, pues tenemos por aquí que son 17 minutos los que faltan para que sean las 7. Esto va rápido. Y bueno, pues vamos a enviarle un saludo muy afectuoso a nuestro buen amigo Adrián Ortiz, allá en Santiago Jamiltepec, allá en Oaxaca. Con mucho gusto los saludamos esta tarde. Y bueno, pues hasta aquellos rumbos por allá por los 400 laborales. Con un saludo para toda la gente que nos está sintonizando en estos momentos. De parte de Adrián Ortiz. Con mucho gusto le enviamos esta cancioncita. Bueno, él es seguidor de Ramón Ayala. Y su canción favorita es esta.

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9: Son las 6:49 minutos aquí en 14:20. Solamente 11 minutos y serán las 7. Juan Quiñones, desde la semana pasada nos está hablando Juan Quiñones. Ya, vaya, dejó de llamarnos unos días y me dice, ahorita me dice, oye, a ver cuándo me pones la canción que te solicité la semana pasada. Dice, no te he vuelto a llamar porque quiero ver cuándo se te ocurre poner la canción que te solicité. Y entonces le digo, caray, pero ¿cuál canción me solicitaste? Y me dice, no te hagas, te solicité la canción que te compuso Wenceslao de allá de Zacatecas. Exactamente. Entonces, pues yo le digo, no, bueno, lo que pasa es que pues no se me hace que sea una canción que tenga uno que estar poniendo cada vez que nos la soliciten y todo esto. Pues dice, pues a mí me gusta, dice, y es mi sentir. Y lo que esa canción dice es el sentir también, yo creo que de la mayoría de los que formamos parte de este programa de Añoranzas Norteñas. Así es que te voy a estar insistiendo hasta que me la pongas, dice. Bueno, órale pues. Juan Quiñones, muchísimas gracias por todos sus conceptos. La verdad es que los aprecio mucho. En esta ocasión le dio calorcito a Juan, allá está allá en el Cañón de los Alacranes. Y bueno, pues no nada más quiere escuchar la canción que compuso Wenceslao de allá de Zacatecas, sino que también le quiere enviar un saludo con mucho respeto a María Magdalena Castro, exactamente, de allá del Nuevo Milenio. María Magdalena también le manda saludos a Juan Quiñones de acá de Huejúcar, Jalisco, de allá del Cañón de los Alacranes. Así lo conoce como el señor de los Alacranes. Así es que, Juanito Quiñones, chingüengüenchón, bueno, pues le enviamos este saludo a Magda de tu parte. Y con mucho gusto, bueno, pues vamos a escuchar la canción. Esta canción que, pues bueno, le podemos poner que así se llama Fernando Fernández. Vamos a escucharla y nuevamente mi agradecimiento por todas estas palabras.

Ah, no, eso sí, definitivamente, eso sí. La honradez ante nada, vaya, ante cualquier situación. Y bueno, pues ante nada nos achicamos, la verdad. Hemos tenido de todo, como dice, de todo ahí en la viña del Señor. Y bueno, pues la verdad, siempre por delante, sin andar con hipocresías en ningún aspecto. Y el trabajo honesto, eso es definitivo. Creo que todos en esta vida de nuestros padres heredamos muchísimas cosas, y una de esas cosas que heredamos es precisamente el trabajar arduamente y honestamente. Bien, pues vamos a continuar con más. Muchas gracias, Juan Quiñones. Muchas gracias nuevamente a Wences allá en Zacatecas. Un abrazo muy fuerte. Tenemos por aquí algo que nos solicita Lucy Orozco. Exactamente. Ella se encuentra ya en Villa Floresta. Exactamente. En Villa Floresta está junto a Ponciano. Y bueno, pues todavía después de muchos años haciéndose arrumacos como debe de ser. Y bueno, respetándose el uno al otro, Ponciano y Lucy Orozco. Y bueno, pues Ponciano, por cierto, quiere saludar a toda la gente, a todos sus compas de allá de los módulos de Otay, a Víctor Velázquez. Con mucho gusto le envía un abrazo fuerte, un saludo. Y bueno, pues quieren ellos escuchar a la banda Machos. Con mucho gusto les vamos a mandar esto que es un cariño como tú.

0: ¡Ey, cálmate, cálmate! Ya se nos anda pelando por aquí. Diciendo mi querido Rey Herrera, me estaba comentando una situación del fútbol mexicano. Y ya cuando empezamos a agarrar temas de fútbol, pues nos empezamos a... De fútbol y de deporte, vaya. Nos empezamos así como a apasionar. El próximo domingo finaliza la justa mundialista, ¿no? Mañana, pues ya sabemos que estaremos presenciando el juego entre España y Francia, la primera semifinal, y el miércoles la otra semifinal entre Inglaterra y Argentina. ¿Qué es lo que pasa? Que después de que pasen estos, pues ya viene el juego por el tercer lugar el sábado, un juego que pues muy poca gente ve, pero que sí lo siguen porque pues es parte de lo que es la Copa Mundial y todo el mundo esperando la gran final del domingo. Y después venga la realidad. ¿Y cuál es la realidad? El fútbol mexicano. Para nosotros, nuestra realidad como mexicanos, nuestro fútbol. Y bueno, pues nuestro fútbol también que está también el calendario, también que lo organizan y todo esto, da inicio, el fútbol mexicano da inicio antes de que termine la Copa del Mundo, antes de que venga el partido de la final, ya se va a jugar la fecha número uno para ganarle tiempo al tiempo. A eso le llaman organización. No. Bueno, ni hablar, es parte de... Pero pues bueno, nos estamos actualizando de muchas cosas. Y bueno, el actualizarse también quiere decir que muchísimas cosas van a continuar igual. ¿Cuánto tiempo hubo de receso desde que se terminó el pasado campeonato y el inicio de este? Hubo un chorro de tiempo, los equipos pudieron hacer... América hizo pretemporada en España. Y diferentes equipos hicieron pretemporada en diferentes partes y muchos de ellos todavía no tienen definido los equipos que tienen, todavía no tienen definidos los refuerzos que llegan, no hay contrataciones, tienen que esperar a ver cuáles son los costos de los jugadores mexicanos que se volvieron, se revalorizaron muchos de ellos. Y bueno, pues esto va a hacer que empiecen a traer o que sigan trayendo extranjeros de medio pelo a ocupar lugares que deben de ocupar los futbolistas mexicanos. Vamos a una pausa, regresamos.
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1: Vámonos, Recio, con más música. Un saludo para Amparito García. Oiga, Amparito anda por allá muy trabajadora allá en el Soler. Y bueno, pues le vamos a enviar un saludo muy afectuoso a ella y a su esposo Jesús Rodríguez. Con mucho gusto le vamos a enviar algo con Vicente Fernández. ¿Le parece? ¡Perfecto! Esto es El Hijo del Pueblo.

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1: A mí también me gusta. Son las 7:08 y bueno, pues tenemos por aquí un saludito para Belia y Esperanza, las abuelitas de allá de la colonia Alemán. ¿Cómo iba a faltar este saludo? Claro que no nos íbamos a olvidar de ellas. Un abrazo muy fuerte para Belia y Esperanza. Vamos a enviarles con Cuco Sánchez, vamos a ponerlas a cantar La Valentina, ¿le parece? Vámonos recio hasta el Alemán.

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1: Bueno, pues ya tenemos por aquí, después de haber escuchado a Cuco Sánchez, bueno, pues ya tenemos por aquí al Mimoso. Rapidito, nos estamos yendo rapidito, si se fija usted bien. Bueno, pues es porque pues aquí nos trajeron a escuchar música. Claro que sí. De repente se nos brinca la cadena y empezamos por aquí a vociferar y a hacer corajes con los arbitrajes en el fútbol y todo eso. No pasa nada, hombre. Todo es deporte, todo es polémica y todo eso. Aunque pues a la gran mayoría no le gusta tanto robo. Bueno, pues ni hablar. Creo que los que lo están haciendo o no se dan cuenta o son demasiado cínicos, que les vale una pura y dos con sal. Bien, pues un saludo para doña María Elena Jiménez. Oiga, allá en la postal se encuentra doña María Elena. Le enviamos este saludo afectuoso. Y bueno, pues también le enviamos su cancioncita. Claro que sí, esto es En esta vida no se pudo. Es con el Mimoso, Luis Antonio López.

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4: Son las 7:18. Después de esta breve pausa, vamos a enviarle un saludazo a nuestro buen amigo Ray Herrera. Ray Herrera se encuentra allá en Chulavista. Se encuentra disfrutando de la tarde, se encuentra disfrutando de la programación. Y con mucho gusto le vamos a enviar un saludo al Rorro. Así le dice a Rosalino Álvarez, quien se va a San Diego esta tarde, esta noche se va a San Diego. Va a yonquear, exactamente, va a yonquear. O sea, va a andar en los yonques buscando la parte que le hace falta a su automóvil. Una computadora 2.4. No es cierto. Sí, va a ir a yonquear porque se le anda dificultando el conseguir la parte aquí en Tijuana. Y bueno, pues allá en Estados Unidos seguramente la va a encontrar en un santiamén. Bien, pues Ray Herrera quiere saludar a Rorro. También un saludo al señor de las montañas, como él le dice, a Víctor Velázquez, a todos y cada uno de los programadores de estas añoranzas norteñas, muy en especial a toda la gente que se encuentra por allá en la colonia Independencia, a toda la clica, a toda su clica de la colonia Independencia, y bueno, pues a todos ellos, y también para el mismísimo Ray allá en Chulavista, pues les vamos a enviar la canción que nos solicita. Esto es Los Ojos de Pancha con Eulalio González.

0: Bueno, quiero hablar con Pancha.
1: Bueno, ¿quién habla? ¿Pancha grande o Pancha chica? Pues me confundí porque están iguales de panchona las dos, ¿eh?
0: No está Panchita. Se fue para el otro lado. A las piscas. Con razón, yo lo estoy cantando polka. Ya está allá con los güeros. Pues le voy a cantar rock and roll ranchero. Échale.

¡Párenle! ¡Párenle rock and roll! ¡Qué bonito acabaron, hombre! Igual que empezaron. ¡Ya llegó Pancha, raza! Bueno, Pancha, ahí estás. ¿Cuándo llegaste? Estás panchando. Válgame Dios, qué mujer tan hacendosa. Pues ya que estás aquí, ¡que venga la polca! ¡Échale!

Los ojos de Pancha veces... nos acaba de cantar Eulalio González, el Piporro, aquí en 1420. Bueno, pues mientras están estos comerciales, déjeme decirle que nos habló nuestro buen amigo Rosalino Álvarez. Ya se los había comentado. Y bueno, pues Rosalino pues nos pide que leyamos su cartita. Y bueno, pues con mucho gusto le vamos a dar lectura a la carta. Tijuana, Baja California, 13 de julio del año 2026, a quien corresponda. Este saludo es de parte de Rosalino Álvarez. No, no es cierto, no se crea. Rosalino, allá en la obrera, en la parte 3 de la obrera, la tercera sección. Bueno, pues quiere enviarle un saludo a... Vamos a empezar de abajo hacia arriba. A don Miguel García, claro que sí. A Víctor Velázquez, un saludo afectuoso. A Irma Núñez, también un saludazo para Wenceslao, de allá de Zacatecas. A Leo Vázquez, también de Zacatecas, pero avecindado acá en la Colonia Libertad. Un saludo para Juan Quiñones, de Huejúcar, allá en los Alacranes. A Marcelino de Chiapas, a Adrián Ortiz de Jamiltepec, a don Ray Herrera, un saludo muy afectuoso, muy especial, un saludo para Micaela, allá en Santa Fe. Micaela, reciba un saludo de parte de Rosalino. Micaela. Y disculpe usted, sí, bueno, ¿y por qué esto? Pues porque luego dice que no le manda saludos, fíjese nada más, es la principal y todavía le echa el camión al pobrecito muchacho Rosalino Álvarez. Hombre, pobre criatura. José Félix, el hermanazo del alma de Rosalino, también recibe un saludo afectuoso. Rafael Amaral, Balbina Robles, Magda, claro que sí, María Magdalena Castro allá en el Nuevo Milenio, Gabriela Rodríguez, Isabel Rodríguez, Manuel Zamora allá en el Ejido Colima, allá en Mexicali, Felipe Rodríguez allá en la mesa, Jorge Campero en Ensenada, el Empire, a Ramón Flores allá en Pórticos de San Antonio, Amparito Garibay en Tecate, Silvia Félix en Rosarito y también a Carmen Morales en San Diego, California. Y bueno, pues antes de irnos a la pausa, vamos a escuchar a petición de Rosalino Álvarez, esto que es con el gallo Elizalde. Oiga, confusión.

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0: cultura latina en Toronto, Canadá. Dos personas murieron y otras seis resultaron heridas cuando dos hombres armados abrieron fuego, informó la policía de Toronto. El senador de Estados Unidos, Lindsey Graham, uno de los aliados más cercanos del presidente Donald Trump en el Congreso, que viajó todo el mundo para abogar por una política exterior estadounidense más energética con el extranjero, murió tras una enfermedad breve y repentina, informó su oficina en un comunicado publicado en redes sociales. Tenía 71 años. Esta semana, en la Cámara de Representantes, se expondrá a votación una propuesta para hacer permanente el horario de verano en todo el territorio nacional. Y de esa manera se pondría fin a los cambios de hora semestrales desde la década de 1960 para aplicar un cambio de horario con la mayor parte del territorio nacional entre los meses de marzo y noviembre. Se adelanta una hora en los relojes. Esto excepto en Arizona y Hawái. Esta es la voz de Marcia Enciso desde San Diego.
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1: Oiga, faltan 25 minutos para que sean las 8 de la noche. Todavía tenemos tiempo para un par de rounds buenos aquí en estas Añoranzas Norteñas de este inicio de semana, de este lunes 13 de julio del año 2026. Tenemos por aquí un saludazo para nuestro buen amigo Juan Quiñones. Oiga, Juan Quiñones, quiere saludar a Magda, a María Magdalena Castro de allá del Nuevo Milenio. Le quiere enviar un saludo muy afectuoso. Ya, me siento así como una especie de cupido. Sí, no, bueno, no sé. Allá este Juan Quiñones de los Alacranes con este saludo con mucho afecto para Magda, con mucho afecto, con mucho cariño y también con mucho respeto. Y bueno, pues le quiere dedicar una canción, no nada más, le envía un saludo. Juan Quiñones le quiere dedicar una canción a María Magdalena y esto se lo quiere dedicar con Pedro Infante. Esto es Mi Cariñito.

Ándale, chúpale, pichón, con esta rolita, mi cariñito Pedro Infante. Bien, pues ahora el saludo es de Magda. Exactamente, Magda nos habló. Nos dice que había estado ocupada por ahí, pues en unos asuntos y todo esto, que no se había comunicado antes. Y bueno, pues está recalentando la comida y todo esto, de tan ocupada que estaba, que no había comido. Y bueno, pues mientras está recalentando la comidita ahí rica, pues dice que prende el radio y está ya escuchando estas añoranzas norteñas. Y bueno, hasta allá está el nuevo milenio, se va este saludo. Ella quiere saludar, por supuesto, a Juan Quiñones de allá del Cañón de los Alacranes, y también a Don Chalino Álvarez. Chalino Rosalino, reciba este saludo afectuoso. Y bueno, pues ella quiere escuchar a Javier Solís, así es que con mucho gusto vamos a enviarle estas espumas con Javier Solís.

Vámonos recio con Javier Solís, con esta canción solicitada por María Magdalena Castro allá en el Nuevo Milenio. Un saludo muy afectuoso para María Magdalena, que no tenemos información de deportes, no, pues está los preparativos para el juego de estrellas y todo eso. ¿Cómo han cambiado, no, las cosas en materia deportiva en todos los aspectos? Ahora ya todo es pachanga. Viene el juego de estrellas y las grandes estrellas. Para empezar, las grandes estrellas son venezolanos, dominicanos, puertorriqueños, mexicanos, uno que otro japoneses, uno que otro norteamericano, por ahí todo esto. Y pues todo eso se ha convertido en pachanga. A ver quién lleva la mayor cantidad de parientes a pasearse, a pasarla muy bien, a jugar un par de entradas, a estar vacilando y todo esto. Y bueno, a ver quién presume más, cuántas cadenas tiene, cuánto pesan las cadenas de oro que tienen los peloteros, las pulseras, o cómo se llaman, lo que se ponen en las muñecas, sí, ¿no? Las pulseras, todo eso. Bueno, pues vamos. Los aretes, a ver quién lleva aretes más bonitos y todo. Y ahí todo es pachanga. Anteriormente eso no era así. También había ciertas festividades y todo esto, pero era competitivo. El juego de estrellas era competitivo y bueno, se veían unos verdaderos juegazos. Tanto es así que hubo una gran cantidad de juegos que se fueron a entradas extras, pero no por porque se les acabaron los pitchers o porque simple y sencillamente no bateaban, no se arriesgaban, ¿no? Simplemente era todo lo contrario. Un cuadrangular oportuno, un par de cuadrangulares oportunos, una base robada oportuna, un hit oportuno, en fin, jugadas fuertes y todo esto se veían en los juegos de estrellas. Ahora no, ya todo es fashion y se ha perdido. Dice, algo tiene que hacer el comisionado del béisbol para que, pues, como que, pues tratar de hacer competitivo y dejar de hacer tanta faramaya, tanta fantochería, porque eso es lo que en lo que se convierte todo esto, unas festividades de puro fantoche, que son peloteros y que son de gran calidad, sí, y están ahí por ser buenos peloteros, pero ya estando ahí se convierten en pura fantochería. A ver quién es el más fantoche. No sé si por lo fantoche les dan premios, no lo sé. Saludamos a don Francisco Daniel Bustos. Oiga, don Francisco Daniel Bustos se encuentra ya en San Luis Potosí. Hasta aquello rumbo se va este saludo afectuoso. Y bueno, pues le vamos a enviar su cancioncita con don Antonio Aguilar. Esto es ¿Qué falta me hace mi padre?

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0: Aquí en estas añoranzas de norteñas, son 9 minutos los que hacen falta para que sean las 8 de la noche. Así es que rápidamente vamos a enviarle este saludo a nuestro buen amigo Víctor Velázquez, que anda por allá en Otay. Don Víctor Velázquez está en este momento allá en casita, allá en Otay, junto con su esposa, y bueno, pues están disfrutando de estas, un break en la acción de la Copa Mundial. Se está aventando todos los partidos Víctor Velázquez, y bueno, pues él debe de estar muy ansioso porque empieza el fútbol mexicano. La primera jornada será el próximo jueves, fíjese nada más. El martes una semifinal de la Copa Mundial, el miércoles una semifinal de la Copa Mundial y el jueves dos partidos de la Copa de la Liga MX. Fíjense nada más, de presenciar dos semifinales de un campeonato mundial de fútbol que se da cada 4 años, y estas semifinales entre España y Francia y Argentina e Inglaterra. A ver, Atlante Necaxa y a Cholos contra Tigres. Así es. Y bueno, pues seguramente por ahí ya muchos han de estar, pero si entrándole sabroso ahí a sacarle el dinero de la alcancía, caray. No saque dinero de la alcancía, la verdad. Todavía no, hombre. De perdida que pase la cruda de los partidos del Mundial. Tenemos por aquí Víctor Velázquez. Le vamos a enviar esta cancioncita con los Huracanes del Norte. Esto es La Higuera.

Reguera con los Huracanes del Norte, y ahora rápidamente nos vamos a escuchar a los Alegres de Terán. ¿Por qué? Pues porque don Francisco Pérez nos solicitó allá en la colonia Altamira, nos solicita a don Francisco una rolita con los Alegres de Terán, así es que con mucho gusto lo vamos a complacer con esto que dice Los Tacaños de Monterrey. ¿Por qué será?

0: Ah, no, eso sí, definitivamente. Muy tacaños, muy tacaños, pero muy trabajadores. Bien, pues, y eso que hace un calor de los mil demonios también por aquellos rumbos. Falta un minuto solamente para que sean las 8 de la noche. Bueno, pues tiempo suficiente para despedirnos y bueno, pues agradecerle la amabilidad de su sintonía, el que hayan estado con nosotros, el que hayan sido parte de estas añoranzas norteñas de este lunes 13 de julio. Mañana tenemos una cita nuevamente en punto de las 6 de la tarde, ya lo sabe, aquí en WX. Muchísimas gracias a toda la gente que nos sintonizó allá en Mexicali, a toda la gente que nos por allá por la colonia industrial. Ya tenía rato que no le enviaba un saludo a toda la gente de la colonia industrial, allá la familia Ramírez, un saludo muy muy afectuoso también, a mi compadre el Bubulubu, claro que sí, y don Miguel García, que es no es Miguel García. Miguel García es mi buen amigo de acá del Cañón Johnson, es Manuel García. Manuel García, mi compadito de allá en Mexicali, mi querido Bubulubu. Y bueno, pues también a toda la gente que nos sintonizó allá en Ensenada, en Rosarito, en Tecate, en el sur de California, en fin, en todas las partes donde llega la señal de 1420. Muchísimas gracias, el día de mañana nos escuchamos. Yo soy Fernando Fernández, pásela bien, hasta mañana, pórtese bien que no le cuesta nada.
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0: encontramos el calentito y sabroso. Ándele, pues ya son solamente las 8:08. Bienvenidos allá en Mexicali, la grande. Saludamos a Alondra Silva. ¿Qué tal? Gracias, Alondra, a toda la gente del Valle de Mexicali.
1: ¡Ay, cagrejito bailero!
0: Fernando Fernández en Tijuana, a través de Radio Ranchito 1420. Allá en Rosarito, a toda la gente que nos acompaña en el sur de California, también les saludamos en Caléxico. Hasta donde lleguen las ondas gercianas de Radio Cadenenciso. Yo desde Ensenada, la bella cenicienta del Pacífico, les saludo a través de La Rancherita. Entre el vaivén de palmeras y el murmullo de las olas. 8 de la noche ya con 9 minutos. 8 de la noche, 9 minutos.
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0: vamos a recordar, porque hacerlo es vivir.

Andrés, ¿qué le parece los sepultureros? El tema, el ropavejero. Bueno, entonces déjenme mandar un saludo para Fernando Torres, allá en el ejido Chapultepec. El buen Fernando, le saludo con mucho gusto.

0: Bien, continuamos rápidamente. Ayer eligió Chapultepec. Fernando, ¿qué tal? ¿Cómo estamos?
1: Que se bañen en la playa.
0: Fernando Torres, ándale pues, me dice el del perro tuerto, porque andaba buscando un perro tuerto, me acuerdo, ahí en Bazar del Aire nos llamó para buscar a su perro, localizarlo, perdón. 8 de la noche ya con 12 minutos, es la voz de Rigo Tobar y su Costa Azul. Es el Sirenita, ándale, ay, ay, ay, oiga, ¿qué está pasando, Pongo una canción y me sale otra, déjeme ver, a ver si ahora sí... Déjeme ver aquí, ¿qué le pasó a Rigo Tobar, hombre? Déjeme ver, ¿eh? Ahora sí ya está. Espero que así sea, ¿eh? ¡Vámonos!

0: pausita, pero el sabor no se apaga. Ya volvemos, calientito y sabroso.
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1: Ocho de la noche, 22 minutos, 8:22, aquí en la rancherita calentita y sabrosa. Bueno, en Cadena Enciso, perdón, estamos en la Grande de Mexicali, en Radio Ranchito en Tijuana. Y en Ensenada, en la rancherita, cubriendo el estado de Baja California y más allá de nuestras fronteras. Gracias. Fernando Torres, allá en el Ejido de Chapultepec, seguramente me pedía esta canción, me dijo el Sirenito, la programamos y salió la otra que se llama el Sirenito, pero estoy casi seguro que quería esta. Ahí está, ándele pues, la Sirenita, 8:22.

Rigo Tobar y su Costa Azul, aquí en la rancherita. Ándele, pues este fue el sirenito. Continuamos con más para todos ustedes. Vamos con más ambiente.

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4: Los Padres de San Diego vinieron de atrás para vencer 5-4 a los Azulejos de Toronto. Abajo en la octava entrada, Xander Bogaerts abrió con sencillo y robo de base, anotando con imparable de Manny Machado para empatar el juego. Momentos después, Ty France se vistió de héroe con un largo elevado de sacrificio que trajo la carrera de la victoria en los picos de Jace Bowen. En el picheo, Adrián Morejón se llevó el triunfo, mientras que el cerrador Mason Miller aseguró su salvamento número 25 de la temporada, manteniendo su efectividad perfecta. Julián Quiñones se queda en Arabia Saudita. El delantero mexicano la rompió en el Mundial 2026, anotando 4 goles, igualando el récord histórico de Luis "El Matador" Hernández. Este nivel despertó el interés del Chelsea y el Aston Villa de la Premier League, quienes estaban listos para pagar 70 millones de euros, lo que lo habría convertido en el futbolista mexicano más caro de la historia. Sin embargo, su club, el Al-Qadisiyah, blindó por completo su contrato con una impresionante cláusula de rescisión de 200 millones de dólares. Con este candado multimillonario, las ofertas del fútbol inglés quedan prácticamente congeladas y el atacante azteca seguirá jugando en el Medio Oriente. Shohei Ohtani queda fuera del juego de las estrellas. A pesar de haber sido el pelotero más votado por la afición, la superestrella de los Dodgers no participará en el clásico de media temporada debido a un persistente dolor de lesión en la rodilla. El astro japonés envió una disculpa pública a los fanáticos, expresando su tristeza por tener que bajarse del evento. La directiva de Los Ángeles confirmó que Ohtani recibirá tratamiento inmediato y no necesitará cirugía, por lo que se espera que continúe lanzando y bateando con normalidad. El manager de Roberts fue contundente. La prioridad absoluta para el favorito al MVP es llegar al 100% saludable a la postemporada en octubre. Gilberto Mora, la joya de 17 años de los Cholos, es la gran sensación tras el Mundial 2026. El mediocampista chiapaneco deslumbró bajo el mando de Javier Aguirre ante Sudáfrica, República Checa y Ecuador. Aunque actualmente el portal Transfer Market lo tasa en 10 millones de euros, su valor real está por las nubes. De hecho, su agente Rafaela Pimienta declaró firmemente que con 15 millones de dólares no compran ni una pierna de Mora. Aunque el juvenil renovó con Tijuana hasta el 2029, la directiva acordó dar todas las facilidades para que emigre a Europa. Eso sí, las maletas tendrán que esperar un poco más, ya que por reglamento no podrá salir del fútbol mexicano hasta cumplir los 18 años de edad en octubre del 2026. La etapa 9 del Tour de Francia cerró con emociones fuertes antes del descanso. Fue una jornada de alta estrategia donde el ensenadense Isaac del Toro, el Torito, volvió a lucir como el gregario de oro de Tadej Pogačar, defendiendo con garra y maestría su lugar en el codiciado top 3 de la clasificación general. Tras la pausa de este lunes, la batalla se reanuda con la exigente etapa número 10, un brutal trayecto de montaña de 167 kilómetros. Vayan preparando la alarma y afición, la bandera de salida se vuela mañana martes exactamente a las 4:10 de la mañana, tiempo de Baja California, a madrugar con un delicioso cafecito y disfrutando al orgullo de Ensenada. 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Rubén Davis Campa.
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1: Señora Berta, allá en el Buenaventura le saludamos con gusto.

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1: Ahí son solamente ya 8 de la noche con 50 minutos, conga y timbal. Grupo Yaguarú, aquí en la que manda, la rancherita.

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4: Cada Álvaro Carrillo en este lunes de nuestra cita con Álvaro Carrillo aquí en Las Grandes de la B. Luz María Sandoval, muchísimas gracias por estar a la escucha. Gracias por acompañarnos. También Alejandro Rodríguez desde Tlajomulco de Zúñiga, Jalisco, nos acompaña. Muchísimas gracias. Dice, muy buena la versión de mi paisana María Victoria de la canción Luz Verde del maestro Álvaro Carrillo. Muchas gracias, Alejandro Rodríguez. Pues cerramos esta cita con Álvaro Carrillo. Próximo lunes nuevamente tenemos una hora para disfrutar de toda su creatividad aquí en el 1220 de AM. Y los invitamos ahora a seguir con Cancionero Mexicano dedicado esta noche a Pepe Jara. Estamos con ustedes, Oliver Rubio y Claudia Espinosa. Vámonos a pausa.
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0: 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Un recorrido por la música popular del siglo XX a través de la obra de nuestras compositoras y compositores. Iniciamos. Bienvenidas y bienvenidos a Cancionero Mexicano. El programa de hoy lo dedicaremos al cantante mexicano Pepe Jara, el trovador solitario. Uno de los exponentes más importantes del bolero, quien con el paso de los años conformó un perfil musical con base a la interpretación de los mejores letristas de su tiempo, como Gonzalo Curiel, María Grieber, Agustín Lara y especialmente

0: Jara nació en Ciudad Madero, Tamaulipas, el 25 de diciembre de 1928. Desde pequeño mostró aptitudes para la música. Escuchemos los recuerdos que nos comparte Silvia Jara, su compañera de vida.
1: Mi suegro, él era músico militar. Y entonces, a la postre, después de que ya se retiró, él armó una orquesta. Y estaba Pepe muy chiquillo, 9 años. Entonces él tocaba la batería en la orquesta de su papá. Y de pronto era muy bailador. De pronto dice que ya cuando estaba más jovencito, dice, me contaba mi suegro, don Francisco Jara Duque, que de pronto se quedaba en la orquesta sin batería. Y entonces cuando él volteaba a ver que no sonaba la batería, pues nada, que Pepe ya andaba bailando, se bajaba a la pista a bailar. Después ya más grandecito, ya como de edad de 12, 12 años, de 13, él salía a trabajar con su papá donde fue a lo que le llamaban los trovadores al talón. O sea, ir a trabajar por las calles, en las cantinas, en los bares, en los restaurantes, entraban a ver quién deseaba una canción. Eso ellos le llaman así, vamos a talonear, al talón. Es una expresión que ellos utilizan, ¿ok? El caso es que uno de los trovadores un día le prestó una guitarra y empezó a ir a buscar las cuerdas. Y el trovador le dijo, mira, ponle aquí, ponle acá los acordes. Y empezó a ensayar y entonces en la casa empezó a cantar, a acompañarse. La primera canción que él se acompañó fue Allá atrás de la montaña, donde temprano. Entonces se puso a ensayar en la casa y mi suegro lo escuchó. Dice que mi suegro era un gran violinista. Él fue condiscípulo de Julián Carrillo, el del sonido 13. Entonces quería que Pepe tocara el violín, por supuesto. Entonces a Pepe no se le daba el violín, pero dice que a él le llamó más la atención la guitarra. Y cuando don Pancho, mi suegro, vio

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2: Una forma de asegurar la calidad de los ingredientes que estamos consumiendo es prepararlos nosotros mismos. Por eso, hoy nos acompaña el cocinero tradicional de Campeche, Rafael Meneses, para preparar nuestro propio jamón artesanal en casa.
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4: Bienvenidas y bienvenidos a Revista del Consumidor Radio. Hoy nos acompaña el cocinero tradicional Rafael Meneses, pilar de la cocina mexicana del estado de Campeche, para preparar la tecnología doméstica del mes, jamón artesanal. Bienvenido, chef. Gracias por aceptar la invitación.
5: Muchas gracias por la invitación. Y para empezar con esta tecnología, los ingredientes que vamos a necesitar son 2 kilogramos de lomo de cerdo o pierna, 200 mililitros de agua muy fría, 150 mililitros de concentrado de apio licuado y colado, 45 gramos de sal de mar, 25 gramos de miel, 4 gramos de pimienta blanca y 1 gramo de laurel molido. También ocuparemos un rollo de papel film, hilo de algodón o pabilo grueso, una jeringa de cocina de 20 mililitros, un termómetro de sonda o digital, una bolsa resellable de grado alimenticio y un recipiente hermético con capacidad de 2 kilogramos. Comenzamos licuando el apio con poca agua, colamos y dejamos enfriar. Para preparar la salmuera, disolvemos el jugo del apio, sal de mar, miel, agua fría y las especias hasta disolver completamente. Ponemos la carne en una charola o topper e inyectamos la mezcla por toda la pieza, en espacios de 2 a 3 centímetros. Masajeamos la carne amasándola o golpeándola en un tazón frío durante 30 minutos hasta que absorba el líquido y se sienta pegajosa. La idea es distribuir toda la salmuera para evitar que se reproduzcan microorganismos. Lo refrigeramos en un recipiente hermético durante 24 a 32 horas. Para su formado y compresión, lo moldeamos de forma cilíndrica con las manos, hacemos nudos con el hilo cada 2 o 3 centímetros y vamos a envolver 10 veces con el papel film hasta que quede compacto y firme. Para la cocción calentamos el agua entre 78 y 80 grados Celsius. Sumergimos la pieza y colocamos un poco de peso encima para evitar que flote y cocinamos aproximadamente por 2 horas. Retiramos únicamente cuando el centro del jamón marque de 70 a 72 grados Celsius. Una vez pasado el tiempo, lo llevamos inmediatamente a un baño de agua con hielo durante 30 minutos para el choque térmico y así cortar la cocción. Lo colocamos en una bolsa hermética y en un recipiente para llevarlo a refrigeración de 12 a 24 horas. Le retiramos el plástico y cortamos en rebanadas. Si quieres que tu jamón tenga un color más intenso, puedes añadir 5 mililitros de jugo de betabel concentrado a la salmuera. Y ojo, nuestra receta es 100% casera y no tiene conservadores sintéticos, por lo que su vida útil es de solo 5 días en refrigeración. Además, para que no se oxide con el aire, solo rebana la porción que te vayas a comer en el momento. Fresco, natural y directo a la mesa. Anímense a prepararlo y cuéntenos en nuestras redes sociales cómo les fue. Además, les invitamos a ver el proceso de preparación en nuestro canal de YouTube Profeco TV. Soy el cocinero tradicional Rafael Meneses López y fue un gusto cocinar con ustedes en Revista del Consumidor Radio.
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0: Las 6 de la mañana con 13 minutos, amanece en la B Grande y escuchamos a Héctor Montemayor. La canción se llama Recuerdos de mi madre. Buenos días para todos los que ya están despertando, que se van sumando a la transmisión de este martes 14 de julio de 2026. Alex García ya está en los controles. Yo soy Rodrigo González y le deseamos una buena jornada para este día. Fíjese que estoy platicando con Tere Fonseca. Allí en Tlalpan me decía que ayer no llovió por allá, pero sí estuvo nublado todo el día. Y mire que está en las alturas, Teresita, allá en el Ajusco. Qué bueno, mi querida Tere. Ojalá y así sea también hoy para que disfruten del día, porque luego mucho calor también como que ataranta un poco, ¿verdad? Algunos nos ataranta. Gabriel Durán, ¿cómo está, señor Gabriel Durán? Él suele escribirnos y escucharnos desde Zacatecas, pero hoy anda en Piedras Negras, Coahuila. Ándele, de visita, aprovechando estos días, recorriendo México, visitando nuevos lugares. Me decía que en estos días se fue a conocer el Cristo de las Noas, allá en Coahuila. El Cristo de las Noas, si usted no lo conoce, si usted nunca ha escuchado hablar del Cristo de las Noas, déjeme decirle que es como un Cristo de Corcovado, el de Brasil. ¿Se acuerda de ese Cristo que está con los brazos abiertos? Bueno, pues más o menos así, pero en el Cerro de las Noas, aquí en Torreón, Coahuila, en nuestro país. Y atrás, digamos que de esta imagen de Cristo, está el santuario, conocido como de Cristo Rey, y es un santuario en forma, pues, de medio círculo. Hay un teleférico también por allá, o sea que poder subirse y hacer el recorrido le va a dar una vista preciosa a ese cerro que me decía el señor Gabriel Durán, pues se ve plateado. Hay poca vegetación arriba del cerro, evidentemente es una zona árida, calurosa, pero cuando se ve desde lo alto parece que toda la vegetación y la tierra es color plata, una cosa bellísima. A un ladito de ahí, por cierto, de ese mismo cerro y del santuario, están unas antenas, ¿verdad?, que son las que generan las telecomunicaciones y las transmisiones de televisión en Torreón, Coahuila. Saludos para todos nuestros amigos, saludos también para la hija del señor Gabriel Durán, que tiene una profesión muy bonita, es veterinaria. ¿Sabe qué le toca hacer ella? Ella está enfocada en recibir a los nuevos cochinitos. Ah, llegan las mamás ya cargadas de los lechoncitos. Y después salen, ella los recibe, los cuida, los revisa que vengan bien, sanos y salvos. Y luego ya termina hechos jamoncito. Después los tenemos en un sándwich. Vámonos a una pausa, son las 6:17.
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Mi México de ayer. ¡Cuánta nostalgia! Es una canción escrita por Chava Flores, Natalio Reyes Colás con Eulalio González Piporro, Aida Cuevas nos cantó Qué Manera de Perder de Cuco Sánchez y Los Tigres del Norte, Ni Parientes Somos. Ahorita que estaba escuchando esta canción de Mi México de ayer que nos la pidió el señor Gabriel Durán, también el señor Martín Soto por acá a través de WhatsApp, pues me acordé de aquellos lecheros. ¿Todavía pasan por su colonia los lecheros? Parece que ya no existen, pero sí. O al menos eso hasta hace 4 años. Le cuento por qué. Leía yo en un importante medio de comunicación vía internet el caso, la entrevista que le hicieron a un lechero que desde 1982 trabaja repartiendo leche aquí en la capital del país. Se dice que se mueven por ahí de la colonia Escandón, San Pedro de los Pinos, incluso Juárez, en la Roma Norte, Roma Sur y Condesa. Todavía están algunos lecheros que salen con los envases de cristal dentro de una canasta, se suben a su triciclo o la bicicleta y ahí se van, agarran rumbo hacia esas zonas. Otros incluso llegan hasta la Portales o Tasqueña. Hace años que yo no veo a esos lecheros, hace años. Me tocó todavía en la zona de Tláhuac, que había una camionetita, y ahí iba, con los recipientes de aluminio o de metal, y andaba repartiendo la leche por esa zona. De hecho, muy cerca de mi pueblo había un establo, y también por ahí se dedicaban a la leche. Y la gente ya los ubicaba. El pueblo iba y les compraba nata o queso o su litro de leche. Y hace cuestión de qué será, unos 4 años quizá, no, un poquito antes, un poquito más antes, cuando fue lo del COVID, me tocó ir y entrevistar algunas cafeterías de aquí de la zona de la del Valle, de Narvarte, que tienen una esencia muy particular. Y curiosamente, hay un montón de cafeterías, o mejor dicho, barras de café. El grano lo traen de Chiapas, de Oaxaca, de Puebla. Y en uno de ellos me topé que traían el grano desde Michoacán y de Nayarit, que también son productores, a menor escala que Oaxaca o Chiapas, por ejemplo. Y entonces me platicaban que ahí llegaba el lechero. Llegaba también en su bicicleta, repartía la leche y se iba de cafetería.

Ese era nuestro México de ayer. Si usted todavía por ahí, por donde usted vive, pasa lechero, pues a ver, repórtese 5549 122039 a través de WhatsApp o 5556 883254 para que recordemos juntos un poquito de ese México de ayer.

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0: Muchas gracias por su comunicación. Escuchamos Árboles de la Barranca con los Titanes de Nuevo León. También Saúl Martínez con La Llorona. Y Mi Soldadita con Chayito Valdés. ¡Ah, qué buenos temas! Para esta mañana, así como que queriendo que no, los que viven fuera del Valle de México recuerdan cuando iban en los autobuses, o si fueron ustedes conductores de camiones de carga, que iban en plena carretera, prendían la radio y llegaba el mejor tono, el de la XEB. Vamos a mensajes, porque por aquí me llega un mensajito de mi querida Erlinda Mejía. Escuche usted qué belleza de este mensaje, ¿eh?
1: Buenos días, señor Rodrigo. ¿Qué cree que ahorita que recuerda esto de las botellas de leche? ¿Qué cree que cuando yo me casé en Toluca y mi esposo ya vivía aquí? Entonces me trajo a vivir aquí, a la Ciudad de México. Entonces cuando yo llegué aquí, con gran sorpresa, señores, descubrí que aquí cerquitita de donde me trajo a vivir mi esposo, había un establo. Y ahí, me enseñaron mis vecinas a comprar la leche. Ahí iba y la compraban. Y después, cuando no alcanzábamos leche ahí, me decían, vamos a otro. Y nos íbamos a... Este que le digo estaba aquí en Río Tlacotalpan. Yo vivo acá por la colonia Nueva Argentina. Y... en la Miguel Hidalgo. Y entonces, cuando no alcanzábamos leche ahí, en Tlacotalpan, me decían, vamos a otro, y me enseñaron a ir a otro, que estaba un poquito más retirado, en Río Caneguín. Imagínese, aquí, porque en Toluca ya no había establo, señor. Estaban, sí, pero lejos, fuera de la ciudad. Y en la ciudad llegaba el carrito guiado por un caballo, en los botes lecheros grandes, y así le vendían a uno la leche en por litros. Después ya no iba el señor con los botes, sino ya llevaba embotellada la leche. Pero aquí, le digo, aquí en la ciudad me sorprendió mucho que aquí me encontré con establos, señor. Señor Rodrigo, que tenga usted excelente día. Un abrazo a usted y a toda la producción de la XCB. Y un saludo cordial a todos los radioescuchas, porque de verdad somos privilegiados por escuchar y recordar todas estas cosas. Que tenga usted buen día, señor Rodrigo. Hasta luego.
0: Gracias, mi querida Erlinda Mejía. Y fíjese que también Adriana Tapia, sumándose a esto, me estaba comentando, hablando de los lecheros y el Estado de México, me dice, yo los escucho desde mi Chalco Hermoso, principal cuenca lechera desde los tiempos de Don Porfirio. Y en lo que es la zona de Chalco, Amecameca, aún contamos con productores lecheros. Se procesa la leche para elaborar quesos, flanes, gelatinas y pan. Los invitamos a conocer los lugares tan emblemáticos de nuestra zona y dice, son ambientes 100% familiares. Y nos aclaraba o especificaba Adriana Tapia, dice, el pueblo de Postla en Amecameca, lo recomiendo mucho. Y aquí en Chalco, nuestras nieves, el pan en la panadería Tenango, elaborado con productos 100% naturales. Un abrazo, querida familia de la XEB. Pues ahí está, hoy recordando un poquito de aquellas épocas del México de ayer y los lecheros.

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5: Ocho minutos y las 7:00 a.m. Saludos a don Martín Catalán en Ciudad Nezahualcóyotl. Saludos también a don Víctor Reyes Elizalde desde Ocampo, Tamaulipas. Me dice, no, don Rodrigo, acá ya pura leche de hule, nada de calidad. Cuando vivía en Reynosa, vendían una leche muy sabrosa, pero dice que era una marca que venía de otro lado. Extranjera, dice. Saludos a los profes jubilados, dice don Víctor. Saludos a los profes jubilados que aunque ya estamos medio traqueteados, aquí seguimos escuchando la B. Muchas gracias, don Víctor Reyes Elizalde. Saludos, mi querida Betty Martínez. Saludos, Humberto Carreto. Buenos días también para don Emilio Mora en Atizapán de Zaragoza. Dice, saludos, amigo Rodrigo. Aquí como todos los días, desde las 2:00 a.m. y al pie del cañón. Felicidades por un nuevo día y bendiciones. Un fuerte abrazo. Y un fuerte abrazo pues también a todos los que están cumpliendo años, para todos los que celebran su onomástico. Hoy es el día de Catalina. Catalina, muchas felicidades. Camilo, felicidades. Don Humberto, también muchas felicidades. Camila y Camilo, también es su día. Para todos ustedes, muchas felicidades, que hoy sea un martes lleno de energía, de mucha salud, que no les falte el amor y una radio para poder escuchar sus mañanitas.

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2: Hola, ¿qué tal? Muy buenos días. Les saluda su amigo y servidor Julio Rodríguez, miembro activo del Sindicato de Trabajadores de la Industria de la Radiodifusión, Televisión, Telecomunicaciones Similares y Conexos de la República Mexicana, STIR, sección Tijuana, con la autorización, con la matrícula 15958. Buenos días, bienvenidos a Añoranza Doble X. A partir de estos momentos hasta las 7 de la mañana, saludos y complacencias para todo nuestro público, para todo nuestro auditorio, que hoy está de manteles largos, hoy martes 14 de julio 2026, a todos los cumpleaños que están celebrando su cumpleaños onomástico. Felicitaciones de parte de la familia de Radio Ranchito, de Radio Cadena Enciso y por supuesto de la gran D de Mexicali, que en estos momentos estamos enlazados a la capital XCD 1050 AM, la gran D de Mexicali. Gracias a todo nuestro público, a todo nuestro auditorio que nos escucha diariamente. Número telefónico en cabina 686-3670 con la alada de Tijuana 664. Recordándoles que es un teléfono WhatsApp para que envíes un mensaje de voz o de texto marcando 664-686-3670. Buenos días y bienvenidos. Don Juan Carlos, ¿cómo se le está pasando a toda la familia Contreras escuchándonos por allá en el Mariano Matamoros? Dice, aquí escuchamos a Radio Ranchito. No nos gusta Añoranza Doble, que nos encanta, nos fascina. Gracias para don Benito, que ya está preparando el agua para el café, para un rico cafecito al estilo de Guadalajara, Jalisco. Luis Aquino, en Glendale, California. Buenos días, bienvenidos al programa. Don Héctor, que está trabajando en la zona del río, para todos los guardias de seguridad, a toda la familia Valenzuela, de parte de Héctor. Buenos días, Acapulco Guerrero está presente. Damas y caballeros, tengo el gusto de presentar al grupo de los Felinos de Zacapo, Michoacán. Desde 1972 iniciaron este proyecto de los hermanos Maldonado. Vicente el Paisa Maldonado, vocalista, fundador y compositor del grupo. Vicente Maldonado Luna, su nombre completo. El grupo es un grupo mexicano versátil de variados estilos, música balada, chicana, country, cumbia, rock and roll, hasta rancheras. Su primer gran éxito fue La Mula Bronca, que marcó la pauta para continuar con el estilo chicano y country. Hoy nos va a interpretar en la parte inicial de Añoranza Doble X, Lápiz Labial, así se llama esta canción, con el grupo Los Felinos, la parte inicial. Buenos días.

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2: 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En Radio Ranchito me gusta más. 6:10. Avanzamos con más de Añoranza doble X en este martes 14 de julio, año 2026. Para todos los cobras de parte de Amada Valenzuela, que se reporta de la vivienda popular desde 1961. Haciendo historia en Tijuana. Ya estamos programando su canción. En dos canciones más vamos a escuchar a Alejandro Fernández, Jorge Campero, presente allá en Ensenada, La Cenicienta, desde 1979, haciendo historia. Ahí viene su canción, Lo Lindo de Ti, para todos usted y su familia. Que Dios me lo bendiga. También para don Gonzalo Castro, escuchándonos en el fraccionamiento Soledad, 34 años en Tijuana, de Paxingán, Michoacán, nada más. Nada más y menos, dice, para empezar, dice, y ya llevo la segunda taza de café, dice, al estilo Michoacán de Tierra Caliente, Guadalupe Cortés, a toda la familia Cortés en la colonia del Río Parte Alta, a mi tocayo Julio Cortés, buenos días, y aquí están los legendarios Moon Lights para toda la familia, cariño, doña Lupita, cariño, en Los Pinos, escuchando Añoranza doble X. Vamos a escuchar este tema de 1965 del compositor Gallardo. Se apida Gallardo, el nombre no lo recuerdo, con el tema Suerte, Suerte.

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1: En Radio Ranchito continuamos con más de Añoranza doble X. Don Agustín, se le cortó la comunicación, va rumbo a Tecate, Pueblo Mágico, y escuchando Radio Ranchito para toda la gente de Zacatecas, 38 años haciendo historia aquí en Tijuana. Don Abundio Acosta ya se levantó, dice, calentando agua para un rico cafecito al estilo oaxaqueño. Lo escucho diariamente en el Tecolote. Con 20 años haciendo historia en Tijuana, pues gracias, don Abundio, que Dios me lo bendiga. Y, no, y ahorita le complacemos con muchísimo gusto. Nomás me da oportunidad 5 canciones y le vamos a complacer. También don Ricardo Ruiz, allá San Luis, Arizona, presente, dice, con Añoranza doble X, escuchándonos a través de la Grande de Mexicali. Vamos a checar. Ah, tenemos corte comercial y vamos a regresar con más música de ayer, de hoy y de siempre. Corte comercial, regreso.
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1: En Radio Ranchito me gusta más. 6:17. Avanzamos con más de Añoranza doble X en este martes 14 de julio, año 2026. Para toda la familia Sazueta, de parte de Juan Carlos. Ellos son originarios de Mazatlán, Sinaloa, la perla del Pacífico. Doña Virginia Torres, a Toledo, perdón. A toda la familia Toledo en la colonia Buenavista, Morelia, Michoacán, está presente. Ahí está el saludo. Don Cristóbal Medrano también, ya listo, preparado para irse a trabajar allá en Los Pinos. A todos los chiapanecos, 15 años haciendo historia aquí en Tijuana. Don Cristóbal, que Dios me lo bendiga. Y nosotros vamos a continuar. Amada Valenzuela, que no le gusta Añoranza doble X, dice, lo están escuchando por allá en Tepic, Nayarit, la familia de Almadelia Valenzuela y también a Caponeta, Nayarit. Don Melchor, buenos días a toda la familia Valenzuela, Caravante presente, gracias. y vamos a escuchar inmediatamente la voz de Alejandro Fernández desde 1976, cuando el Potrillo inició su carrera profesional artísticamente. Desde 1976, Alejandro Fernández Abarca, su nombre completo, nació el 24 de abril de 1971 en Guadalajara, Jalisco. Hoy nos va a interpretar esto que se llama Brumas, uno de sus grandes éxitos, de los primeros, con sabor a México, sí señor, y Fierro por la 300.

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2: En Radio Ranchito me gusta más. A la familia Rivas, de parte de Oscar Rivas, en la colonia Buenavista, para toda la gente de Puebla, 25 años haciendo historia aquí en Tijuana. Ahí viene Ramón Ayala y sus bravos del norte. También el saludo para Glorister en el Cañón Johnson, para toda la gente de Tijuana, de parte de Glorister. Gracias, Glorister, y que Dios me la bendiga. Y también el saludo para toda la familia Campero allá en la Cenicienta, la Ensenada, de parte de Jorge Campero, presente, dice, aquí lo estamos escuchando en la colonia Valle de Chapultepec, desde 1979, siendo historia, Jorge Campero, allá en la Cenicienta. El orgullo de Tapachula, Chiapas, a todos los chiapanecos, su tierra natal. Don Jorge Campero, contento, feliz, gozando, disfrutando de la música de ayer, de hoy, de siempre. Vamos a escuchar a Ramón Ayala y sus bravos del norte. Este éxito del compositor Juan Sinfuentes, éxito de Ramón Ayala de 1980.

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3: En Radio Ranchito 6:27. Saludos para toda la familia López, de parte de la señora María del Carmen López en el Sausal de Rodríguez. Ahí está, señora María, para usted y a toda su familia. Gracias por escucharnos. Don Ricardo Ruiz, San Luis, Arizona, 65 kilómetros de Mexicali, escuchando Añoranza doble X, que por cierto quiere escuchar al grupo de las multitudes. Ya están los muecas listo, preparado, con cartitas y palabras. Se enamora una hermosa muñequita como tú, amorcito. Es una chicanita de los supergrupos de Añoranza doble X.

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2: Buenos días, don Julio. Hablándole aquí otra vez para saludar a todo el público de Tijuana y de Durango, de aquí de las gorditas estilo Durango. Estamos a sus órdenes. Buen día para todos. Gracias.
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3: En Radio Ranchito 26 y serán las 7 de la mañana. Don Luis Herrera, el de Durango, desde 1957, haciendo historia aquí en Tijuana, trabajando desde muy temprano, dice, escuchando Radio Ranchito para toda la gente de Durango, dice, en el 70-76. Gorditas al estilo de Durango. Gracias, don Luis, por escucharnos y reportarse, estar atento a nuestra programación. Señor Tolongo, Tierra Caliente está presente. Deme oportunidad, 2-3 canciones y llega su canción. Pero ahí está el saludo doble, señor Tolongo, pura gente de Michoacán. Don Miguel Ángel Machado Soto, puro Mocorito, puro Sinaloa y Sonora está presente. Doña Blanquita Ortiz no quiere tener falta. En Camino Verde, puro Tijuana, doña Blanquita Ortiz, y para todos los taxistas de la ruta Camino Verde y las 5 y 10, gracias por escucharnos. Vámonos porque el tiempo corre, vuela y hay que aprovecharlo a lo máximo. Don Jesús Reyes, ¿cómo se la está pasando? Don Jesús Reyes, el de Cotija, Michoacán, desde 1985, haciendo historia. Jesús Reyes tampoco quiere tener falta y quiere escuchar a los Yonix de Acapulco, Guerrero, desde 1975, cuando inició este proyecto musical, y la voz de José Manuel Zamacona, el vocalista de todos los éxitos del grupo Los Yonix. Para todos los románticos, este tema musical. Y quiero despertar contigo, amorcito. De los supergrupos de Añoranza Doble X y Fierro por la 300, recordar es volver a vivir.

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1: 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En Radio Ranchito me gusta más 21 y las 7 de la mañana. Don Rogelio Valenzuela, pero él está trabajando en Otay para toda la gente de Michoacán, a todos sus paisanos también, y por supuesto el señor Tolongo preparando un rico cafecito al estilo de Tierra Caliente. Gracias, don Miguel Ángel Machado, ya lleva 2 tazas de café, pero no invita, ese es el problema. Vamos a escuchar un tema musical de José Alfredo Jiménez, esto que se llama Ni el dinero ni nada. Ay. Es otro cañonazo musical de añoranza.

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14: En Radio Ranchito solamente nos faltan 14 y las 7 de la mañana para toda la familia Castañeda. Señor Guadalupe Castañeda, recibo un cordial saludo de parte de su esposa Margarita Maya en Camino Verde, Irapuato, Guanajuato. Está presente desde 1984 haciendo historia. Ahorita andamos buscando su canción con Renacimiento 74. Ahí está Guadalupe Castañeda. No le gusta Añoranza doble, que le encanta, le fascina, calentando agua para un rico cafecito al estilo Guanajuato. Ahí está doña Margarita, gracias. Y por supuesto a todos los taxistas, a todos los choferes, a todos los traileros, taqueros, llanteros. Ahí está el saludo de parte de don Gil Méndez, que anda enfierrado en el taxi 03 12, 24 años haciendo historia aquí en Tijuana. Don Gil Méndez, el de Acapulco, Guerrero, y a todos sus compañeros taxistas de la ruta Centro Miraflores, al checador del centro, al Chato, ahí está el saludo. Déjeme ver si ya tenemos listo su canción, don Gil Méndez. A ver, déjeme ver. Florida Twist para todo nuestro público, especialmente los de Acapulco, a todos los taxistas, a don Gil Méndez, complaciéndoles.

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2: 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En Radio Ranchito me gusta más, 9 y las 7 de la mañana, todavía me quedan 8 canciones, me voy a despedir para ligar 3 temas musicales, regresamos a las 9 con más Añoranza Doble X enlazados a la Grande de Mexicali, gracias por su atención y al apoyo al gran equipo de Radio Cadena Enciso, gracias, gracias, mil gracias, tenemos saludos por este lado, doña Esperanza, no vamos a alcanzar, pero de 9 a 10, le prometo que le vamos a complacer a Esperanza Martínez en la colonia Ramírez y para toda la gente del Macapule, Sinaloa, México. Filomeno, ¿cómo se la está pasando? ¿Contento? ¿Feliz? Nos despedimos y déjeme ver qué es lo que tenemos por acá. Nada más y menos que a Ana Gabriel de Guamúchil, Sinaloa, la ronquita de Guamúchil, que precisamente tiene una biografía tan amplia. Nació un 10 de diciembre de 1955 bajo el signo de Sagitario en la ciudad de Guamúchil, Sinaloa, y nos va a interpretar un tema musical precisamente, a ver, déjeme ver de quién es el tema. Ah, de Alberto Aguilera Valadez, y que la grabó Ana Gabriel con mariachi al estilo de Ana Gabriel. A ver, déjeme ver si ya la tenemos listo, preparado. Y sí, es de Alberto Aguilera, me equivoqué contigo. A ver, no, este es otro tema musical. Es que me están solicitando a Juan Gabriel, que por cierto no va a alcanzar porque dura 5 minutos y más 4. No va a alcanzar el tiempo. Mejor escuchemos a la ronquita de Guamuchi, Sinaloa, de su disco Con un mismo corazón. Y me equivoqué contigo. Ay, amorcito. Para todos los enamorados, especialmente a los adoloridos, Ana Gabriel, directamente a tu corazón. Regresamos a las 9, con permiso.
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9: UABC mantiene abiertas inscripciones. Se invita a revisar vacantes. Impulsa gobierno de Tijuana talleres gratuitos para fortalecer bienestar y autonomía de las mujeres. Protestan colonos por falta de agua en colonia hindú de Tecate. Confirman sexta muerte por golpe de calor en la entidad. Asume Rodolfo Espinosa Mena, dirección de Protección Civil y Bomberos, en Rosarito. Un motociclista pierde la vida tras accidente en Boulevard Cuauhtémoc Sur. Asesinan a una mujer a balazos cerca del río Tecate. Gobierno del Estado anuncia apertura del registro para el programa Tarjeta Violeta. Vecinas y vecinos del Sauzal recibieron al senador Armando Ayala. Muy buenos días, bienvenidos a la información de este espacio informativo de la Auténtica Radio Tribuna del Pueblo, de hoy martes 14 de julio de 2026. Soy su amigo Jorge Esparza Carlo. Si quiere estar bien informado, quédese con nosotros, tenemos para usted amplio programa informativo y noticioso. Don Julio Rodríguez, buenos días.
10: Hola, ¿qué tal, caballero? Muy buenos días. Buenos días al público de Radio Ranchito. Bienvenidos a Tribuna Primera Edición, donde tu voz se escucha con Jorge Esparza Carlo. Buenos días.
9: Don Julio, de clima, ¿cómo vamos a andar?
10: La temperatura para este martes 14 de julio, la temperatura máxima 28, 29 grados centígrados, la mínima de 20. El amanecer fue a las 5:51 y se va a ocultar el sol a las 7:56 minutos.
9: Perfecto, el muchacho alegre ya se reportó.
10: No se ha reportado.
9: ¿No?
10: No.
9: Se quedó dormido, se le pegaron las sábanas. Carla López, muy buenos días. Y bueno, rápidamente, mire, asesinan a una mujer a balazos cerca del río Tecate. Bueno, tenemos que una mujer de aproximadamente 30 años de edad fue asesinada a tiros en inmediaciones del río Tecate. Este hecho violento se reportó como a las 23 horas en un área de viviendas irregulares ubicadas a orillas del río, escasos metros del Centro Estatal de las Artes. Según reportes preliminares, la víctima, cuya identidad no ha sido dada a conocer de manera oficial, vivía en la indigencia. El pasado mes de abril, autoridades de los tres órdenes de gobierno implementaron operativos en el bordo río Tecate, en el área donde ocurrió el homicidio de la mujer, ante el alza de homicidios registrados hacia personas que allí residían. Las autoridades evacuaron a los indigentes y demolieron las viviendas irregulares. Sin embargo, semanas después, estas volvieron a instalar sus campamentos. En otra información, mire, murió ahogada una persona, una joven, allá en Playa Hermosa. Es el primer caso, tras darse a conocer el inicio de operativo de verano en playas. Un joven perdió la vida allá en la Playa Hermosa. Se confirmó por parte de Seguridad Pública Municipal. De acuerdo a datos de la corporación, alrededor de las 15 horas, por reporte del C5, en el área de Playa Hermosa, a la altura del Boulevard Costero y Plinta, se encontraba una persona ahogada, por lo que se abocó la unidad al lugar. Al arribar, oficiales confirmaron el llamado, pues al localizar a una persona de sexo masculino tendida sobre la arena, mientras salvavidas realizaba maniobras de reanimación cardiopulmonar, por lo que se solicitó de inmediato la presencia de paramédicos. Bueno, mire usted, los paramédicos brindaron la valoración correspondiente y determinaron que el individuo carecía de signos vitales. Seguidamente se procedió al resguardo del área y se dio aviso a la Fiscalía General del Estado, instancia encargada de llevar a cabo la investigación correspondiente. En más información, bueno, también tenemos que un motociclista pierde la vida tras accidente en Boulevard Cuauhtémoc Sur. Un motociclista perdió la vida durante la madrugada de ayer, lunes 13 de julio, tras verse involucrado en un accidente de tránsito sobre el Boulevard Cuauhtémoc Sur, a la altura de la colonia Madero, en Tijuana. El percance ocurrió alrededor de las 4 de la mañana, en el cruce con la calle Gobernador Lugo. En el accidente estuvieron involucrados una motocicleta roja y una camioneta Ford F-150. De acuerdo con información preliminar, el motociclista habría sido impactado por la camioneta y tras el choque derrapó varios metros antes de quedar tendido sobre la vialidad. Paramédicos acudieron al lugar luego del reporte al número de emergencia. Sin embargo, al revisar al motociclista, confirmaron que ya no presentaba signos vitales. La zona permaneció acordonada y con cierre parcial de la circulación durante aproximadamente 3 horas, mientras personal de la Fiscalía General del Estado realizaba el procesamiento de la escena y el levantamiento de indicios para esclarecer las causas de este accidente. Y también mire usted, aquí en San Diego interceptan 2 embarcaciones con 25 migrantes. Y bueno, pues tenemos que en 2 operativos cerca de San Diego, la Guardia Costera de Estados Unidos interceptó pasado fin de semana a 25 migrantes, entre ellos 2 menores no acompañados. El primer caso ocurrió alrededor de las 14:50 horas, cuando se detectó una embarcación de 40 pies en el área de Mission Bay, que al ser abordado por agentes se encontró a 21 personas a bordo, entre ellos un menor no acompañado. Poco después, alrededor de las 16 horas, un reporte alertó sobre una embarcación averiada a aproximadamente 1.5 millas al sureste de Point Loma. Al llegar al lugar, los agentes de la Guardia Costera encontraron una embarcación de 18 pies, con 4 personas a bordo, de los cuales uno era un menor no acompañado. Los migrantes fueron entregados a la patrulla fronteriza en Imperial Beach. Y rápidamente, mire usted, nos vamos a esta información. Gobierno del Estado anuncia apertura del registro para el programa Tarjeta Violeta.
3: Contar con un apoyo económico y más oportunidades para estudiar, emprender y salir adelante seguirá siendo una realidad para miles de madres jefas de familia en Baja California. La gobernadora Marina del Pilar anunció que del 27 al 31 de julio estará abierto el registro para incorporarse al programa Tarjeta Violeta, que actualmente beneficia a más de 100.000 mujeres con un apoyo bimestral de 2.600 pesos, además de capacitación para el emprendimiento y oportunidades para concluir sus estudios. El secretario de Bienestar, Felipe de Jesús Gamboa Valdés, informó que el registro se realizará en las delegaciones de la dependencia en los 7 municipios del estado, por lo que invitó a las mujeres interesadas a consultar la convocatoria y reunir la documentación requerida. Porque brindar más oportunidades a las mujeres también significa fortalecer a sus familias, el gobierno de Baja California continúa construyendo bienestar compartido.
9: Continuando con más información, vecinas y vecinos del Sausal recibieron en asamblea informativa en defensa de la transformación y la soberanía de nuestro estado al senador con licencia Armando Ayala Robles, quien dijo: "Hoy dejamos claro, la soberanía de México no se negocia, se defiende en territorio, casa por casa, colonia por colonia, y aquí seguimos del lado correcto de la historia". En más información, mire usted, dentro de las acciones permanentes para mejorar la movilidad y atender las solicitudes ciudadanas, el gobierno de Ensenada llevó a cabo trabajos de motoconformado en 174.610 metros de vialidades de terracería, beneficiando a miles de familias, tanto de la zona urbana como en las delegaciones del municipio. La presidenta municipal de Playas de Rosarito, Rocío Adame, nombró al maestro Rodolfo Espinosa Mena como director de Protección Civil y Bomberos de Playas de Rosarito, expresando que en esta nueva responsabilidad está segura que se desempeñará su encargo con honor, profesionalismo y compromiso con las y los rosaritenses. La presidenta municipal de Mexicali, Norma Bustamante, supervisó la rehabilitación de la calle Carmen Rivera, donde se invirtieron más de 2.5 millones de pesos para beneficiar a más de 100.000 habitantes con una vialidad más segura y en mejores condiciones. Y bueno, en más información, tenemos que el gobierno municipal, a través de la Secretaría de Desarrollo Económico de Tijuana, pone a disposición de la ciudadanía, mire usted, el generador de prompts para identidad de marca, una herramienta digital gratuita diseñada para apoyar a emprendedores y pequeñas empresas de la construcción. Y mire usted, con el propósito de fortalecer, la economía y ampliar las oportunidades de desarrollo para madres jefes de familia, la gobernadora María del Pilar Ávila Olmeda anunció próxima apertura del registro del programa Tarjeta Violeta, que se llevará a cabo del 27 al 31 de julio. Y el presidente municipal de Los Cabos, Cristian Agúndez Gómez, informó que durante la más reciente sesión del Fideicomiso de Saneamiento Ambiental se aprobaron acuerdos orientados a fortalecer este organismo mediante una reestructuración interna que permitirá consolidar su funcionamiento y mejorar la ejecución de proyectos de alto impacto en beneficio del municipio. En más información, bueno, nos vamos rápidamente. Mire usted, en otra información, bueno, tenemos además que la UABC mantiene ya abiertas sus inscripciones, invitó a revisar vacantes. La Universidad Autónoma de Baja California aún está en proceso de inscripción prácticamente en todas sus unidades académicas con espacios vacantes. De acuerdo con Luis Enrique Palafox Maestre, rector de la UABC, el próximo 10 de agosto iniciará el semestre 2026. Manifestó que han sido seleccionados cerca de 21.000 aspirantes y que la universidad cuenta con alrededor de 27 mil espacios disponibles, lo que representa entre 5 mil y 6 mil lugares vacantes, por lo que invita a los aspirantes a revisar la oferta disponible para que se integren a la máxima casa de estudios en la entidad. Explicó que recientemente se publicaron las carreras y programas educativos que todavía pues cuentan con espacios disponibles en los tres campus universitarios. Tijuana, que incluye unidades en Rosarito, Tecate, Valle de las Palmas y Otay, Ensenada, con presencia en San Quintín y Mexicali, que contempla el Valle y San Felipe. En el caso del campus Tijuana, dijo, existen alrededor de 2,000 espacios vacantes, principalmente en áreas como Humanidades, Derecho en Rosarito, así como Ingeniería y Psicología en Valle de las Palmas. En ese sentido, el rector agregó que los aspirantes que participaron en la pasada convocatoria únicamente deberán acudir a las oficinas a partir del 20 de julio y solicitar alguno de los espacios disponibles para que posteriormente realicen su proceso de inscripción. Aseguró que la institución ha mejorado sus índices de retención estudiantil, un tema que dijo los mantiene muy ocupados. En ese sentido, refirió que actualmente alrededor del 30% de los estudiantes desertan durante los primeros años de su carrera, aunque anteriormente el índice de abandono escolar era mayor. 7:15, pausa, volvemos.
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9: Gracias, gracias por continuar con nosotros. Saludos, Benjamín Zamora. Bueno, se reportó desde ayer también. Dice urgente, urgente. Agua el Pípila y no pasa ninguna pipa de la CESP. Benjamín Zamora, ya escuchándonos en el Pípila. Y ojalá pues ya hayan pasado, Benjamín. El licenciado Hans Zamorano Dueñas. Buenos días, Jorge. Saludos desde Atlixco, Puebla. Ah, gracias, gracias por tus saludos, Hans Zamorano. Compañero, mire usted, antes de ser abogado, bueno, fuimos compañeros allá en Canal 12. Él era camarógrafo de Canal 12. Su papá también. Y, bueno, él estudió leyes y ya se dedica ahorita a litigar y anda por rumbos de Atlixco, Puebla. Desde ya nos está saludando, gracias, Rafael Amaral, no Escobedo, gracias, Víctor Manuel Hernández, también compañero, Víctor Manuel Hernández López, fuerte abrazo y también a Juan Manrique y a todo el equipo. Gracias, Víctor. Plúgome saludarte, dice fuerte abrazo, Juanito Manrique. Plúgome saludarte. Perfecto. Maestro, saludos a nuestro amigo Hans Zamorano y felicitaciones a los abogados. Ah, pues el día de los abogados. Felicidades. Benjamín Salazar, buenos días, señores. Señor Esparza, gracias por dar tiempo a todos los, a todo tipo de personas y comentarios. Ja, es la otra estación de radio, la competencia. Vaya, lo bueno es que él no es de la otra, competencia. Salazar Benjamín, gracias por reportarte, Benjamín. Rodolfo Salvador Álvarez, gracias, Rolando. Salvador Álvarez, reportándose desde Querétaro. Y Gabriel Gabrielito, buenos días.
0: Hola, buenos días, ¿cómo amaneció?
9: Muy bien. ¿Quién habla?
0: El señor Zamora, y fíjese que voy prendiendo el radio y voy escuchando mi nombre.
9: Ah, perfecto. Gracias por reportarte.
0: Sí. Y de paso, pues para pues mandar un mensaje a la Comisión Estatal, ¿verdad? Y a la directora de Vega, ¿cómo se llama?
9: Oye, que no recibían agua ya.
0: Si nos pueden mandar agua acá en el sitio, ya van 5 días sin agua. Pues ya Benjamín, que nos levante el castigo, yo creo que ya es justo, yo creo, ¿verdad?
9: Sí, y ayer nos ponías ese mensaje también.
0: Sí.
9: De que entonces, ¿no les ha llegado?
0: No, no hay agua. Y este...
9: Pues y las pipas.
0: Si es necesario, ya que nos levante el castigo, porque, pues, vea, necesitamos lavar trastes, necesitamos... Echamos un chagüerazo, aunque sea un baño vaquero o lo que sea.
9: Claro, un baño vaquerito.
0: Ocupan para la...
9: Benjamín, ¿desde cuándo no tienen agua?
0: Pues desde el, creo que del jueves, más o menos fue.
9: Bueno, quedaba que apenas hoy se iba a regularizar.
0: Y el problema es que la cortan, pues, se puede estar bañando y en lo que se va a enjuagar resulta que cortan el, completamente de tajo.
9: Okay.
0: Y pues no es justo, ¿verdad? Deben ser nada más paulatinamente, no así de sopetón. Porque,
9: perfecto.
0: Ajá, y ahí para ahí le paso para a la directora de la Comisión Estatal.
9: Perfecto.
0: Ajá, yo también ya fui empleado de la comisión, ¿verdad?
9: Ah, okay.
0: Y empleado con el señor Fula Millán pues me gustaría que nos echara la mano ahí, por favor.
9: Perfecto. Pues bien, hecho. Benjamín Zamora, gracias por reportarte. Gracias. Y mire usted, confirman sexta muerte por golpe de calor en la entidad. Pues allá en Mexicali, principalmente, ¿no? Sexta muerte por golpe de calor. Buenos días.
1: Buenos días, Jorge.
9: Adelante, José.
1: Jorge, pues la violencia está por todos lados aquí en el gran estado de Baja California. Mira nomás la muerte de este taxista allá en Mexicali, Jorge, una desgracia. Pero pues, Jorge, imagínate si la gobernadora, que es la cabeza del estado, anda mal. Imagínate cómo estará de la gobernadora Marina del Pilar para abajo, Jorge. Es un despapalle, un desastre, Jorge. Lo más que sabes que la gente no quiere ver lo que está pasando en su estado. No les importa a la gente su estado, ni su municipio, ni su colonia, Jorge. No les preocupa. No les corre sangre por las venas, Jorge. Todo está bien, está muy bien. ¿Te acuerdas cuando estaba el PAN en todo su poder, Jorge? Que yo era el único y otros 5 tribuneros los que hacíamos ruido. De ahí para adelante todos agachaban la cabeza y llamaban a tu estación, y tú eres testigo, Jorge, no me dejes mentir, alabar al partido en el poder. 5 tribuneros aquí en tus programas, Jorge, éramos los únicos que hacíamos ruido, Jorge. Y dile al público sí o no, Jorge.
9: No, claro, sí lo recuerdo.
1: ¿Eh?
9: Sí lo recuerdo, claro.
1: Porque yo no pertenezco a ningún partido. Yo he votado por el PRI, por el PAN, por Morena, por el PT. Pero eso no quiere decir que no les voy a gritar en su cara el mal gobierno que están haciendo, Jorge, porque eso no se vale. Y si no te importa tu municipio y tu estado, pues es que eres un mexicano, no sé, que no le corre sangre por las venas, Jorge. O sea, eres
2: Ferina.
9: Ándale pues, gracias. Gracias, José García. Pues mire usted, confirman sexta muerte por golpe de calor. Tenemos que para... Fue confirmada por personal del Servicio Médico Forense, o sea, el CEMEFO, la sexta víctima mortal. Miguel, un hombre de 25 años, quien falleció por golpe de calor debido a altas temperaturas registradas en la entidad durante lo que va de este año, convirtiéndose en el, pues, un deceso más en Mexicali, luego de los anteriores que se sucedieron, como el pasado 2 de mayo con Vicente, niño de 3 años, que murió tras permanecer más de 12 horas en un vehículo cerrado. En tanto que el 21 de mayo, un hombre de 40 años falleció en el Hospital General de Mexicali con signos de golpe de calor. También el 6 de junio, el motociclista estadounidense Jason Hogan, de 55 años, murió durante la carrera Score Baja 500 en la carretera Ensenada San Felipe. Así como el 9 de junio, fecha en que un hombre de entre 55 y 60 años fue localizado sin vida en fraccionamiento Hacienda del Castillo. Finalmente, el 22 de junio, Israel, de 67 años, falleció en el Hospital General de Mexicali por agotamiento por calor y complicaciones médicas. Pues ahí tiene los muertos que ha habido en lo que va de esta temporada, precisamente por golpe de calor allá en Mexicali. Y bueno, mire usted, asume Rodolfo Espinosa Mena, Dirección de Protección Civil y Bomberos de Rosarito. La alcaldesa Rocío Adame designó al nuevo funcionario con la encomienda urgente de renovar la estrategia operativa, robustecer las tareas de prevención y evaluar 13 unidades que se encuentran fuera de servicio. La presidenta municipal Rocío Adame oficializó el nombramiento de Rodolfo Espinosa Mena como nuevo director del Área de Protección Civil y Bomberos de Playas de Rosarito, movimiento estratégico motivado por la urgencia de reestructurar las condiciones operativas, el estado de los materiales y parque vehicular de esa corporación. El nuevo director sustituye en el cargo a Joaquín Mercado y asume el mando en un escenario donde se reportan un total de 13 unidades fuera de servicio, incluyendo vehículos ligeros y máquinas extintoras esenciales para el combate de incendios. Tuve un acercamiento muy positivo con nuestra presidenta, en donde se me dio la encomienda de establecer una nueva visión para bomberos y fortalecer las necesidades del departamento. Ella está muy interesada en brindar el apoyo total, pero necesita pues que le llegue la información por parte de personal preparado para la mejor toma de decisiones, apuntó Espinosa Mena. Como de primeras acciones de su gestión, el funcionario anunció la integración de su cuadro de mando, nombrando al experimentado bombero José Antonio Tapia como subdirector de bomberos, mientras que Luis Rosas recibirá el voto de confianza para continuar como subdirector de Protección Civil. Entre las prioridades inmediatas se encuentra la evaluación técnica y mecánica del parque vehicular, mediante personal especializado, con el fin, diría usted, de determinar qué unidades son factibles de reparación y cuáles deben ser sustituidas. Al respecto, el funcionario adelantó que ya se encuentra en puerta la adquisición de 3 nuevas unidades por parte del ayuntamiento, cuyas especificaciones serán revisadas por su equipo de trabajo. Y bueno, más información. Tenemos, mira, otra protesta por falta de agua. A ver, esta es en la colonia Hindú, allá de Tecate. Una manifestación pacífica en las instalaciones de la Comisión Estatal de Servicios Públicos de Tecate, la CEP de Tecate, realizaron residentes de la nueva colonia Hindú debido a la falta de suministro de agua potable en sus viviendas. Esto fue el día de ayer. Con cartulinas y consignas como "No pido privilegios, exijo mis derechos", no a los tandeos, y queremos agua todos los días. El contingente acudió la mañana de ayer lunes a la sede principal de la paraestatal, ubicada en la colonia El Descanso. De acuerdo con manifestantes, desde hace meses han sufrido interrupciones continuas del suministro en sus domicilios, pese a las inversiones que, según el gobierno del estado, se han realizado en materia hídrica del municipio. Cuestionaron, mire usted, que la CESPE no cumpla con las fechas anunciadas para el abastecimiento de líquido en su colonia, y señalaron que algunos sectores de la delegación no han recibido ni una gota de agua por más de un mes. Dicen que nos van a poner agua un día, ahí estamos esperando el agua y no la respetan, señaló una ciudadana. Los manifestantes fueron recibidos por el director general, Alejandro Castro Luna, a quien le cuestionaron su insistencia por escuchar los reclamos directamente de los vecinos, pese a las múltiples peticiones que se han hecho durante meses. Dentro de la oficina de gobierno, Raúl Ventura, representante del contingente, dijo estar molesto porque el funcionario ya conoce la problemática que enfrentan los residentes de la nueva colonia hindú. Chicos, ¿alguien quiere manifestar algo? Aunque el director de la comisión ya sabe de la problemática, de allí mi molestia, cuando él dijo, es que quiere escucharlos de viva voz. ¿Qué vas a escuchar? Algo que ya sabes, cuestionó Ventura. Por su parte, Castro Luna aseguró que la CESPET no ha dejado de trabajar para resolver los problemas del abastecimiento de agua en ese sector. 7:30 a.m, pausa, volvemos.
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0: el Departamento de Salud de Servicios Humanos de Michigan informó que apuntan a la lechuga o ensalada verdes como una posible fuente sobre los casos de una infección parasitaria que causa diarrea explosiva, aumentando a miles en Michigan las autoridades sanitarias, por lo que creen que han identificado un indicio inicial de una posible fuente del brote. Tras la inesperada muerte del senador durante el fin de semana, Darlene Cragman Norton, hermana del fallecido Lindsey Graham, fue nombrada como su reemplazo temporal en el Senado de Estados Unidos. El Servicio Meteorológico Nacional pronostica otra semana de calor abrasador en Estados Unidos que traerá aún más riesgos para la salud y en los próximos días, ya que las temperaturas nocturnas no brindarán mucho alivio. Piden a la población tener cuidado. Un sismo de magnitud 4.3 se reportó ayer por la mañana del lunes en el condado de Kern. El sismo se ubicó cerca de la comunidad de Johnsonburg, a unas 120 millas al este de Buckenfield y otras zonas de Los Ángeles. Esta es la voz de Marcia Enciso desde San Diego.
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0: Gracias, gracias por continuar con nosotros, don Juan Manrique. Buenos días.
1: Señor Esparza, buenos días, ¿cómo está?
0: Bien, ¿cómo amaneciste, maestro?
1: Muy bien, gracias a Dios, amanecimos, que es ganancia. Después del día de ayer.
0: ¿Y qué te encontraste, maestro?
1: Encontrar, pues ya congestionamiento y calor.
0: Calorcitos. No, sí, va a haber calor.
1: Hoy no sé cuánto vamos a llegar hoy, pero ya estábamos a 21 hace rato.
0: Ok.
1: Imagínese, el día 14 a 21.
0: Oye, en Mexicali llevan 6 por golpe de calor, que fallecen, 6 personas.
1: ¿En serio? Chispas. Es que ayer le platicaba que Mexicali...
0: 6.
1: ¿Para dónde hacerse?
0: Oye, hasta 45, no van a estar.
1: Y eso es más, la sensación térmica y dependiendo en qué zona se encuentre. Porque una cosa es el pronóstico, sí, o estos medidores, dice dónde esté el termómetro de ellos, de la aplicación, y otra es en dónde anden las personas y cómo anden. Es diferente.
0: Así es, esta mañana, ¿qué has encontrado? Ayer, recuerdo de lo del motociclista.
1: Ah, le dije, estuvo fuerte.
0: Hoy no ha habido algo.
1: Ay, pues usted quiere que le comente puras malas noticias. En la madrugada de hoy, por ahí de la 1 de la mañana, una persona falleció por atropellamiento allá en el Libramiento Rosas Magallón, a la altura del puente Palmeras, okay, en dirección a playas de Tijuana.
0: Hoy a la 1.
1: Como a la 1 de la mañana más o menos se recibió el reporte.
0: Un atropellamiento.
1: Sí. Lamentablemente, caray, alguien por alguna circunstancia cruzó el libramiento a esa hora, no sé si confió en que no había nadie o creyó que lo habían visto, okay, o no sé, andamos a lo mejor en algún estado inconveniente, pero atravesó ese bulevar periférico, okay, libramiento, y un vehículo lo impactó.
0: Buenos días.
2: Buenos días, Jorge.
0: Julio, buenos días.
2: Ando contento, bien y de buenas.
0: A ver, ¿por qué?
2: No sé, porque ahora quiero cambiar de tema, porque ya miré que ayer uno que habló ahí y se arrodilló hasta sangrarse las rodillas.
0: Ok.
2: Pues le diste mucho tiempo, ¿no?
0: Sí, ¿verdad?
2: Entonces descubrí cuál es el método.
0: Ah, ok.
2: Ahora quisiera yo, no sé si... contarte un chiste mejor.
0: A ver. Pero
2: no tienes por ahí el teléfono del Buki.
0: ¿Del Buki?
2: Sí, que me puedas conseguir, por favor.
0: ¿Por qué, oye?
2: Porque quiero preguntarle a dónde vamos a parar.
0: Ah, ok.
2: Oye, Jorge.
0: Ya. Fíjate, ya te ve. Y no has dicho absolutamente nada. Ya llevas 20 minutos.
2: ¿Cómo?
0: Ya llevas 20 minutos y no dijiste nada.
2: Bueno, pues entonces, ¿cuánto me cuesta por minuto?
0: Ay, así muy pudiente.
2: Lo que pasa que nosotros los analistas políticos...
0: A ver. Un analista
2: nosotros,
0: político.
2: Nosotros los analistas políticos tenemos muchos amigos.
0: Ah, ok.
2: Que aunque tú no lo creas, están parando la oreja.
0: Ah, ok.
2: Porque saben quiénes somos.
0: Perfecto.
2: Saben cómo nos movemos. Pero ya para despedirme, porque no quiero que me toque la campana.
0: Ok.
2: Te voy a contar ahora una anécdota.
0: A ver.
2: Fíjate que hubo un niño ahí que vivía en Cartolandia.
0: Ok.
2: Y de niño, como eso a los 7, 8 años, yo soy de aquí desde que estaba chico.
0: Ok.
2: Ya sabes dónde estaba Cartolandia, ahí por el Hotel Río.
0: Claro.
2: Entonces este niño, pues jugaba fútbol.
0: Sí.
2: Pero jugaba con un coco.
0: Ok.
2: Entonces los otros niños se burlaban de él y le decían, ¡mete un gol con la cabeza!
0: Ok.
2: Y le tiraban el coco. Y te imaginas que el coco está cañón, ¿verdad?
0: Claro.
2: Entonces, pues le pegaba con la cabeza al coco. O sea, daba de cocazos.
0: Ok.
2: Ese niño creció. Y fíjate que ahora, donde quiera que anda, ve puras neblinas por eso, por los cocazos.
0: Ok.
2: No sé si tú lo conozcas, pero ya está grande.
0: No, ni idea tengo. ¡No,
2: sí lo conoces! Okay. Es tu compañero, hombre.
0: Ah, ok.
2: Un abrazo, Jorge.
0: Ándale, pues. Fíjate, media hora para perder el...
1: Siempre le he dicho que dice puras burradas ese señor. Bueno, esta persona, porque ni para señor llega.
0: A ver, maestro.
1: Mándeme, señor Esparza.
0: Centro de Capacitación para Invidentes de Tijuana pide apoyo para continuar transformando vidas. Fíjate, me hace mucho que no escuchaba de este centro del CECAPI. Centro de Capacitación para Invidentes de Tijuana pide apoyo para continuar transformando vidas. Yo lo recuerdo desde los 80s, finales de los 80s, este centro. Okay. Es más, fíjate que si ellos se reportaban de allí, tenía conocidos que allí iban, gente invidente que se reportaba con nosotros, se iba ahí a tomar clases.
1: Es el que está ahí por la escuela 20 de noviembre hacia arriba.
0: Debe ser.
1: Boulevard Díaz Ordaz.
0: El CECAPI. Con el objetivo de seguir brindando oportunidades a personas con discapacidad visual y llegar a quienes han, los que aún desconocen sus servicios, el Centro de Capacitación para Invidentes, el CCI de Tijuana, hizo un llamado a la comunidad de empresas y autoridades para apoyar su labor, ya sea mediante la donación de una unidad de transporte o adquiriendo los tradicionales coricos que elaboran para sostener sus actividades. Desde hace, fíjate, 64 años, este centro ha sido un espacio donde personas con discapacidad visual encuentran herramientas para desarrollar su independencia y mejorar su calidad de vida. Actualmente la institución enfrenta nuevos desafíos para continuar con esta labor, apoyándose principalmente en la solidaridad de la comunidad y en la venta de coricos, que desde hace 9 años representa su principal fuente de ingresos.
1: Mm-hmm. Coricos. Coricos. Son los aritos, ¿no? Sí. Aritos. Los medios. Sequecitos.
0: Está bien, ¿no?
1: Sí.
0: A ver, sé que andas ahí inspeccionando. ¿Encontraste algo, maestro?
1: Estoy viendo qué desayunar. Ah, no es cierto. Estaba buscando el domicilio del lugar que mencionó usted, del CCI.
0: El Centro de Capacitación.
1: Sí, están en La Escondida, fraccionamiento La Escondida, aquí en Tijuana. Calle Laguna Hanson, 4226, entre Calma Alba y Olivo, en el fraccionamiento La Escondida.
0: Ajá. Okay.
1: Sí, La Escondida.
0: Exacto. ¿Dónde está el restaurante La Escondida del Centro Comercial Las Palmas? Atrasito. Ahí está La Escondida, ahí está el donde las palmas.
1: Sí.
0: La entrada al restaurante. Las
1: Por palmas. Ahí atrás está este Dale. Centro de capacitación.
0: Oye, fíjate bien. Ha otorgado el Hospital de Salud Mental más de 1,000 consultas por TDAH. A ver qué es. 1,132 consultas relacionadas con el trastorno por déficit de atención e hiperactividad, TDAH. Ha otorgado el Hospital de Salud Mental de Tijuana durante lo que va de este 2026, de las que 726 correspondieron a pacientes de sexo masculino, informaron desde la institución. En el marco del Día Mundial de dicho padecimiento, personal del hospital indicó que el TDAH es uno de los motivos de atención más frecuentes entre sus servicios, principalmente pues en menores de edad, por lo que piden a las familias buscar una valoración médica especializada ante la sospecha de presentar trastorno. Y fíjate, bueno, nos está poniendo pausa. Sí. Adelante. Corte.
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0: Gracias por continuar con nosotros. A ver, ¿qué tienes, maestro?
1: Tengo irritado un ojito. No, nuestros amigos del consulado de Estados Unidos en San Diego, y digo porque aquí hay tal vez más de una persona que pueda necesitar algo de esto, está alertando, el consulado general de San Diego, de Estados Unidos, perdón, en Tijuana, está alertando, ya que hay personas que están utilizando inteligencia artificial para hacerse pasar como abogados de inmigración y prometer a personas deportadas regresar a Estados Unidos por $2,000 o incluso conseguirles una visa de trabajo. Dicen los amigos del consulado que no caigan en esas estafas. No existe una vía para regresar a Estados Unidos después de una deportación. No existe una vía rápida, una manera rápida de regresar a Estados Unidos después de una deportación. Imagínense $2,000.
0: Exacto.
1: Y debe ser por iniciar el trámite y después para encontrarlos. No, sí, pero en este caso estos estafadores.
0: Oye, hablando de ahí, ya hay nuevo cónsul, ¿no?
1: No ha llegado el nuevo, se despidió nomás el señor Chill, pero que yo sepa, no ha llegado el nuevo, ¿sí?
0: ¿No?
1: No, según yo, no. Okay. Sí, que hubo buena reunión y se despidió.
0: Algo, información.
1: Don Christopher Chill ya se nos
0: va. Despedido.
1: Sí, se está despidiendo, pero todavía no llega
0: el nuevo.
1: Creo que se despidió con días de anticipación para cuando llegue a hacer la transición, entrega, recepción. Y después anuncian al nuevo y se presenta el nuevo.
0: A ver. Fíjate, esto estaba leyendo esto del Hospital de Salud Mental.
1: Ah, ok.
0: ¿Tú has sido en alguna ocasión alguna cita, alguna consulta con algún psicólogo, algún psiquiatra?
1: Psicólogo, sí.
0: ¿Sí?
1: Sí.
0: ¿Cuántas veces? Con un profesional, así, por algún problema que te recomendara.
1: ¿Personal o que tenga conocidos del tema?
0: Porque no, tú.
1: Yo,
0: paciente.
1: Creo que en dos ocasiones he ido. Con psicólogo. En dos momentos diferentes.
0: Psicólogo, ningún psiquiatra.
1: Psicólogo, no, psiquiatra no.
0: Ok, te lo digo por esto.
1: A ver.
0: Como que aquí en México, como que no soy muy afecto a la cuestión de los psiquiatras.
1: No éramos. Ya en la actualidad, los jóvenes ahorita están yendo más al psicólogo.
0: Lo están llevando más a los niños ahorita
1: jóvenes,
0: ya.
1: Adolescentes.
0: Pero yo no recuerdo, por ejemplo,
1: en
0: yo.
1: En su época, no.
0: Yo nunca he ido a ningún psicólogo, no he tenido ninguna sesión. Pues ningún psicólogo, ningún ¿cómo se llama? Ningún
1: especialista de la salud mental.
0: Y sí, en cambio yo sí he llevado a mis nietos. Yo recuerdo que en Durango, las bisquemelitas las llevé y sí les sirvió mucho.
1: ¿Hace cuántos años?
0: Ahora como 20 años.
1: Ah, caray.
0: Porque resulta ser que estuve con, bueno, todavía mi señora, nos las llevamos allá a mis nietas. Lo metimos allá al colegio, uh-huh. Donde había estado mi hijo, un colegio de monjas. Uh-huh. Pero resulta ser que estas gemelitas,
1: sí.
0: Puros cinco, maestro.
1: Ah, caray.
0: En todo. Uh-huh. Es más, nunca había un seis, eran cinco para abajo.
1: ¿Y en aquella época sí lo reprobaban?
0: Sí, y y bueno, pues hablando ahí con la superiora, nos recomendaron un psicólogo y los llevamos. Y yo recuerdo que dijo el psicólogo, ¿sabes qué? Ya que las trató, uh-huh. Unas niñas que no sabía, oye, con juguitos y cosas de esas las atienden.
1: Sí.
0: Y luego después nos dice a mi señora y a mí, ¿sabe qué es lo que pasa? Dice, ustedes podrán querer mucho a sus niños y todo, pero necesitan a su mamá.
1: Sí.
0: Porque la mamá estaba aquí en Tijuana. Nosotros le habíamos pedido a mi hija que no la haya, para estudiar allá en el colegio de ella, donde ella había estado.
1: Ok.
0: Y mira lo que son las cosas. Estudiaron un semestre allá. Pero te digo, eran puros cinco.
1: Sí.
0: Y conducta mal.
1: Rebeldes.
0: Vendaron, ya se vinieron para acá, para Tijuana.
1: Y normal.
0: Y para arriba. O sea que sí funcionan los psicólogos.
1: Claro.
0: Buenos días.
11: Sí, buenos días, Esparza.
0: ¿Qué pasó? ¿Cómo estás?
11: Mira, nada más para presumir.
0: A ver, Juan.
11: Para presumirte, Esparza.
0: Ok.
11: A todos los compañeros que nos escuchan por ahí. Fíjate que acaba de llegar un sobrino mío de Durango.
0: Ok.
11: Y me trajo unos nopales duraznillos. Duraznillos.
0: Sí, claro.
11: Y ayer me disfruté un platillo con chile colorado y carnita de puerco, Esparza.
0: No.
11: ¿Y sabes qué? Hey. Y deja tú de eso, mi sobrina se pone y hace un jarro de atole blanco. De masa con piloncillo.
0: Atole blanco.
11: Atole blanco, fíjate.
0: Impulsado con piloncillo.
11: Y disfrutamos y recordamos.
0: Los nopalitos con chile colorado, carnita de puerco, y luego le puedes poner algo de frijoles de loya.
11: Fíjate que de los frijoles de olla no, pero sí le aventé un tarro de arroz rojo.
0: También se presta.
11: ¿Y sabes qué, Esparza? Ya no te vuelvo, no te puedo comentar más porque hasta se me va haciendo agua a la boca.
0: Gracias, Roberto.
11: Nada más eso quería comentarte, Esparza, porque pues ya ves que aquí el nopal duranillo pues ni existe,
0: sí,
11: ¿no?
0: Exacto.
11: Y es un
0: y es más, y había tunas,
11: una textura muy diferente.
0: Y las tunas duraznillas.
11: Ah, las tunas duraznillas, qué bárbaro.
0: Las tunas de este nopal, la tuna duraznilla, como la cardona, la tapona, la española.
11: Así es.
0: Que es la más sabrosa, la tuna.
11: La duraznilla, acuérdate que la duraznilla hay rojas y hay blancas.
0: Exacto.
11: Hay rojas y blancas.
0: Exacto.
11: Entonces, pues ese era mi comentario, Esparza.
0: No, muy bien.
11: Buenos días.
0: Gracias.
11: Saludos.
0: Gracias. ¿Te gustan las tunas, maestro?
1: Sí.
0: A mí también me encantan, sobre todo cuando están frías, que las meten con hielo.
1: A mí sobre todo cuando ya están peladas.
0: Bueno, pues sí.
1: Entonces, voy batallando.
0: Chulada, ¿no? ¿Has ido a los nopales a cortar y a
1: quitarles
0: a las espinas?
1: No, hombre.
0: Eso es lo bueno.
1: No tengo
0: nada.
1: ¿En
0: los ranches va uno?
1: Sí.
0: Las cortabas, por ejemplo, con un palo de escoba, por decir. Y luego traía un ganchito. Las agarrabas, las dabas vuelta y caían. Luego, ya en el suelo, agarrabas con hierbas, hacías una especie de escoba.
1: Okay.
0: Y las limpiabas para que las barrías, para quitarle las espinas.
1: Sí.
0: Y ahora sí, y con la mano a pelarla ahí para adentro.
1: ¿Con la mano?
0: Ah, no, claro.
1: Uy.
0: Así, sí, en el nopal, con la mano, órale. Claro, a veces traía una navaja o cuchillo, pues sí, listo. Pero con la mano también era muy fácil.
1: Una pregunta, y es en serio, ¿y no les hacía daño por estar así al aire libre no. por la temperatura, no por sí, otra claro. cosa, sino porque estuvieran tibias o no sé?
0: No.
1: Porque como dice, prefieren frías.
0: Eso era cuando ibas al monte que agarrabas tú, por ejemplo, duraznillas, taponas, cardonas, en fin. Porque ya la otra, por ejemplo, la tuna, En los predios en casas había nopales, pero ya un nopal tipo, por ejemplo, que decían española, tuna española,
1: okay.
0: que era la tuna blanca o verde, okay. muy dulce y grandota. Eso ya eran las casas. Eso okay. casi no lo veías tú en el monte. En el monte veías otro tipo de nopal.
1: ¿Y tuna?
0: Pues, exacto, pero sí.
1: Aquí nada más he visto dos tunas, creo, la verde y una como moradita.
0: Sí.
1: Nada más.
0: Exacto.
1: Pero no, yo tengo una suerte para las espinas y las astillas que no. No. Sí, con tenazas y cuchillitos.
0: Digo, nos íbamos a las tunas y las tumbábamos, digo, con un palo y eso, sí. porque había nopales muy altos. Y uno de niño, pues, oye. Y y luego ya las barríamos para quitarle las espinas. Con hierbas, órale. Hacíamos una especie de manojo.
1: Sí.
0: Para quitarle las espinas.
1: Les hacían tipo limpias, con puras hierbas.
0: Exacto.
1: Y no le quedaban espinas ninguna.
0: Sí, cómo no. Por más que pues, siempre te quedaban. Volaban y se te encajaban.
1: Uy, no ve.
0: Sí,
1: Prefiero el mercado.
0: No, muchas veces, por ejemplo, de los nopales, ibas, y había nopalitos tiernitos que era para la comida.
1: Ok.
0: Y también ibas tú, por ejemplo, a un río ahí a quitarle también las espinas y todo. Y luego también, cuando había mucha sequía,
1: sí,
0: en los ranchos, ¿sabes qué hacían? Quemaban los nopales, los quemaban así.
1: Sí, sí, con, sí, sí.
0: Para que se los comiera el ganado.
1: Ok.
0: Y los se comían los las pencas de nopal, se los comían las vacas, por ejemplo.
1: ¿Asadas, entonces?
0: Sí.
1: Ok.
0: O sea, y te digo, con...
1: antorchas.
0: Sí, les fogones. Quitaban las espinas. Quemaban, para quemarle las espinas y luego ya que llegaran...
1: Ah, ok, no tanto para cocer, sino asarlos, sino para las espinas.
0: Más que todo eran las espinas, para comerle las espinas y que llegaran, por ejemplo, el ganado y que se comieran las espinas.
1: Ah, ok, mire, qué truchillas. ¿Y sigue habiendo esos sembradíos allá en su tierra natal?
0: Sí.
1: ¿O se imagina?
0: Sí.
1: ¿No, sí, sí, sí, de sí?
0: Sí, sigue todavía.
1: Aquí ya no hay casi sembradíos.
0: A ver... Oye, a ver, ¿plantean recuperar ríos urbanos? Está interesante.
1: Le diré.
0: Recuperar ríos urbanos y consolidar protección del arroyo a la mar. Carmelo Zavala indicó que los ríos urbanos vivos cumplen funciones ecológicas como la infiltración de agua y el desarrollo de vegetación ribereña. Pues sí. Maestro, ¿algo que desees agregar?
1: Que mande saludos, porque veo que le siguen llegando ahí mensajes.
0: A ver, Rimalda Zavala, gracias. Alicia Carmona, desde Ensenada, gracias. Alicia Carmona, saludos.
1: Saludos hasta
0: Olimpia,
1: Ensenada.
0: Saludos. Amaral, gracias, Rafael Amaral. Bueno.
1: Yo sigo insistiendo, las chicas de Camino Verde no se han reportado.
0: José Corral también se reporta, gracias. Sí.
1: Blanquita.
0: Chayito Blanco. Bueno, Blanquita se ha reportado, acuérdate, nos habló allí. ¿Qué fue? El viernes.
1: Ah, ok.
0: Y la que no se reporta es Chayito.
1: Ok.
0: Chayito Quintanar.
1: Pues que se reporten.
0: Que se reporte Chayito, debe estar bien, ojalá.
1: Aunque no nos invite el café, que se reporten. 664-686-3670. ¿Sabe por qué quiere? ¿Qué
0: nos despedimos, don Julio?
1: Hasta mañana.
0: Carla, muy buenos días. Carla, mira, ya está listo, ya se puso la verde para ver el partido de
1: ¿qué es? ¿Hay juego hoy otra vez?
0: Francia, sí, Francia. Francia, España.
1: No, trae French manicure, por eso. Trae el French manicure.
0: Sí, ¿verdad?
1: Sí.
0: No, mira, trae la verde.
1: España. Es España, dice.
0: España. Sí. España, Francia.
1: No, España. ¿España, Francia?
0: Ah, sí. ¿Le va a España o Francia? España.
1: España.
0: ¿Sabes por qué, no?
1: ¿Por qué?
0: Es española ella.
1: Todos.
0: ¿Verdad, verdad?
1: Todos somos españoles. Todos somos
0: europea, mira.
1: Todos somos españoles menos usted.
0: ¿Eh?
1: Todos somos españoles menos usted.
0: No, yo no, ¿verdad?
1: Usted es como canadiense.
0: No, yo soy...
1: Ruso, yo creo.
0: Mira, Mario.
1: Ya. El Mario llegó también.
0: Ya está, el Mario.
1: Apoyando.
0: Ya también se puso la de Argentina.
1: Argentina ya
0: así
1: no.
0: Que le caen bien los árbitros. Ay, esto no. Ha sido todo por hoy aquí en nuestro espacio informativo. A nombre del equipo que lo hace posible, servidor y amigos para sacarlo cumplido. Gracias por su atención. Invitación cordial y muy atenta para que... De lunes a viernes a las 7 de la mañana nos sintonice. Por ahí es todo, pero continúe con nosotros, no le cambie. En unos minutos más con ustedes, don Juan Manrique.
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1: Amigos, muy buenos días, los saludo con gusto esta mañana de martes 14 de julio, año 2026. Al momento, 8 de la mañana con 6 minutos, tiempo de ir a un avance de noticias. Estados Unidos lanzó ataques contra Irán por tercera noche. La presidenta de México llamó al rechazo a la violación de derechos humanos de connacionales en Estados Unidos. Apertura del gobierno de Baja California el registro para el programa Tarjeta Violeta. Recorre el presidente municipal de Tijuana, Abdiel Gutiérrez Coronado, oficinas de Palacio Municipal. La Comisión Estatal de Servicios Públicos, la CES, informó avance del 90% en recuperación del servicio del agua. Avanza la obra en la calle Carmen Rivera de Mexicali. Rescataron a un pony tras denuncia por presunto maltrato animal en Ensenada. Rosarito fortalece trabajos de bacheo en el Boulevard Benito Juárez. Realiza el gobierno de Ensenada motoconformado en más de 174 mil metros cuadrados de vialidades. El gobierno de Tecate invita a la cuarta etapa del Cereal Atlético 2026. De esto y más estaremos platicando esta mañana de martes, le decía, martes 14 de julio, año 2026. Ya estamos transmitiendo en vivo desde las instalaciones de Radio Ranchito. XEWX 1420 AM en Tijuana. También estamos transmitiendo de manera simultánea a través de 1470 AM, Radio Bahía, contigo todo el día. Y a través de XE de la Gran D de Mexicali, 1050 AM. Por lo que saludamos con gusto a nuestras amigas y amigos de Tijuana, San Diego, Tecate, Rosarito, Ensenada, Mexicali, Calexico, Los Ángeles, San Bernardino, Paris, El Cajón y hasta donde llegue la señal por aire de la radio. A través de las redes sociales, en Facebook ya estamos transmitiendo en vivo y en directo en la página de Radio Ranchito 1420 AM Tijuana. Radio Ranchito 1420 AM Tijuana y también en la página de su servidor Juan Manrique. Además, también en YouTube. En YouTube tenemos canal oficial y está identificado como RCE TV. RCE TV, entre paréntesis, dice Radio Cadena Enciso. En sí, somos la fuerza de la radio. 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Y le digo que está garantizada porque el encargado de esa programación es nada más y nada menos que nuestro jefe en los controles técnicos, originario, nacido, crecido y visto la luz por primera vez detrás del micrófono tijuanense, el caballero de la música, caballero de la música, caballero de la música, duérmase, duérmase, duérmase, don Julio Rodríguez. Esos son aplausos, ovaciones, no como los chistes malos que habló y le coloco hace rato. Ay, no, qué cosas, pero uno se divierte, pero bueno, y aprende y le da tema para después, tanta cosa que dice. Pero bueno, gracias Julio Rodríguez por el apoyo en los controles técnicos y por traer la mejor programación de la radio aquí en Tijuana para todo el mundo. Y también agradecemos el apoyo en los controles debido a nuestra compañera Carla López, a la distancia, a nuestros amigos en Ensenada y en Mexicali. Agradecemos el apoyo en el enlace entre estaciones. Gracias hasta allá. Un afectuoso saludo y reconocimiento a nuestros amigos en Mexicali. Ay, por aguantar de verdad el calorcito que está haciendo por allá. Mis respetos de verdad. Pero bueno. Tenemos teléfono, contacto, WhatsApp en cabina 664-686-3670, 664-686-3670, teléfono en cabina WhatsApp, mensaje escrito, mensaje de voz, fotografía y o video, reporte, comentario positivo, alguna denuncia, con mucho gusto la compartimos, la canalizamos si es necesario. Y hablando de calorcito, pues vamos a ver cómo está esta cosa el día de hoy. Hace una hora teníamos 21 grados centígrados según esta maquinita aquí en Tijuana. Al momento, en mi querida, bella y hermosa ciudad de Tijuana, ya 23 grados centígrados. En teoría, el día de ayer llegamos a los 28 grados. El día de hoy, en teoría, vamos a llegar a los 27 grados. Pero no se emocione. Mañana, en teoría, y digo en teoría porque el pronóstico es como muchos políticos, ¿eh? El pronóstico es como muchos políticos. No siempre cumple, no se presenta, o de pronto llega de manera inesperada o con más enjundia. Por eso le digo, de manera, al parecer, mañana podríamos llegar otra vez a los 28 grados centígrados en Tijuana. El calor de que llegó, llegó, y no hay ni para dónde hacerse. ¿Ok? Y mire, le digo que el pronóstico no tiene palabra como muchos políticos. En este momento ya cambió de parecer. Al parecer, hoy llegaremos a los 29 grados y mañana y el jueves a 30 grados aquí en Tijuana. Así que si está sintiendo calor ya en este momento con 23 grados, pues agárrese porque todavía falta lo bueno. En San Diego, California, 23 grados centígrados al momento. Hay advertencia de calor desde mañana a las 10 de la mañana hasta el jueves en la noche. Hoy la máxima en San Diego, 27 grados, la mínima 20. Para mañana miércoles, también 27 la máxima, la mínima 20 grados centígrados. Esto es del otro lado de la frontera, repito, en San Diego, California. Acá en las costas, en Playa de Rosarito, ya con 22 grados centígrados al momento. Temperatura máxima hoy, 26 grados, la mínima 19. El día de ayer llegaron a los 23 grados en Rosarito, pero lo dudo porque algunos compañeros estaban comentando que se sentía el calor en Rosarito. En Tecate, ya al momento, 25 grados centígrados. Temperatura máxima hoy, 35 grados centígrados. La mínima, 22. Si Tecate tiene un pronóstico de 35 y Tecate está pegado a Tijuana, calcúlele más o menos cómo va a estar allá por Valle de las Palmas, Boulevard 2000, Maclovio Rojas, etcétera, etcétera. Así que, por eso le he dicho, en Tijuana tenemos varios climas, varias temperaturas al mismo tiempo. En Ensenada con 22 grados centígrados al momento, temperatura máxima hoy 29, la mínima 21. Para mañana miércoles en Ensenada el termómetro podría llegar a los 30 grados centígrados. Para Mexicali ya en este momento están reportando 34 grados centígrados. La temperatura máxima hoy en Mexicali, agárrense donde puedan, 44 grados centígrados. Ayer tuvieron 41. Para mañana el pronóstico indica que Mexicali podría llegar a los 45 grados, misma situación, dependiendo en la zona en la que usted se encuentre. Puede ser más alta la temperatura. Se encuentra zona urbana, congestionamiento vehicular. ¿Qué le cuento? En San Felipe, 31 grados centígrados ya en este momento. Temperatura máxima hoy, 38 grados centígrados. Para mañana, miércoles, 37. Pero el jueves vuelve a subir, según el pronóstico, a los 38 grados la máxima en San Felipe. San Quintín con 21 grados centígrados al momento, temperatura máxima en San Quintín hoy martes, miércoles, jueves, viernes, sábado, domingo. De hoy al domingo la temperatura máxima según el pronóstico es de o será de 27 grados allá en San Quintín, la mínima 19 grados centígrados. Los Cabos, Baja California Sur, ya soleado. Ya en este momento Los Cabos tiene 31 grados centígrados y así va a estar durante todo el día. Caída la noche, la temperatura podría bajar a los 28 grados, o sea, la mínima hoy en Los Cabos será de 28 grados centígrados y según el pronóstico extendido en Los Cabos ya no baja de 31 grados de hoy al próximo lunes, va a subir a 32 el viernes y el sábado, ¿ok? Así es como más o menos se encuentra el pronóstico en la región o en la península, también incluido Los Cabos, Baja California Sur. Por favor, sé que tal vez el día de ayer algunas personitas tomaron a mal el comentario que hice. No me voy a disculpar, obviamente, pero si usted conoce a alguien, usted tal vez no que nos escucha, no es así, pero si conoce a alguien que dice, es que yo para enfrente sé manejar muy bien, pero de reversa no, ni estacionarme, ni no sé qué, pídale por el amor de Dios, de la fe que tenga, de quien quieran, que no manejen y que vayan a un curso de manejo, de verdad. Ayer no sabe cuántos automovilistas me encontré en esa situación, de esos de que se cambian de carril sin siquiera, ya no digo marcar la direccional, sin siquiera espejear. No uno, no dos, y todavía en la mañana otro. Por favor, por favor, por favor, háganlo por su dinero, porque donde choquen a alguien les va a salir carito. Y el tema es que lamentablemente, para riesgo de nosotros, los que sí andamos en regla, eran carros más checos que el White Topi. O sea, no tienen ni licencia, ni placas. No manejen, por favor. Vamos a una pausa. Después de la pausa, regresamos con Vialidades.
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1: 8 de la mañana con 18 minutos. 8 de la mañana con 18 minutos. Seguimos transmitiendo en vivo desde las instalaciones de Radio Ranchito XEWX 1420 AM en Tijuana, de manera simultánea a través de 1470 AM, Radio Bahía, contigo todo el día. Y a través de XED, La Grande de Mexicali, 1050 AM, por lo que saludamos con gusto a todos nuestros amigos. Y en este momento, también nos falta mandar saludos a don Rafael Amaral. Dice que nos está escuchando desde la colonia Obrera, segunda sección, acá en Tijuana. Saludos a nuestros amigos de la Obrera, colonia Obrera, aquí en Tijuana. Vialidades, si va a tomar camino de donde ande, le comentamos que de Rosarito a Tijuana por la carretera libre se va a encontrar con el tráfico a vuelta de rueda antes del puente del Poblado de la Gloria hasta llegar al Nodo Morelos. Del Nodo Morelos, si le da rumbo a las 5 y 10 por Rosas Magallón, el tráfico se detiene o el flujo vehicular o el congestionamiento inicia adelantito de la arena deportiva de los Sonkis hasta pasar el crucero con Boulevard Federico Benítez. De la central camionera a las 5 y 10, tráfico a vuelta de rueda, el primer puente. Vía rápida oriente, la que viene del este de la ciudad hacia la zona del río, tráfico también lento en la unión de la vía rápida oriente y la vía rápida a la mar. A vuelta de rueda, ya hay un accidente automovilístico pasando el puente de la colonia Buenavista y de ahí se va a ir a vuelta de rueda hasta conectarse con la fila que cruza hacia los Estados Unidos. ¿Ok? Así que si va a intentar cruzar hacia los Estados Unidos, desde la unión de la Vía Rápida Oriente y la Vía Rápida a la Mar, por allá se puede decir que empieza la fila para intentar cruzar. Si nos regresamos al Nodo Morelos, del Nodo Morelos, si se sigue de frente rumbo a Tijuana por Boulevard Cuauhtémoc en dirección al Boulevard Aguacaliente, tráfico lento en la zona de la Herradura Sur. La Herradura Sur a vuelta de rueda hasta el Cañón de la Pedrera. Pasando el aguaje de la Tuna, pasando la subida o la salida al Planetario, ahí empieza el congestionamiento vehicular, le digo, en la carretera libre de Rosarito a Tijuana en dirección al Boulevard Agua Caliente. Para salir de Playas de Tijuana hay tráfico lento y ya hay accidente. Corrección. Para entrar a Playas de Tijuana es el accidente y hay tráfico lento desde la altura de los Laureles, más o menos, pero en dirección a Playa de Tijuana, tráfico a vuelta de rueda hasta ya estar dentro de Playas de Tijuana pasando el primer semáforo. Ahí se libera el flujo vehicular. Hay dos accidentes, corrección, no es uno, son dos accidentes automovilísticos que ya se reportan ahí. Otro accidente automovilístico también en la Avenida Internacional. Al parecer no está generando congestionamiento vehicular, pero pues sí hay otro choque por allá. Manejen con mucha precaución, ya lo dije antes de la pausa. Si no sabe de reversa, no sabe estacionarse, no sabe utilizar los espejos o la excusa que quiera poner, aborte la misión, oríllese a la orilla, deje el automóvil, dele las llaves a alguna persona que sí sepa conducir, por favor. Va a intentar cruzar hacia los Estados Unidos. En este momento están reportando acá por San Isidro, automóvil, carriles normales, 2 horas con 55 minutos, tiempo de espera, Sentry 25 minutos. Ready Lane, 3 horas, pero lo dudo, debe ser más, pero es el promedio que están reportando la autoridad norteamericana. Para cruzar caminando por el lado derecho, 30 minutos, lado izquierdo, Petue Chaparral, 30 minutos también. Por Otay, 2 horas 40 minutos, automóvil, carriles normales, Sentry 10 minutos, Red Lane 2 horas 40 minutos, para cruzar caminando por Otay, 1 hora con 30 minutos. Es martes en Mexicali, Calexico East, La Garita, automóvil, carriles normales, 50 minutos, Sentry 5 minutos, Red Lane 50 minutos, para cruzar caminando 5 minutos. Calexico West, automóvil, carriles normales, 30 minutos, Sentry 5 minutos, Red Lane 30 minutos, para cruzar caminando 5 minutos. Tipo de cambio muy parecido ayer, 16.95 a la venta, 16.75 a la compra. ¿Qué es esto? Tiene pesitos, quiere dólares, le van a pedir hasta 16 pesos con 95 centavos por cada billete verde. Tiene dolaritos y quiere pesitos, le van a dar por lo menos 16 pesos con 75 centavos por cada billete verde que dejen casas de cambio alejado de los cruces internacionales y de las instituciones bancarias que están a punto de abrir. En información internacional, el Comando Central de Estados Unidos informó que las fuerzas estadounidenses iniciaron una tercera noche consecutiva de ataques contra Irán por orden del presidente de Estados Unidos, Donald Trump, con operaciones destinadas a imponer un alto costo a Teherán. Según informó el Comando Central en su cuenta de X, los bombardeos buscan degradar la capacidad de Irán para atacar a civiles y al transporte marítimo comercial en el estrecho de Hormuz, y estos comenzaron apenas unos minutos después de que el presidente estadounidense asegurara en una entrevista que el país persa sería golpeado muy duro esa misma noche. Previamente, el presidente Trump, durante una entrevista, indicó que esa noche y el día de hoy golpearían muy duro a Irán. La nueva ofensiva estadounidense se produce después de que Trump anunciara el restablecimiento del bloqueo naval contra Irán y asegurara que Washington asumirá el papel de guardián del estrecho de Hormuz, una de las rutas marítimas más importantes para el comercio energético mundial. Y ya que hablamos de tema de Estados Unidos, pero desde México, la presidenta Claudia Sheinbaum llamó a sumarse al rechazo a la violación de derechos humanos de connacionales en la Unión Americana. Vamos a escuchar y ver qué fue lo que dijo la jefa del Ejecutivo Federal.
2: Y pienso yo que este es un tema no solamente del gobierno de México. Yo hago un llamado a todos los partidos políticos, a todos, a toda la sociedad, mexicanas y mexicanos, a que seamos solidarios con nuestros connacionales en Estados Unidos. No creo que a nadie le parezca bien esta situación. Entonces, hago un llamado al Congreso de la Unión, a la Comisión Permanente, a que todos los partidos políticos, todos, sin excepción, presenten también una solicitud de información y nuestro rechazo a la violación de los derechos humanos de mexicanos en Estados Unidos. Y a todos aquellos que lo quieran hacer.
1: Medio de datos oficiales del gobierno mexicano, dice que tiene registro de 17 personas de nacionalidad mexicana que han perdido la vida en situaciones relacionadas con el ICE, los agentes de migración de Estados Unidos, 14 bajo custodia en centros de detención de la misma oficina y 3 en operativos, según información oficial de la Secretaría de Relaciones Exteriores. Pues yo creo que todos estamos en contra. Al menos que haya otra situación, pero no creo que nadie esté a favor de la violación de derechos humanos de nadie. Pero bueno, regresamos a Baja California. El gobierno del estado aperturó el registro para el programa de la tarjeta Violeta. Vamos a ver y escuchar la siguiente información.
3: Contar con un apoyo económico y más oportunidades para estudiar, emprender y salir adelante seguirá siendo una realidad para miles de madres jefas de familia en Baja California. La gobernadora Marina del Pilar anunció que del 27 al 31 de julio estará abierto el registro para incorporarse al programa Tarjeta Violeta, que actualmente beneficia a más de 100.000 mujeres con un apoyo bimestral de 2.600 pesos, además de capacitación para el emprendimiento y oportunidades para concluir sus estudios. El secretario de Bienestar, Felipe de Jesús Gamboa Valdés, informó que el registro se realizará en las delegaciones de la dependencia en los 7 municipios del estado, por lo que invitó a las mujeres interesadas a consultar la convocatoria y reunir la documentación requerida. Porque brindar más oportunidades a las mujeres también significa fortalecer a sus familias. El gobierno de Baja California continúa construyendo bienestar compartido.
1: Así que si usted que nos escucha es jefa de familia, su hija ya es jefa de familia, su sobrina, alguna mujer que esté cerca de usted es jefa de familia, invítela para que se registre a este programa. No solamente son los 2.600 pesitos, que a nadie le cae mal. Son diferentes programas, es apoyo para concluir estudios desde la primaria, secundaria, preparatoria, universidad. También es apoyo para ingresar a alguno de los talleres, hasta para manejar camionzotes. También les dan capacitación es una muy buena oportunidad para que no tenga excusa de que no terminó sus estudios, no sabe en qué trabajar, no tiene ningún oficio. Ahí puede usted iniciar, concluir sus estudios, su preparación, hasta profesional. En el caso de Mexicali, el registro se llevará a cabo en el edificio del Poder Ejecutivo en Tijuana, en el plantel Cobach Nueva Tijuana, ubicado en la tercera etapa del río, mientras que en el resto de los municipios la inscripción, el registro se llevará a cabo en las delegaciones con horario de 8 de la mañana a 3 de la tarde. Mexicali, en el edificio del Poder Ejecutivo, ahí en Centro Cívico. Acá en Tijuana, en el Cobach Nueva Tijuana, ubicado en la tercera etapa del río. Así que ya lo sabe, de 8 de la mañana a 3 de la tarde, las inscripciones serán del 27 al 31 de julio. Del 27 al 31 de julio, el registro. ¿Quiere mayor información? Ingrese a la página del gobierno del estado, a la página de bienestar, y ahí va a tener más información. Alguno de los requisitos, así rapidísimo, es tener entre 18 y 59 años con 11 meses de edad, o sea, casi 60, un mes antes de los 60, entre 18 y 59 años de edad. Contar con identificación oficial vigente, CURP, ingresos menores de 15 mil pesos, comprobantes de domicilio no mayor a 3 meses, acta de nacimiento de los dependientes económicos, adolescentes y o jóvenes de hasta 21 años, así como comprobantes de ellos mismos, constancia de estudios, boleta, recibo de inscripción. Ahí está la oportunidad. Y antes de la pausa, le comento que el presidente municipal de Tijuana, Abdiel Gutiérrez Coronado, el día de ayer recorrió las oficinas de Palacio Municipal. Saludó, pues, al personal que labora en las oficinas gubernamentales. Después de la pausa, vamos, don Julio, no se preocupe. Después de la pausa, le vamos a presentar qué fue lo que dijo el alcalde de la ciudad de Tijuana, Abdiel Gutiérrez Coronado, durante este recorrido. Corte. Regresamos.
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2: 8:34 a.m. Saludamos con gusto a don René Huerta, a Antonio Garibay. Muy buenos días para ustedes también. Le comentaba antes de la pausa, el presidente municipal de Tijuana, Abdiel Gutiérrez Coronado, realizó un recorrido por las oficinas de Palacio Municipal. Vamos a ver y escuchar qué fue lo que mencionó el primer edil tijuanense.
3: Muy buen día. El día de hoy estuvimos recorriendo todas las oficinas de la planta baja del ayuntamiento con la firme convicción de motivar a cada uno de los colaboradores y colaboradoras de aquí del ayuntamiento y también atendiendo a la ciudadanía que nos encontrábamos, porque el trabajo es directamente con los compañeros y compañeras. Y qué mejor que motivando al personal a instarles a que sigan adelante y que sigan atendiendo con mucha dignidad a todo ciudadano y toda ciudadana que se acerque aquí a su casa del ayuntamiento de Tijuana.

El alcalde saludó al personal, agradeció el trabajo que realizan diariamente y reconoció su esfuerzo para brindar una atención eficiente y de calidad a los tijuanenses que acuden a realizar diversos trámites y servicios. Finalmente, después de este recorrido, salió a la explanada y saludó a los comerciantes ubicados ahí en el exterior del recinto, quienes ofrecen alimentos, artículos y diversos servicios al personal del ayuntamiento y a la ciudadanía. Además, reiteró la disposición de su administración para mantener un diálogo cercano y permanente con este sector. ¿Ok? Y acá en Tijuana, desde ayer le avisamos, pero hoy ya le confirmamos, el servicio del agua potable ya fue restablecido ayer en la tarde en el 90% de las colonias afectadas por la reparación del booster El Carrizo, por lo que la recuperación del suministro continúa avanzando de manera favorable, así lo dio a conocer la Comisión Estatal de Servicios Públicos de Tijuana, la CES. Personal técnico mantiene labores permanentes de supervisión, monitoreo y ajustes operativos para estabilizar el sistema hidráulico y acelerar la recuperación en las colonias donde aún se presentan intermitencias. Actualmente, alrededor del 10% de las colonias, bueno, ayer en la tarde, el 10% de las colonias afectadas, principalmente ubicadas en las partes altas de la ciudad, continuaban registrando bajas presiones o suministro intermitente. Esta condición también se ha visto influenciada por las altas temperaturas y el incremento en el consumo de agua, lo que ha dificultado que algunos tanques recuperen sus niveles óptimos de operación. La recuperación del servicio continuará de manera gradual conforme se estabilicen las presiones y aumenten los niveles de almacenamiento en los tanques que abastecen estas zonas hasta lograr el restablecimiento total del suministro. Los trabajos de supervisión e inspección continúan para concluir la recuperación del servicio en las áreas que aún presentan intermitencias. La CES reiteró el llamado a hacer uso responsable del agua, ya que ello favorece la recuperación y estabilidad del sistema de distribución. También le agregaría yo, la CES también pide que recuerde pagar su recibo del agua. Si no, pues ¿cómo? Buenos para exigir, malos para pagar. Algunos, no todos, estoy diciendo, ¿ok? Y si se portan mal, ¿qué creen? No va a venir el cucuy, se los va a llevar, ni el coco. Les cae la justicia. Nuestros amigos de la Secretaría de Seguridad y Protección Ciudadana Municipal nos envían el reporte de la última semana sobre las personas.

0: arma larga, 136 cartuchos útiles y 5 armas de utilería. En narcomenudeo se aseguraron 928 dosis y 45 gramos de metanfetamina, 149 dosis de marihuana y 20 de heroína. Estos resultados son reflejo del trabajo constante de la Policía Municipal para proteger la integridad y el bienestar de las y los tijuanenses.
1: En todos los casos es muy importante que usted denuncie. Si sigue escuchando esas vocecitas de que ¿por qué lo detienen si lo van a dejar ir? Presenten una denuncia. Le he compartido aquí casos de la Fiscalía General del Estado donde sentencian, donde está en prisión preventiva, algunos malandrillos. Hay que denunciar, si no, va a estar mucho, muy complicado que podamos hacer el cambio. Y si usted le volaron su automóvil, le robaron, se lo llevaron a alguien y cree que lo pudieron recuperar la policía de Tijuana, lo invito a que ingrese a la página policia.tijuana.gob.mx. Ahí hay información sobre la lista actualizada de automóviles recuperados. policia.tijuana.gob.mx. El Centro de Capacitación para Invidentes aquí en Tijuana está pidiendo el apoyo para continuar transformando vidas. Platicamos con la encargada del centro, Sandra Yepis Ramírez, quien platica alguna de las cosas que tienen que pasar las personas con esta situación.
2: Mayores dificultades a las que nos enfrentamos nosotros. Pues a veces el hecho de que no hay mucha difusión y no llega a veces mucha gente. Eso es, yo les agradezco sobremanera el hecho de que estén ahorita ayudándonos a difundir, porque cuántas personas con discapacidad no hay sentados en su casa en estos momentos, pensando que la vida ya terminó, que ya no hay nada que hacer, porque esa fue nuestra experiencia de varios, llegar a este lugar y darnos cuenta que sí había algo más que hacer. Entonces aquí hago también la invitación abierta para la población que si tienen alguna persona en casa con la discapacidad, no lo tengan ahí. Denle la oportunidad de que descubran qué más son capaces de hacer. Si ya lo vieron, hay talleres de masoterapia, hay talleres de repostería, tenemos el área de música donde hay teclados, hay baterías, hay piano, hay guitarras. A veces no sabemos de qué somos capaces hasta que nos falta algo y es una buena oportunidad.
1: Como ya lo escuchó en voz de Sandra Yepis Ramírez, encargada del Centro de Capacitación para Invidentes, ofrecen talleres de braille, orientación y movilidad, repostería, música y masoterapia, así como actividades enfocadas en fortalecer la independencia personal de sus alumnos. Actualmente el centro atiende entre 25 y 30 alumnos, aunque no todos pueden asistir de forma constante debido a las dificultades de transporte, las largas distancias y los problemas de movilidad. Ellos, el Centro de Capacitación, está solicitando apoyo. Quienes deseen colaborar pueden adquirir coricos y o conocer las instalaciones del Centro de Capacitación para Invidentes. Pueden acudir a la calle Laguna Hanson, entre Calma Alba y Olivo, en el fraccionamiento La Escondida. Ahí le pueden poner en San Google Maps, Centro de Capacitación para Invidentes, en Tijuana, fraccionamiento La Escondida, y ahí le va a aparecer. Busquen a Sandra Yepis Ramírez. Primero, si quieren ir más al chisme, pues conozcan el centro. Segundo, si ya llevan algo de dinerito, pues cómprense unos coricos. No me gustan los coricos, los regala. El punto es apoyarlos. ¿Ok? Espero que próximamente nos acompañe aquí Sandra Yepis para que nos platique, pero aquí en persona, el trabajo y las necesidades y cómo podemos ayudar, además de comprar coricos, por favor. Vamos a empezar con obras. Vamos hasta Mexicali para escuchar el reporte que nos comparte la presidenta municipal de Mexicali, Norma Bustamante, sobre la obra en la calle Carmen Rivera. Vamos a ver y escuchar.
3: Amigos y amigas, muy buenos días. Esta mañana nos encontramos, como ustedes pueden ver, haciendo una supervisión de la obra que ya está a punto de terminarse, de repavimentación de esta calle que se llama Carmen Rivera, por cierto, una ilustre maestra sonorense. Esta calle Carmen Rivera nace en lo que es el Boulevard Montejano y termina acá en el Boulevard Benito Juárez, y es un punto neurálgico importantísimo porque desemboca ya su continuación, que es la Ignacio Rayón, es la UABC. Por aquí pasan estudiantes, maestros, y tiene un intensísimo tráfico. Me encuentro con el director de Obras Públicas, el ingeniero Alberto Ibarra, que nos va a hablar sobre los detalles técnicos de esta obra.
4: Así es, maestro, estamos realizando los trabajos de rehabilitación con el tipo de reciclado asfáltico. Es una obra con menos de medio kilómetro, donde ya el día de hoy, precisamente, vamos a terminar los trabajos de la rehabilitación de la carpeta asfáltica. Continuaremos con los trabajos de renivelación de los pozos de visita, válvulas y bocas de tormenta, y después vendrá el señalamiento vial.
3: Muy bien, pues ya en los próximos días vendremos a dar el banderazo de la reinauguración. Muchísimas gracias. Uniendo esfuerzos, Gobierno de Mexicali.
1: Un afectuoso saludo a nuestros amigos en Mexicali. Mencioné que la alcaldesa nos comparte el reporte porque ella sí le sabe a estos temas. En otros videos ha dicho términos pues que se manejan en televisión, de cómo mover la camarita, etcétera, etcétera. Estoy casi seguro de que casi les dice cómo editar los videos. Así que saludos a nuestros amigos allá. Y por favor también nos piden que manejen con precaución donde hay obras. No solamente en Mexicali, en todo el estado hay diferentes obras, también en las carreteras federales libres hay obras. Manejen con precaución, manejen con mucha precaución y otra vez, manejen con mucha precaución. Vamos a ir a una pausa después del corte, porque tenemos otra entrevista. Después del corte le vamos a platicar sobre las labores de búsqueda que están realizando en una presa allá, búsqueda de personas de una presa allá en Ensenada. Corte, regresamos.
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1: 8 de la mañana con 47 minutos. 8 de la mañana con 47 minutos. Le contaba, en Ensenada el día de ayer realizaron el segundo operativo en la presa Emilio López Zamora como parte de la estrategia de búsqueda de personas, en este caso búsqueda acuática. El secretario general de gobierno de Baja California, Juan José Pun Méndez, estuvo allá y esto fue lo que comentó.
12: Vamos a llevar a cabo la segunda búsqueda acuática aquí en nuestra presa Emilio López Zamora. En esta acción de búsqueda contamos con el apoyo de la Secretaría de la Marina, la Guardia Nacional, bomberos, Dirección de Seguridad Pública de aquí de Ensenada. Se han hecho 5 búsquedas acuáticas, de las cuales 4 corresponden precisamente aquí en el municipio de Ensenada, de las 4, 2 de ellas aquí en esta presa Emilio López Zamora. Los familiares nos acompañan en esta acción de búsqueda, también van a estar ellos presentes. Hicimos un compromiso con ellos y tengan la certeza de que los seguiremos atendiendo.
1: Esta presa que mencionó el secretario es un lugar considerado como un punto de interés prioritario debido a investigaciones que vinculan los márgenes del cuerpo de agua con la desaparición de 8 personas en diferentes eventos. Con este operativo suman 5 búsquedas acuáticas realizadas en Baja California, 4 de ellas concentradas en Ensenada. Por su parte, el comisionado local de búsqueda de personas explicó que estas labores se desarrollan mediante una planeación estratégica y el despliegue de elementos operativos especializados en cuerpos de agua. Para ello, emplean recursos humanos, tecnológicos y logísticos avanzados que permiten optimizar las tareas en los puntos previamente identificados. Y ya le mencionaba en otro tema la importancia de la denuncia. Pues bien, en seguimiento a la denuncia pública sobre el presunto caso de maltrato animal en un establecimiento de paseo de caballos en Ensenada, el gobierno del estado dio a conocer que activaron la atención inmediata del caso y establecieron coordinación con la Fiscalía General del Estado para la investigación correspondiente. Como resultado del trabajo conjunto entre autoridades y sociedad civil, el pony, presuntamente víctima de maltrato, fue asegurado y se encuentra sano y salvo. La acción se llevó a cabo en cumplimiento de una orden de cateo derivada de la investigación encabezada por la Fiscalía Regional de Ensenada y la Fiscalía Especializada en Delitos Ambientales y contra los Animales, con la coordinación de la Secretaría de Medio Ambiente y Desarrollo Sustentable. El pony fue rescatado y permanecerá bajo el cuidado del Club Hípico de Tijuana, donde recibirá atención profesional, alimentación adecuada y las condiciones necesarias para favorecer su recuperación. Ojo, esto es información oficial, por eso soy enfático en mencionar el presunto caso de maltrato animal. Obviamente, si usted vio el video que estuvo circulando en redes sociales, pues sí se ve, pero la autoridad debe de ser muy cuidadosa, nosotros también. Abriendo un pequeño paréntesis, le comento algo de contexto. Circuló en redes sociales un video donde se ve a dos personas, una jalando con un lazo a este animalito, el pony. Otra persona en la parte posterior, al parecer, porque la toma es de lejos, haciendo la seña de que le está pegando con un látigo, un chicote. En otra escena del mismo video se ve que van jalando una persona arriba de un caballo, va jalando al pony, arrastrándolo. Después de que se dio a conocer ese video, fue cuando se inició y se dio seguimiento a esa denuncia pública. Ojo otra vez, el tema es denunciar para que sea más rápida la atención. No estoy diciendo que no compartan videos, estoy diciendo que es muy importante denunciar de manera directa. Que no se quiere meter en problemas, que porque son esto, son lo otro, estas personas, 089, pueden denunciar. O a través de la aplicación 911 Móvil BC, ahí pueden adjuntar datos, fotografías también, videos en un mensaje de chat. ¿Ok? Pero bueno, este fue el caso de Ensenada, que ayer se dio a conocer el video que le mencioné ya. Está fuerte, sobre todo si usted es una persona sensible. Ahí anda el video, sobre todo, le repito, cuando se ve que arriba de un caballo, con un lazo, van jalando, arrastrando a este pony. ¿Ok? Pero ya se tomaron cartas en el asunto. No se habla aún de personas detenidas, pero sí de iniciada las investigaciones. Y también nos quedamos en Ensenada. El gobierno de Ensenada llevó a cabo trabajos de motoconformados en 174.610 metros cuadrados de vialidades de terracería, beneficiando a miles de familias tanto en la zona urbana como en las delegaciones del municipio. La presidenta municipal de Ensenada, Claudia Gatón Muñiz, dio a conocer que las labores las realizaron del 6 al 10 de julio con el apoyo de personal de la Dirección de Servicios Públicos Municipales como parte del programa permanente de mantenimiento de vialidades y en respuesta a reportes recibidos a través de la línea de WhatsApp. En Ensenada 646, el teléfono de WhatsApp es 288-1773, 288-1773. La primera edil ensenadense precisó que los trabajos comprendieron 20.690 metros lineales de nivelación y perfilado, además de compactación. Claudia Gatón señaló que Estas acciones se enfocan en las zonas con mayor necesidad de rehabilitación con el propósito de mejorar la movilidad, facilitar el traslado de las familias y reducir riesgo tanto de peatones como automovilistas. Finalmente, invitó a la población a reportar necesidades de mantenimiento a través de la línea de WhatsApp ya mencionadas, pero se la repito, 646-288-1773, 646 de Ensenada, 288-1743, si usted quiere reportar falta de mantenimiento o algún tema con las vialidades. Además, también se reciben solicitudes en ese mismo número relacionadas con alumbrado público, recolección de basura, limpieza de espacios públicos y jornadas de recolección de residuos de traspatio. O sea, cosas pesadas. Y seguimos con tema de mantenimiento de vialidades. El 10º Ayuntamiento de Playas de Rosarito, encabezado por la alcaldesa Rocío Adame, mantiene en marcha su programa permanente de rehabilitación de calles, realizaron el día de ayer trabajos de bacheo sobre el bulevar Benito Juárez. Las labores se desarrollan en la lateral derecho a la altura de una conocida llantera y estación de gasolina, donde personal de la Dirección de Servicios Urbanos aplica aproximadamente 7 metros cúbicos de mezcla asfáltica para rehabilitar la carpeta de rodamiento y mejorar las condiciones de circulación en una de las vialidades con mayor flujo vehicular del municipio. Y en Tecate, el gobierno de Tecate, a través del Instituto Municipal del Deporte, invita a las familias de Tecate, obviamente, y a todos los amantes del deporte a participar en la cuarta etapa del Cereal Atlético Tecate 2026, que se llevará a cabo este próximo domingo, 19 de julio, a partir de las 7 de la mañana, teniendo como salida y meta un restaurante conocido en Tecate, con un recorrido de 5 kilómetros. Esta nueva etapa será oportunidad para que corredores de todas las edades se reúnan para disfrutar de una mañana llena de alegría, motivación y convivencia. El director del Instituto Municipal de Deporte de Tecate extendió la invitación a la población para formar parte de esta fiesta deportiva, destacando que cada participante aporta su entusiasmo al crecimiento de una cultura de bienestar y activación física en el municipio. Además, quienes forman parte del Cereal Atlético Tecate 2026 continúan reuniendo las piezas de la medalla conmemorativa que, al concluir el circuito, conformará un rompecabezas inspirado en el espíritu del Mundial 2026, convirtiendo cada carrera en un logro que permanecerá como recuerdo del esfuerzo y la perseverancia. Pues ahí está, todos invitados a correr este domingo a partir de las 7 de la mañana, allá en Tecate, en la cuarta etapa del Cereal Atlético 2026. Que si puedo repetir el número de nuestros amigos del Centro de Capacitación para Invidentes, con mucho gusto, déjenme, lo localizo. Se encuentra, no es número, ya me acordé, no es número, es el domicilio. No nos compartieron número telefónico, pero me comprometo a invitar a nuestra amiga Sandra Yepis a que venga y nos platique, pero le comento, el domicilio es en el fraccionamiento La Escondida, aquí en Tijuana, la calle Laguna Hanson, número 4226, entre Calma Alba y Olivo. Repito, en el fraccionamiento La Escondida de Tijuana. Los puede buscar ahí en Google Maps, a través de la aplicación de El Mapa. ¿Ok? Con esto nos despedimos. Gracias a Julio Rodríguez por el apoyo en los controles técnicos. Gracias a Carla López por el apoyo en la transmisión de video. Gracias a nuestros amigos en Ensenada y en Mexicali por el apoyo del enlace entre estaciones. Pero sobre todo, gracias a usted. Y por favor, ahí va otra vez. Ya llegó el calorcito. Si es medio desesperado, si no le gusta el calorcito, manténgase bien hidratado y evite andar de un lado a otro. Y sobre todo, hay que aprender a conducir. Buen día, buen provecho. Adiós.
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1: Hola, ¿qué tal? Muy buenos días. Les saluda su amigo y servidor Julio Rodríguez, miembro activo del Sindicato de Trabajadores de la Industria de la Radiodifusión, Televisión, Telecomunicaciones Similares y Conexos de la República Mexicana, STIR, sección Tijuana, con la autorización, con la matrícula 15958. Buenos días, bienvenidos a un programa más de Añoranzas Doble X. A partir de estos momentos hasta las 11 de la mañana, saludos y complacencias aquí en este programa que pues, estamos transmitiendo desde la ciudad fronteriza de Tijuana, Baja California, México, a través del 1420 AM. En este martes 14 de julio, año 2026, para todos los compañeros, a todos los que están de manteles largos y cortos, felicitaciones de parte de la gran familia de Radio Ranchito y Radio Cadena Enciso. Y en estos momentos nos enlazamos hasta Mexicali a través de la XCD 1050M, la grande de Mexicali. Mexicali, su valle está presente. Gracias por su preferencia a todo el equipo de Radio Cadena Enciso. Gracias por su apoyo. Ani Moreno, buenos días, gracias por tu apoyo. Alondra Silva, Tania Ramos, para Cindy Olivas, a Victoria Aguiar, al ingeniero Israel Silva, al ingeniero Martín Solorio, a todo el equipo de Radio Cadena Enciso, gracias por su apoyo. El número telefónico de cabina, los invito a que participe marcando el 686-3670 con la alada de Tijuana 664. Recuerden que es un teléfono WhatsApp para que envíe su mensaje de voz o de texto marcando 664-686-3670. Don Mariano Favela, buenos días, escuchándonos en la colonia Buenavista, para toda la gente de Hermosillo, Sonora, todos los naranjeros, 32 años en estas tierras fronterizas. Gracias. Ángel Jacobo Rivera, puro Nayarit, desde 1986, haciendo historia aquí en Tijuana. Dice Ángel, para su esposa Margarita Huerta, ella es originaria de San Ignacio, Sinaloa. Puro Sinaloa. Don Rafael Amaral, no se queda atrás, no quiero falta. Dice, aquí estamos pendientes en la Colonia Obrera, segunda sección. El de Jalisco, desde 1952, en Tijuana, Baja California, México. Para su esposa Amparo Rivera, de Nayarit, desde 1968, haciendo historia. Ambos no les gusta, les encanta Añoranza Doble X. Y quieren iniciar escuchando a los hermanos Ávila Aranda. Son de Yucatán, yucateco, desde 1958, cuando formaron esta agrupación, con una trayectoria llena de éxitos, millones de discos vendidos. Y bueno, vamos a recordarlos con muchísimos éxitos como Mi Loca Pasión, Cariño, Por Qué, Amor Traicionero, Como Sufro, Regresa, Negrura, Triángulo, Te Vengo a Decir Adiós, Qué Va, Sabotaje, Carnavalito, Jamaica, Suspenso Infernal y tantos éxitos más. Pero hoy el grupo de los Babies de Yucatán nos van a interpretar un tema musical del compositor Gregorio Cortés, éxito de 1966, Me Pido.

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1: En Radio Ranchito, las 6, las 9, las 9 con 10 minutos avanzamos. Por si ya tengo 15 canciones por delante. No, no, bueno, pues ni modo. Quedaron pendientes 4, 5 canciones en la mañana, ¿no? ¿Y cuántos WhatsApp tengo? Otros 5 WhatsApp que no le he dado lectura. Bueno, pues para toda la gente que nos escucha en Glendale, California, de parte de Luis Aquino, ya estamos programando a la mafia. Y también en Mexicali, los Reyes de Mexicali. Sí, sí, ya la estamos programando, por cierto. En 3 canciones más vienes el corrido de Simón Blanco, don Javier González de la Colonia Morelos. Aquí viene, es más, de una vez le vamos a complacer a don Javier González, que no le gusta Añoranza Doble, que le encanta, le fascina Colonia Morelos, una de las colonias más viejas de la ciudad de Tijuana. Don Javier González, que Dios me lo bendiga. Un saludo para usted y a toda su apreciable familia. Víctor Ramos, puro Guadalajara, Jalisco. Ahí viene el grupo Ladrón, Meche de Mexicali también se presenta y quiere escuchar los Freddy's. Al ratito vamos a darle lectura a los WhatsApp. Mientras tanto, vamos a escuchar a los Alegres de Terán con un éxito del compositor Delfino Villegas. Éxito de 1971, Simón Blanco se llamaba. La Colonia Morelos está presente. Don Javier González, buenos días y fierro por la 3.

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1: Agradecerte todo el apoyo que le has dado. Hola, ¿qué tal? Muy buenos días, Julio Rodríguez. Este saludo es únicamente para agradecerte todo el apoyo que le has dado a los grupos musicales en tu gustado programa Añoranzas Doble X. Te saluda con gusto Marcelo Rodríguez de los Jokers de Mexicali.
2: Y Román Rodríguez, el Joker solitario.
3: Román y Cristian de Reyes de Mexicali.
1: Por supuesto, agradeciéndote todo el apoyo que nos has brindado a través de tu gustado programa. Buenos días y que Dios te bendiga.
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4: En Radio Ranchito, las 9:19, avanzamos con más de Añoranza Doble X. Mexicali está presente por la familia Portugal. Don César Portugal dice, aquí lo estamos escuchando en el kilómetro 43 en el Valle de Mexicali, la grande de Mexicali. No nos gusta Añoranza Doble X, nos encanta. Gracias, don César. Originario de Sinaloa de Leyva, don César saluda a la doctora Olivia y su esposo, don Raúl, de Estación Bamoa, Guasave, Sinaloa. Pues ahí está el cordial saludo. También Chicali está presente por conducto, don Alberto Rubio. Dice, salúdeme al Ejido Paredones, Ciudad Victoria, El Tecolote, Colón Independencia, para todos los de Chicali, dice, a toda la gente de Mexicali. Alberto Rubio, gracias por su preferencia. Ahí viene la cumbia también, vamos a programar una cumbia con los Jokers de Mexicali, María Elena. Mientras tanto, para los caballeros que me están solicitando, el grupo Los Reyes de Mexicali, que también están presentes aquí en Añoranzas Doble X, y sí, aquí en Añoranzas Doble X de Tijuana, para todo el Valle de Mexicali, Los Reyes de Mexicali. ¡México! ¡Viva México! Los Reyes. Y son de Mexicali.
5: Y vamos todos juntos a apoyar a la selección.

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2: En Radio Ranchito me gusta más. 9:23 minutos avanzamos. El tiempo corre, vuela y hay que aprovecharlo a lo máximo. Quien lo aprovecha muy bien es la señora Mercedes Rodríguez, Meche Rodríguez en Mexicali. Dice aquí en la colonia Santa Rosalía, escuchamos la gran D de Mexicali. Saludos para usted, don Juan Partida, el de Jalisco, y para toda su apreciable familia. La familia Partida Rodríguez está presente desde 1957 haciendo historia. Ahí vienen los Freddys. Don Víctor Morales también en la capital escuchando la gran D. Dice, yo no me quedo atrás. Ahí está familia Morales, don Víctor. Gracias. Ah, pero San Luis Río Colorado, Sonora, tampoco se queda atrás. Don Chava, don Salvador García García, oriundo de Irapuato, Guanajuato, está presente. Damas y caballeros, inmediatamente vamos a presentar a un grupo de Guadalajara, Jalisco, que se formó en el año de 1962 por los hermanos José Luis y Fernando Tapia, y la voz de Arturo Cisneros, el romántico de siempre, la voz de todos los éxitos de esta agrupación, más de 50 años haciendo historia en la música y cantándole al amor, música romántica, que han grabado más de 30 discos de larga duración. Además han recibido premios y reconocimientos a nivel nacional e internacional. Hoy el grupo Los Freddys nos va a interpretar este éxito de 1970. No te olvidaré jamás, amorcito. Para todos los románticos.

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1: En Radio Ranchito me gusta más. 9:27, Freddy Lugo y familia, La Postal, puro Guadalajara, Jalisco, desde 1982, haciendo historia en Tijuana. Don Freddy, gracias por reportarse. Tengo saludos pendientes por este lado para toda la gente de Oaxaca. Se reporta el oaxaqueño José Manuel Vázquez Ramírez, mi nombre completo, dice, 30 años haciendo historia, me estoy reportando de Rosarito, Baja California, desde 1996, haciendo historia, José Manuel Vázquez, ya estamos programando su canción, ok, no se me desespere, desde la mañana estoy pendiente con los Tucanes de Tijuana. Ellos son oriundos de Guamúchil, Sinaloa, pero se registraron pues en el medio artístico y grupero aquí en Tijuana, precisamente de Mario Quintero Lara, este tema musical. Y para todos los choferes, a todos los traileros, a todos los taxistas, aquí está Los Tucanes de Tijuana, Tus Verdades. Es otro cañonazo musical de añoranza doble X y fierro por

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1: Julio Rodríguez, buenos días. Lo escucho acá en Mexicali. Por favor, saludos para David Robles, Susi Tadeo, Meche Rodríguez de Partida, Lorena Cota, El Che Boludo, Bulma, Juan Espinosa, Antonio Gallegos, Eduardo Gutiérrez, Chayo Nájera, Víctor Morales. Atentamente un servidor, Román Rodríguez. Y no me gusta, me encanta. Que Dios lo bendiga, Julio. Hasta luego.
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2: En Radio Ranchito 25 y la 10 de la mañana avanzamos y tenemos más saludos de Mexicali. Es que están solicitando al grupo Los Jokers de Mexicali. Ahorita le vamos a poner a bailar, a gozar, a disfrutar. Por Inglés de California también dice, ¿qué pasó con mi canción con el grupo La Mafia? Le vamos a complacer, Luis. Luis Aquino, saludos. Y vale más tarde que nunca, y disculpe, ¿no? Es que Luis Aquino rapidito, antes de iniciar el programa, ya está reportándose y al pendiente del programa. Gracias, Luis. Oh, es más, ya vamos a presentar el grupo La Mafia, prepárese. Mientras tanto, Joaquín Lucatero se reporta de la capital, dice, aquí estamos escuchando La Grande de Mexicali, no me gusta Añoranza XX, me encanta, dice, en la colonia Roma, para toda la gente de Nayarit y a toda la gente de Michoacán. Bueno, pues ahí está el saludo para la señora también Lucila, Sergio Vega, doña Enedina Aguilar en la colonia Roma en Mexicali, en la colonia Constitución, doña Ofelia, saludos Mexicali, gracias. Y inmediatamente a Luis Aquino en Glendale, California, vamos a escuchar a y los Jokers después. Primero La Mafia y llegan los Jokers de Mexicali que nos van a poner a bailar, a gozar, a disfrutar con la cumbia de Vicente Rueda, María Elena. Mientras tanto, tengo el gusto de presentar este grupo que se formó por allá en el año de 1980, precisamente en la voz de Oscar de la Rosa, el vocalista. Es un grupo musical de Tex-Mex, originario de Houston, Texas. Es una de las instituciones más influyentes de la historia de la música tejana regional mexicana, originario de Houston, Texas. Fueron pioneros en modificar en el sonido del acordeón y de la batería, llevándolo a un nivel de producción pop internacional. O sea, transformó a los instrumentos, llevándolo a un nivel más elevado, que se escuche más moderno. Hoy el grupo La Mafia nos va a interpretar un éxito de 1992. ¡Oh, oh! Me duele estar solito. Te necesito, amorcito. ¡Uy! De los supergrupos de Añoranza XX, La Mafia, para ti. Fierro por la 300. 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
1: En Radio Ranchito me gusta más. 19 y las 10 de la mañana avanzamos con más de Añoranza Doble X, transmitiendo desde la ciudad fronteriza de Tijuana, Baja California, México, enlazados a la grande de Mexicali y su valle. Mexicali y su valle está presente, por supuesto. A ver, don Juan Manuel, el de Guadalajara, Jalisco, se reporta en la zona centro trabajando y escuchando Radio Ranchito, que no le gusta Añoranza Doble X, le encanta, quiere música guapachosa, jacarandosa. Se va a poner a bailar ahorita Juan Manuel González en la zona centro y todos sus paisanos de Guadalajara, Jalisco. Gracias por su preferencia. Por acá, saludos también para toda la gente de Ameca, Jalisco, don Ramón González, para Francis Valera. Desde 1985, dice, haciendo historia aquí en Tijuana, lo escuchamos en El Dorado. Otro saludo para José Manuel Vázquez Ramírez, el oaxaqueño, con 30 años haciendo historia en Rosarito. Ahí vienen los Buki, ya estamos programando. Es más, déjeme checar inmediatamente qué temas. Tengo 25 canciones pendientes, hasta las 11 estaremos con el programa. Ya estamos programando a los Bukis, precisamente. Estamos programando a ver qué otros temas que me están pendiendo aquí. El grupo Ladrón, el grupo Misterio de Tijuana, Napoleón, entre otros temas. Porque ya, señores, damas y caballeros, voy a presentar a un grupo 100% de Mexicali. Desde 1972-73 que se formó este grupo de los Joker, los originales de la familia Rodríguez Manso, Andrés Román, Marcelo y Salvador Rodríguez Manso formaron este grupo, los Jokers de Mexicali, desde 1972-73, más de 50 años de carrera artística. Hoy nos van a interpretar un tema musical del compositor Vicente Rueda González para todo nuestro público, para todo nuestro auditorio, los Jokers de Mexicali, aquí en Añoranzas Doble X. Esto se llama

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8: Julio, buenos días. Hablo del Zacatecas. Por favor, si tan amable, una canción para mi nieto Oño y mi nieto Kiki, con dueto Frontera, Tierra Florida. Gracias, Julio. Bendiciones.
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9: En Radio Ranchito me gusta más. 11 y las 10 de la mañana. Qué rápido, no lo van a querer. 28 canciones pendientes y en estos momentos está entrando otro WhatsApp. Lo vamos a atender con muchísimo gusto. Mensaje de voz. Aló, buenos días. Bueno, aló.
10: Hola, buenos días.
9: Buenos días, caballero.
10: Señor Julio Rodríguez, un saludote.
9: Bienvenido.
10: Por ahí, de favor, si se puede, con una canción.
9: ¿Cuál?
10: La de Ella, de José Alfredo Jiménez.
9: Perfecto.
10: Para escucharla acá en Ajacuba, para la gente de Ajacuba, Estado de Hidalgo, de parte de Sebastián Uribe. Buenos días, por ahí, Añoranzas, la grande de Mexicali, Radio Ranchito presente. De parte de Sebastián Uribe, por ahí, señor Julio Rodríguez, saludote. Y fierro por la 300, no nos gusta, nos encanta. Añoranzas doble X, gracias, señor Julio Rodríguez, saludotes desde Ajacuba, Hidalgo, presente.
9: Gracias, gracias, caballero. Ahorita vamos a programar a José Alfredo Jiménez de Guanajuato con el tema Ella. Para nomás no se me desespere, porque el que está desesperado es el caballero Víctor Ramos, el de Guadalajara, Jalisco, 35 años haciendo historia y no le gusta Añoranza doble, que le encanta, le fascina. Pero, Víctor, buenas noticias, ¿qué creen? Aquí está el grupo Ladrón, dijo, hay que ir a complacer a la familia Ramos, especialmente a don Víctor, porque le duele el corazón, no es de frío ni de calor, es de puro dolor, dice, pero de ese bueno. Un éxito que del grupo Ladrón por allá de la década de los 90, 1997, 98, y tú me quieres lastimar, amorcito, el grupo Ladrón. ¿Aló?
11: Bueno.
12: Sergio.
11: Hola, mi amor. Oye, te llamo para decirte que no voy a poder ir a la cena de tu cumpleaños.
9: ¿Cómo?
11: Porque sabes que acaba de llegar una amiga de Puebla y me invitó a salir con unas amigas.
12: Pero, tú me dijiste que vendría.

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2: En Radio Ranchito me gusta más. 5 y las 10 de la mañana para todos los coras, a toda la gente en Nayarit, Don Juan Ibarra en la Colonia Independencia, escuchando Añoranza Doble X. Está muy romántico ahora, dice 60 años Don Juan Ibarra haciendo historia aquí en Tijuana, ¿no? Como que no le gustó Tijuana, Don Juan Ibarra. No, dice, desde la edad de 19 años llegué a Tijuana y tengo 78, ni los números, no, mejor déjelo ahí. 60 años, don Juan Ibarra, que Dios me lo bendiga. Don Rosendo Castro anda trabajando en un Uber, dice, va enfierrado para Otay escuchando Radio Ranchito. Gracias por su preferencia. Vámonos porque ya llegaron. ¿Quién llegó? Ah, saludos. Dice, estamos esperando a Napoleón aquí en Spring Valley. Bueno, pues el saludo que le hacemos llegar a Charlie Lizárraga. Para también, a ver, Charlie Lizárraga, para toda la familia Lizárraga, a ver, ¿quién? Ah, para Cristina, Charlie Lizárraga, Cristina, Guadalupe, a toda la familia Ruiz Millán, David Lizárraga y Fierro por la 300, gracias por su preferencia. Pues aquí está, sin biografía, el de Aguascalientes, el poeta, precisamente, del tema musical de su propia inspiración, de José María Napoleón, que la grabó por allá en el año de 1980. Ella se llamaba Marta, otra leyenda musical aquí en Añoranzas Doble X. José María Napoleón, el poeta de Aguascalientes. ¡Oh, oh, ay! ¡Epa!

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3: 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En Radio Ranchito me gusta más, déjeme checar por acá, a ver, nos están solicitando algo de los Bukis, les vamos a complacer con muchísimo gusto para don Severiano. ¿Cómo se le está pasando, don Seve? Dice, para toda la gente de Guadalajara, Jalisco, con 33 años haciendo historia aquí en Tijuana, pues que Dios me lo bendiga. Y va, tenemos saludos por este lado, los Bukis, para Rosarito, el quinto municipio, está presente el señor José Manuel Vázquez, el de Oaxaca, 30 años haciendo historia en Rosarito, el quinto municipio. Ahí vienen los Bukis precisamente. También el saludo para Leo Álvarez, que se reporta de Tecate, Pueblo Mágico, está presente. Dice, aquí lo estamos escuchando en la colonia Juárez, puro Michoacán. Don Leo Álvarez, desde 1972, haciendo historia en el Pueblo Mágico. Gracias. Y vámonos porque el tiempo corre, vuela, hay que aprovecharlo a lo máximo. Vamos a escuchar a los muchachos de Ario de Rosales, Michoacán, los Bukis, desde 1972, cuando formaron esta agrupación y solamente 24, 25 años estuvieron juntos. Por allá en el 94, 95, la separación de Marco Antonio Solís de los Bukis. Los Bukis se convierte el grupo de los mismos, con la voz de Pedro Velázquez, y Marco Antonio Solís empieza a volar como solista desde 1996. Pero vamos a escuchar un éxito de 1992 cuando andaban juntos los Bukis de Ario de Rosales, Michoacán. Pero qué duro es llorar así. Y más es de puro amor para todos los románticos, a todos los adoloridos que andan cacheteando la banqueta y se han quedado como el chinito mirando. Dice así.

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2: Julio, buenos días. Hablo de Zacatecas. Por favor, si tan amable, una canción para mi nieto Oño y mi nieto Kiki. Con dueto Frontera. Tierra Florida. Gracias, Julio. Bendiciones.
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3: En Radio Ranchito, las 10:09 avanzamos. Ahorita viene Tierra Florida con muchísimo gusto para toda la gente de Zacatecas. Saludos para todos los mecánicos de parte de don Rodrigo Bernal, escuchándonos en el Cerro Colorado, y para su chaparrita Inés Roque. En 3-4 canciones llega su canción don Rodrigo Bernal. San Luis Potosí, la capital mundial de la tuna, está presente. Gracias, don Rodrigo, que Dios me lo bendiga. Yantera García está presente también, aquí lo escuchamos diariamente en Los Pinos. Yantera, Los García, ahí está presente. Ahora sí, vámonos. Tenemos otro WhatsApp. Dice el señor Julio Rodríguez, si es tan amable, póngale una canción a mi cuñado que ayer cumplió años, por favor. Él se llama Agustín Cervantes. Don Agustín Cervantes, felicitaciones de parte de su cuñado que nos escucha en la colonia Manuel Paredes, número 3. Muchas gracias, bendiciones. Pues que Dios me lo bendiga. Y nosotros vamos avanzando con más música, el dueto Frontera, con un tema de Rafael Buendía, esto que se llama Tierra, Tierra Florida. Ay. Es otro cañonazo musical de año.

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1: En Radio Ranchito, las 10 con 14 minutos. Don Víctor Cárdenas, ¿cómo se la está pasando? Contento, feliz, dice, en la colonia Guanavista, para toda la gente de Chihuahua, 34 años haciendo historia. Déjeme checar otro WhatsApp por acá. Dice, muy buenos días, señor Julio Rodríguez. Un tema musical con el grupo, a ver, déjeme ver por acá, con el grupo Los Búhos de Mexicali, dice. ¿Quieren escuchar los búhos de Mexicali? Para toda la gente del Valle de Mexicali, especialmente para el ejido de Cucapá indígena, para toda la familia Luna López, toda la familia Luna López allá en Mexicali, en el Valle, en el ejido, a ver cómo se dice, Mexicali, en el ejido Cucapá indígena. Vamos a buscar algo de los búhos y le vamos a complacer con muchísimo gusto. Vamos a un corte comercial. Regresamos con más de Añoranzas Doble X con su servidor Julio Rodríguez, el del Maquipo, Sinaloa.
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1: Hola, buenos días, señor Julio Rodríguez. Un saludote por ahí, de favor, si se puede, con una canción, la de Ella, de José Alfredo Jiménez, para escucharla acá en Ajacuba, para la gente de Ajacuba, Estado de Hidalgo, de parte de Sebastián Uribe. Buenos días por ahí, Añoranzas, la grande de Mexicali, Radio Ranchito presente, de parte de Sebastián Uribe. Por ahí, señor Julio Rodríguez, saludote. Y fierro por la 300, no nos gusta, nos encanta. Añoranzas doble X, gracias señor Julio Rodríguez, saludotes desde Ajacuba, Hidalgo, presente.

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1: En Radio Ranchito, la 10 con 20 minutos avanzamos. Saludando para don Erasmo Huerta en la Gloria Pura, gente de Puebla. Don Erasmo desde 1982 haciendo historia. Dice Rosendo Castro, ya viene de regreso a las 5:10 trabajando en un Uber y escuchando Radio Ranchito, que no le gusta, Añoranza Doble X, le encanta, le fascina. Don Rodrigo Bernal allá en el Cerro Colorado trabajando, dice, y escuchando la música del recuerdo, música que llegó para quedarse, dice don Rodrigo Bernal. San Luis Potosí está presente para su chaparrita Inés Roque, buenos días, y aquí está su canción con los hermanos Carrión, y esto se llama Magia, Magia Blanca, de los supergrupos de Añoranza Doble X. Recordar es bueno.

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1: 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En Radio Ranchito me gusta más. 10:25 avanzamos. Don Martín Mercado, disculpe, se me estaba pasando este saludo. Dice, aquí lo escuchamos diariamente en el Ejido Veracruz a través de la Grande de Mexicali. Soy de Navojoa, Sonora. Todos los mayos, un cordial saludo de parte de don Martín Mercado. Desde 1972, haciendo historia en la capital mexicali. Está presente don Martín. Ahí está el saludo, tarde pero sin sueño. Jacobo Ortiz y familia en la presa Rodríguez. Don Jacobo es de Durango desde 1985. En esta ciudad fronteriza de Tijuana, para las personas que me están solicitando los búhos de Mexicali en dos canciones más, los vamos a escuchar por allá en el Valle de Mexicali. Damas y caballeros, tengo el gusto de presentar a Juan Gabriel. ¿Sabía usted que Adán Luna fue el primer nombre artístico de Alberto Aguilera Valadez y después en el año de 1971 como Juan Gabriel? Y con ese nombre artístico se dio a conocer por toda nuestra República Mexicana y todo el mundo. Hoy Juan Gabriel nos va a interpretar un tema de su propia inspiración que grabó por allá en el año de 1978. A ver si lo recuerdan, Alberto Aguilera Valadez, Juan Gabriel, de su propia inspiración. Tema, Si Dios Me Ayuda. Otra leyenda musical de Añoranzas doble X, Recordar es...

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4: La presidenta de México, Claudia Sheinbaum Pardo, informó que sostuvo una reunión en Palacio Nacional con el presidente del Comité Económico México-Japón, Seiji Kuraishi, también con integrantes de la Federación Empresarial de Japón y el embajador de Japón en México, Koso Honsei, con quienes dialogó sobre las oportunidades de inversión en el país.
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4: El presidente municipal de Tijuana, Abdiel Gutiérrez Coronado, asistió a la ceremonia de toma de protesta y posesión al cargo del teniente coronel Alberto Rodríguez Hernández como coordinador interino de la quinta coordinación de batallón de apoyo para la administración y operación de aduanas de la Guardia Nacional.
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4: La selección mexicana finalizó su participación en la Copa del Mundo de Clavados de Altura Porto Flavia 2026, segunda parada del circuito World Aquatics, disputada en Porto Flavia, Iglesias, Cardeña, Italia, donde las y los mejores exponentes del mundo buscaron sumar unidades para el ranking internacional. Para RCE Noticias, Luis Daniel Rodríguez Mora.
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1: 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En Radio Ranchito me gusta más, 26 y las 11 de la mañana. Otro saludo por allá en el Valle de Mexicali, especialmente en el ejido Cucapá indígena. Para toda la familia Luna López, después de los Pumas del Norte, vamos a escuchar a los Búhos de Mexicali. Le prometemos, le prometo, se activa el 686-3670. Aló, buenos días. Buenos días. Permíteme un minutito, quédese en la línea, por favor. Ahorita lo atiendo. Gracias, gracias. Don Fausto León, en Chulavista, California, originario de la Ciudad de México, desde 1980, haciendo historia. Ahí está, doble saludo, don Fausto. Fausto León, escuchando Radio Ranchito, por supuesto. Ah, tengo otro saludo por este lado. Se me estaba pasando Rosita Trejo, en Altiplano, desde 1985, en Tijuana, originaria de Fresnillo, Zacatecas. Ahí está Rosita Trejo. Teresa Segura, a puro Tijuana. Nació aquí en Tijuana en el año de 1957. Ahí está el saludo, Teresa, seguro. Y vámonos con más música para las personas de que me solicitaron a los Pumas del Norte. Esto se llama, ¿el qué? A ver, los Pumas del Norte, el rugir de los más poderosos. El recuerdo de mi infancia. Así se llama este tema musical, Recuerdos de mi infancia con los Pumas del Norte. El rugido más poderoso musicalmente.

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1: En Radio Ranchito, 10:43, doña Socorro Guzmán en la postal escuchando Radio Ranchito, originaria de la Ciudad de México desde 1981, haciendo historia. Saludos para su hijo Felipe Rangel y familia, doña Socorro Guzmán, que Dios me la bendiga. Gloria Esther en el Cañón Johnson, puro Tijuana, dice. Ahí está el saludo, gracias. Vámonos porque el tiempo corre, vuela. Y aquí está la superbanda Maguey, un tema musical de José Alfredo Jiménez.

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4: En Radio Ranchito solamente nos faltan 10 y las 11 de la mañana. Nos vamos con los últimos 3 temas musicales. El saludo para Guadalupe Aguayo. Ahí viene su canción después de los, a ver, déjeme checar, después de Fito Olivares llega su canción Señor Guadalupe Aguayo, escuchándonos aquí en Tijuana, para Arturo Durán en la colonia Carvajal en el Valle de Mexicali, para toda la familia Durán de parte de Arturo. Dice, lo escuchamos diariamente aquí en Mexicali a través de la Grande de Mexicali. Gracias, don Víctor Gutiérrez, escuchándonos allá en la Presa Rodríguez, puro Escuinapa, Sinaloa. Bueno, pues un saludo y con muchísimo gusto. Me voy a quedar pendiente con unas cuantas canciones, pero el día de mañana, miércoles 15 de julio, la cita es de 6 a 7 y de 9 a 11, con más Añoranza Doble X, enlazados a la Grande de Mexicali. Le saluda a su amigo y servidor Julio Rodríguez, miembro activo del Sindicato de Trabajadores de la Industria de la Radiodifusión, Televisión, Telecomunicaciones Similares y Conexos de la República Mexicana, STIR, sección Tijuana, con la autorización, con la matrícula 15958. Si Dios me presta vida, mañana miércoles 15, aquí estaremos temprano a las 6 de la mañana con más Añoranza Doble X. Me despido con el tamaulipeco, el rey del saxofón, Fito Olivares.

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2: ¿Qué tal, querido Radio Escucha? Nos encontramos una vez más en esta emisión de Radio Cadena Enciso de su emisora Radio Ranchito 1420 AM Tijuana. Les recuerdo el número en cabina para cualquier queja, denuncia ciudadano o algún abuso de autoridad. Estamos para darles el uso de la voz. 664-686-3670. 664-686-3670. También les recuerdo que nos pueden seguir a través de nuestras transmisiones en vivo a través de Radio Ranchito 1420 AM Tijuana en Facebook. En YouTube nos encuentra como RCTV. Queridos Radio Escucha, ya los extrañaba. Ahí ya ven que este viernes pasado no asistí. Y bueno, siempre se extraña estar en cabina. El día de hoy tengo un invitado especial. No todo es política, no todo es criticar a los funcionarios por su actuar y demás, ¿no? El día de hoy traigo un contexto diferente. Pues tengo de invitado aquí a Rommel Peraza, es cantante del regional mexicano local aquí en Tijuana, y por supuesto que vamos a apoyar el talento de los tijuanenses que están en el medio del artístico, ¿no? Bienvenido, Rommel.
3: Muchas gracias, Eduardo, muchas gracias. Pues es un placer para mí estar aquí contigo y compartir con tu audiencia esta oportunidad de darle a conocer lo que andamos haciendo, nuestra música, y bueno, esperemos que nos apoyen, ¿no? Y gracias por la oportunidad de estar aquí, y estamos aquí disponibles, listos para lo que se ofrezca.
2: Comentarle, querido Radio Escucha, es una entrevista meramente orgánica, no es pagada, no nada, solamente lo conocí en un evento de un jaripeo, el cual ahí se presentó, quiero comentar esto, ¿no? Ahí nos saludamos y pues bueno, va iniciando en esto de la música, así que pues hay que apoyar el talento local.
3: Muchas gracias. Sí, pues mira, nosotros prácticamente iniciamos lo que es la música dentro del marco en un concurso aquí en Tijuana, un concurso de canto, y tuvimos la oportunidad de participar y ganamos. Nos fue bien, mucho talento, hubo pues bastantes gentes que estuvieron pues con mucho talento, pero al final de cuentas pues, me tocó la suerte, ¿no? Y de ser el ganador, y de ahí pues nos lanzamos a lo que es pues ya en de lleno a la música. Entonces pues muy contentos, ¿no?, del resultado, y estamos teniendo aceptación por parte de la gente.
2: ¿Hace cuánto fue ese concurso? ¿Cómo se llamaba el concurso?
3: Fue hace 3 años aquí en Tijuana, en la Revolución. Ahí se llamaba, ¿cómo se llama el concurso? No recuerdo el nombre ahorita del momento. Pero quiero agradecer también la oportunidad que nos dio ahí Leti, que fue la persona que está ahí, y ¿cómo se llama este chavalo? Santiago Sánchez, que también estuvieron ahí. Y pues de ahí se dejó.
2: Santiago me suena, Santiago Sánchez, tiene varias músicas.
3: Sí, varias músicas tiene.
2: Con Mingo, ¿no? Me parece, algo así.
3: Sí,
2: creo que sí, ¿no?
3: Sí,
2: sí, lo ubico.
3: Ahí anda Santiago, y bueno, de ahí entramos y tuvimos la oportunidad de salir ganadores. Entonces de ahí estuvimos ya.
2: Te voy a interrumpir, Rommel, tenemos una llamada al aire. Bueno, buenos días.
4: Muy buenos días, joven Eduardo Quevedo. Mire, usted tiene por ahí un invitado que en el solfeo apenas empieza.
2: Así es.
4: Oye, Rommel.
3: ¿Qué tal? Buenos días.
4: Buenos días. Mejor padrino no vas a poder tener en la cuestión musical que este enjundioso muchacho Eduardo Quevedo, y te voy a decir por qué. Ya viene 29 de agosto, 30 y 1 de septiembre, y te vas a listar con tu camisa vaquera, con tu pantalón Levi's, con tus botas, y nos vas a amenizar 3 días de música.
2: ¿Qué hubo? ¿Es un compromiso, don Andín?
3: Muchas gracias, le agradezco la oportunidad, pues muy contento de que pues estar aquí. La verdad que Eduardo, ahora que estuvimos ahí tuvimos la oportunidad de conocerlo, es pues una persona pues muy carismática, ¿no? Y tuvimos la oportunidad de hacer una plática y nos invitó, y aquí pues aquí estamos, agradeciéndole la oportunidad, y a usted también por la llamada, muchas gracias. Claro que sí.
4: Mira,
3: es un compromiso.
4: Eduardo,
2: díganos.
4: Eduardo, nada más que nos proporcione al aire para que lo conozca la gente. ¿Qué número de celular trae, Rommel?
2: Sí, adelante.
3: Sí, el número que tenemos es el 664-108-8914.
4: 664-664-cualquier contratación. 664-108-8914.
3: Es correcto, así es. Rommel Peraza Lizárraga, a sus órdenes.
4: Oye, Romel.
3: Sí.
4: Mira, tú, ¿de qué parte eres nativo?
3: Soy de Los Mochis, Sinaloa, del Meritito Vallejo, Gómez, Sinaloa, radicando aquí en Tijuana.
4: Mira, por eso que te voy a decir, en Tijuana se han formado grandes músicos que llegaron aquí sin pensar lo que iban a trascender. Sabes que aquí estuvo Vicente Fernández, aquí estuvo Antonio Aguilar, aquí estuvo La Consentida, aquí estuvo Lana Gabriel, aquí estuvieron los Arámbula, que ahora son grandes empresarios en Vallarta y que tocaban y cantaban Los Tres Hermanos. Carmela y Rafael, y en el género, en tu género yo creo que el más se asemeja es Antonio Aguilar.
2: Ahorita vamos a hacer que nos cante un palomazo aquí nuestro amigo Romel Peraza aquí al aire para que escuchen su talento. Hay todos nuestros radioescuchas, ¿no?
3: Así es, claro que sí. Oye, con gusto, sí, conozco bastante bien por la historia de los de Tijuana, creo que es una ciudad que es muy noble. Creo
2: totalmente.
3: Que aporta a todas las personas, a todo el país, y creo que hay muchísima
4: gente. Oye, Eduardo,
2: mándeme.
4: Pero te aseguro que dice que es sinaloense y no se sabe el niño perdido.
3: Ah, ¿cómo no? Se
2: ese
3: la
2: es chifro, un himno, ese
3: se
2: es
3: la
2: un chifro, himno.
3: ¿No? Se la tarareo, ¿no? Pero también me la hacen, ahí se la cantamos.
4: Oye, Eduardo.
2: Mándeme.
4: Pero sabes que cuando le des la patadita de la buena suerte.
2: No, usted se la va a dar porque usted lo va a contratar primero que todos.
3: ¿Qué tal?
4: Oye, lo que no le va a gustar va a ser el día domingo que lo suba a un toro cebú o a un caballo indio salvaje.
2: No, es bueno para montar aquí el amigo Rommel.
3: Yo, pues le ponemos una falsa rienda y le montamos con un costal.
2: ¿Qué
3: hubo? Que no traiga.
2: ¿Qué hubo, eh?
4: Es un compromiso.
2: Hecho.
4: Mira, tú en el cebú y el Eduardo Quevedo en el caballo indio.
2: Claro que sí, como nos encanta ahí andar a caballo, por si no saben, nuestro amigo Vicente, nos encanta andar a caballo a nosotros. Bueno, a mí personalmente.
4: Mira, Eduardo, si me sales con que dejaste chiles asando.
3: Como dicen allá en el rancho, no me ande con vacas fiadas ni con media hectáreas.
4: Bueno, ándale pues.
2: Sale, un gusto saludarlo, don Vicente, y gracias por la llamada.
3: Gracias por la llamada, le agradezco la atención. Saludos, buen día.
2: Bueno, Rommel, pues ya ves, don Vicente es un gran personaje que nos marca casi siempre que estamos aquí en radio.
3: Okay.
2: Y me dio mucho gusto que esta vez no haya sido la excepción, porque él es un férreo crítico del actuar de los gobiernos municipales y estatales. Y ahora que vengo con este concepto, ahora apoyando el talento local, pues me da gusto que también esté ahí a presente el público, pues.
3: Apoyando. Bueno, le agradezco también, gracias por la llamada y por la atención. Pues la verdad estoy muy contento de estar aquí contigo y como te comento, o sea, de compartir con tu audiencia, las personas que te siguen, que no nada más es política, sino es algo.
2: Ajá, exactamente.
3: En este momento apoyando el talento local, como bien lo mencionaba. Muchas gracias.
2: Dices que eres nacido allá en Vallejo.
3: Sinaloa, sí. Yo soy originario de Los Mochis, Sinaloa, nacido en Los Mochis, Sinaloa, Rommel Peraza Lizárraga, la orden. Soy de un pueblo, de un ejido que ya conocemos, es el Vallejo, ejido Vallejo, vamos a Sinaloa, y aprovecho pues para mandar un saludo a toda la raza de allá, a mi gente, a mis amigos, a mi papá, a mi mamá que andan por allá también, y mis hermanos y a toda la gente que nos escucha, y que a lo mejor nos van a ver a través de las redes sociales, ¿verdad?
2: Claro, claro que sí. Rommel, ¿a qué edad llegas a Tijuana o cómo es que emigraste a Tijuana?
3: Fíjate que tengo aquí en Tijuana radicando 20 años, me casé con mi esposa que está por aquí presente y nos vinimos aquí a Tijuana. Ya tenemos 20 años de casados y aquí inicié en lo que es la música. Bueno, la música siempre la he tenido desde morro, ¿no? Desde siempre.
2: O sea que se la robó allá en el rancho y se la trajo para acá, para que no se la quitaran.
3: Ella fue de aquí para allá y me trajo y me robó. No pregunte y no voltees para atrás, me dijo, súbete. Como caballo con tapabocas, puro para frente, puro viendo para adelante.
2: Meramente como de rancho, ¿no?
3: Y así es. Sí, aquí estuvimos y ya, pues ya 20 años, 21 años tenemos de que apenas lo cumplimos ahora en el mes de julio, los 21 años. Y la música, pues lo tengo desde siempre, desde morro, siempre me gustó la música. Por un motivo u otra razón, pues nunca me dediqué a esto. Ahorita ya más grande, con ya mis hijos grandes, tengo tiempo para poder dedicarme a la música. Empecé como un hobby y se ha ido desarrollando, he estado en el gusto de la gente.
2: Vamos a ir a pausas comerciales, claro, Rommel, sí. Y para que ahorita amplíes toda esta información, porque tengo varias preguntas para ti.
3: Claro que sí.
2: Vamos a pausas comerciales, querido Radio Escucha, y volvemos en unos minutos. Eso.
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2: Volvemos a cabina, querido Radio Escucha. Les recuerdo que tengo de invitado aquí a Rommel Peraza Lizárraga, cantante del regional mexicano, que inicia su carrera aquí en Tijuana. Y estamos platicando precisamente de su trayectoria. Rommel, estamos hablando que eres nacido allá en Sinaloa, que así te es. Robó tu señora esposa y te trajo a Tijuana, ¿no? Continúa con esa historia, con
3: así
2: esa parte.
3: Es. Pues ya llegando aquí a Tijuana, bueno, pues yo me dedico a otras actividades, pero la música, pues siempre, como les comentaba, la he llevado pues desde muy niño, porque siempre me ha gustado y he estado cerca de agrupaciones de Los Mochis, por hecho para saludar a todos ellos allá. Y aquí, pues, tuve la oportunidad de participar en el concurso, ganamos, y de ahí el KSP. Aprovecho para saludarlos y darles, agradecerles. Me dieron la oportunidad de presentarme en diferentes eventos públicos, ya sea aquí en la ciudad, localmente. Y de ahí me fui presentando diferente, agarrando tablas y aprendiendo un poquito más cada vez más. Y de ahí pues hemos estado en eventos muy importantes en estos 3 años. Considero que...
2: ¿Tienes 3 años en la música?
3: En 3 apenas. Años en la música, es correcto. Pero dentro de estos 3 años ya he estado en eventos muy importantes, tanto aquí localmente en Tijuana como aquí mismo estado, acá también en Ensenada, Rosarito, Mexicali. Y me ha tocado el año antepasado, me tocó abrirle el concierto a Espinoza Paz, ser uno de los artistas invitados para abrir el concierto a Espinoza Paz aquí en el Trompo. El siguiente año, que fue el año pasado, nos tocó abrirle a los Alameños de la Sierra, aquí en la Feria Tijuana. Y ahí mismo en la Feria Tijuana, en ese mismo marco, en el Palenque de Tijuana, nos tocó participar, abrirles concierto también ahí a los Buitres. Los Buitres de Culiacán, es correcto. Y también pues participamos ahora en Ensenada, en el carnaval, en el marco del carnaval. También estuvimos en el escenario principal del carnaval, en el evento de la Parranda Tour. Y así como esos, pues diferentes eventos locales aquí donde hemos... El más reciente fue el del evento de Expo Agave, que acaba de ser aquí en
2: Revolución. Sí,
3: acaba
2: hace,
3: de pasar.
2: Hace poco, recientemente,
3: sí, ese fue el último del evento que estuvimos. y hemos estado participando pues en eventos prácticamente aquí locales, particulares, privados, y en eventos que traemos de jaripeo, que son las conocimos ahí.
2: Así es, exactamente. Platícame de cómo estás, o hasta dónde te miras tú en un futuro dentro de la música.
3: Pues fíjate que...
2: ¿Hasta dónde quieres llegar?
3: Yo le voy a dar hasta que tope, ahora sí que estoy buscando oportunidades, estoy buscando escenarios, estoy buscando dónde poder proyectar lo que es la música. Actualmente, pues canto con banda, canto con norteño, con sierreño y con pista, con lo que me pongan, ¿no? Entonces, estoy tratando de encontrar una agrupación, en este caso formarla propia, y pues la intención es llegar a eventos masivos, grandes, ¿no? Con música propia. Actualmente pues tenemos una canción que tenemos ahí por ahí en línea, y lo demás son puros covers, pero la idea pues es llegar a proyectar a nivel nacional o mundial. No me he puesto a escribir. He tenido la intención, pero creo que es posible que sí, en un futuro no muy lejano, pueda empezar a
2: música inédita
3: es
2: tuya.
3: Correcto, así es.
2: Hablando de este tipo de evento de jaripeo, donde nos conocimos, pues ahí te presentaste, ¿no?
3: Eso.
2: Viene un evento próximamente ahí mismo, ¿no? Platícame de ese evento que viene, ya creo que esta próxima semana, ¿no?
3: Sí, así es. Por ahí tenemos un evento muy próximo, que es este domingo. Los invitamos a todas tus radioescuchas para que nos acompañen. Este domingo tenemos un evento ese domingo 19. Es un evento de una cabalgata corta, que es aquí en la cuadra Colima, con nuestro amigo Ezequiel Rocha, el arrendador.
2: Un saludo para Ezequiel Rocha, nuestro amigo Chicho, más mejor conocido como Chicho.
3: Así es, el compa Chicho,
2: un saludo. Por cierto, tienes ahí una canción de él, ¿no? A ver, cántate un palomazo,
3: hay una canción del compa Chicho que por ahí compuso nuestro compa Ramón de los Menores de Tijuana, y este es el arrendador de Colima que tenemos, ¿no? Es la canción que tenemos ahí.
2: A ver, dale una probadita de tu voz a nuestro radioescucha, a nuestro público.
3: Ese pedacito ahí les va, dicen. Arrendador de caballos y por supuesto de rancho del estado de Colima, y en Ocotillo fue criado, casi nada le faltó para ser montado en un caballo. Desde niño se miró que había nacido buen gallo.
2: Ahí está. Eso, saludos.
3: Saludo para el compa Chicho, es un corridazo que tiene mi compa ahí de parte de nuestros amigos y de los Menores de Tijuana y su compa Rommel, que me acompañaron en esta grabación. Es un corrido muy bonito de cómo llegó aquí y todo lo que ha logrado.
2: Es la verdad, sí, es una gran historia. Luego lo tendremos por acá también a Chicho, a lo mejor, posiblemente.
3: Así es.
2: Ok, esta semana viene un evento con Chicho, ¿no?
3: Es correcto, sí, lo comentábamos. Es el evento de compa Chicho, que es la cabalgata, es el día del arrendador, que está festejando por primera vez. Va a ser el evento, una cabalgata corta que va acompañado por la banda, el Cucapá, que también mandamos un saludo a los
2: también
3: muchachos.
2: También ahí a los muchachones, son ahí como 30, ¿no?, en esa banda.
3: Pero así es.
2: son los que llenan los eventos.
3: Así es, son los que más tienen trabajo y se andan corre y corre. Pero ahí van a estar ahí ellos ahí, nosotros vamos a participar también. Este día va a ser una cabalgata y un jaripeo ranchero que se va a realizar ahí en las instalaciones de Cuadra Colima, para que lo apunten y allá los esperamos. Eso es en este domingo. De ahí nos brincamos, donde vamos a estar nosotros también, que es un evento acá en Rancho San Blas, de nuestro amigo Blas Romero. Hay dos eventos muy, muy buenos. El primero es el 26 de julio, que se va a realizar un evento de caballos bailadores. Aprovecho para mandar un saludo a todas las cuadras de Baja California que se den cita ahí, porque es un evento que ya tiene mucha respuesta, muy, muy bueno, donde van a participar pues ejemplares pues bastante buenos de aquí de la región, ¿no? Entonces ahí va a ser el 26 de julio. Viene como juez Álvaro Rodríguez, es un personaje muy importante dentro de como juez calificador a nivel nacional e internacional, y va a estar aquí esos días, ese día, y adicional a eso, a los días siguientes, que día 27 y 28, estará dando unas clínicas de arrendamiento ecuestre, ¿verdad?, que van a tener ahí en Rancho San Blas por primera vez en Tijuana. Para toda la gente, los arrendadores que quieran asistir, pues se comuniquen ahí con ellos, porque tienen un evento. Y finalizamos el mes de agosto, el 2 de agosto tenemos un evento también aquí mismo en Tijuana, de Rienda y Tradición. Es una empresa que nos está contratando ahí, vamos a estar ahí en las instalaciones de Almequina, que también va a haber un jaripeo ranchero con becerros, vaquillas, para la gente que quiera montar, ¿no?, para que esté ahí.
2: Y que le guste la adrenalina, ¿no?
3: Es
2: porque
3: correcto,
2: cabe mencionar, sí, que pues debe de dar un poquito de
3: sí, miedo, claro, ¿no? Claro, sí, pero son vaquillas pequeñas, ¿no? Pero obviamente tienen su reparo muy bueno, entonces ahí los esperamos. Va a estar también el grupo, la agrupación con Norteño Código Rojo, va amenizando, y su servidor, Rommel Peraza, ahí estaremos. Y es una cabalgata también la que se realiza ahí con ellos, sus amigos de ahí. Estará Cuadras Rojas ahí al frente, estarán Almequina y su servidor.
2: Rommel, nuevamente hay que aprovechar el espacio que tenemos el día de hoy aquí en radio. Tu número para alguna contratación, si te quieren contratar, tus redes sociales, en dónde te pueden seguir.
3: Pues para que nos sigan, amigos, a través de las redes sociales, aparecemos en Facebook, estamos como Rommel Peraza Lizárraga Oficial, Rommel con doble M, porque si no me ponen la doble M no me van a encontrar. Rommel con doble M, Peraza Lizárraga Oficial, ahí estamos en Facebook, en TikTok también, en Instagram. Esto es lo que andamos haciendo, para que YouTube. Nos sigan. En YouTube no, fíjate que curiosamente no hemos entrado al YouTube. Tenemos mucha información, yo creo que vamos a empezar a abrir un canalito de YouTube, pero ahí andamos haciendo ruido, mi raza, para que nos sigan, ¿no? Nos apoyen.
2: ¿Tu música, tienes música grabada, covers?
3: Tenemos grabado, sí tenemos el Pajarillo con los Triunfadores de Sinaloa, que está, no sé si, creo que estaba por ahí en YouTube, y también el Arrendador de Colima, que es el corrido del compa Cheque, es un corrido bueno, muy pegajoso, y también pues cobercillos que tenemos ahí.
2: Pero esa música la pueden escuchar a través de streamer
3: aún no, todavía no, estamos trabajando en eso, en las plataformas, porque vamos a empezar a subir ya canciones de estas que ya están grabadas, para subirlas, para compartirlas con todo el público, ¿no? Pero de momento
2: creo que es pues muy importante, ¿no? Empezar a llegarle a la gente a través de estas plataformas como YouTube Music,
3: sí.
2: Spotify, etc. Tantas plataformas que hay, ¿no?
3: Sí, para aprovecharla, el exponer toda la música que traemos. Ah, sí, tienes mucha razón. De hecho, estamos trabajando en eso. Esperemos que próximamente ya podamos tener para poder compartirlo.
2: ¿Te han contratado? ¿Te ha buscado alguna empresa disquera? ¿O has intentado ingresar a alguna disquera local aquí en Tijuana? No sé cuál. Hablábamos hace ratito de Mingo Producers, ¿no? Más o menos, sí. O no sé qué disquera.
3: No, fíjate que no hemos tocado local. Puertas todavía con alguna disquera, con algunas promociones, no, nada más hemos estado trabajando con lo propio, hemos tenido bastante aceptación y trabajo, pero no hemos tocado puertas aún. Lo de nosotros es la música norteña, lo que es de Ramón Ayala, Cardenales, Invasores, Laberintos, los hermanos Vega, por canciones de acá de las que dan sed.
2: Sí,
3: es correcto, sí, es lo que traemos y ahorita pues no hemos tocado puertas, como te comento, con alguna empresa, pero pues en algún futuro no muy lejano, esperemos que por ahí se abra la puerta.
2: ¿Tienes algún representante actualmente o alguien que te...
3: Que nos represente.
2: Que los represente, que los guíe realmente por alguna ruta que los lleve directo al éxito.
3: Tenemos apoyo, claro que sí tenemos un apoyo, pero no tenemos ningún compromiso como tal. Quiero aprovechar para mandar un saludo a Luis, a nuestro amigo Luis Estrada, que nos está apoyando también a KSP Artistas, nuestro amigo Centeno, que nos trae bastante trabajo por ahí con él. Y pues a todas las personas que nos han apoyado, gracias a los que nos han contratado y nos siguen siguiendo a través de las redes sociales. Tenemos mucho trabajo en lo que es la vaquerada, la gente a caballo, la gente de sombrero, tenemos mucha actividad con ellos en los diferentes ranchos en que hemos estado presentando.
2: Caripeos y eventos de ese tipo.
3: Es así, es correcto, hemos entrado en ese nicho y creo que tenemos mucha aceptación y ahí andamos pues como pez en el agua, ¿no?
2: Actualmente, ¿tú cómo te miras para finalizar este año, de aquí a diciembre?
3: Queremos cerrar este año, yo creo, pues con mucho trabajo, esperemos que sí, y la verdad pues con nuevos proyectos. Traemos unos proyectos por ahí que estamos trabajando en ellos, sobre todo la agrupación que te comento, que estamos haciendo ya por ahí algunos, pues hemos tenido acercamiento con algunos músicos independientes que también están buscando un proyecto, y yo creo que ese sería lo más próximo y lo que más nos necesitamos ya, porque ya estamos brincando como que, ya ves que cada proyecto vas avanzando y te va pidiendo la misma actividad, te va pidiendo, sabes que lo que sigue, porque ya aquí ya llegaste el siguiente escalón, y ese sería el siguiente escalón, buscar una agrupación en donde podamos ya tener nuestra propia música.
2: Bueno, amigos, en este momento tenemos que salir a la pausa comercial nuevamente, pero regresamos ahorita en unos minutos con nuestro amigo Rommel Peraza, pues artista local con muchas ganas de salir adelante y triunfar en la música, así que espero que lo apoyen. Volvemos.
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12: Con el propósito de fortalecer la autonomía económica y ampliar las oportunidades de desarrollo para madres jefas de familia, la gobernadora Marina del Pilar Ávila Olmeda anunció la próxima apertura del registro al programa Tarjeta Violeta, que se llevará a cabo del día 27 al 31 de julio.
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12: El presidente municipal de Los Cabos, Cristian Agúndez Gómez, informó que durante la más reciente sesión del Fideicomiso de Saneamiento Ambiental se aprobaron acuerdos orientados a fortalecer este organismo mediante una reestructuración interna que permitirá consolidar su funcionamiento y mejorar la ejecución de proyectos de alto impacto en beneficio del municipio.
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12: Con una destacada organización y un ambiente de fiesta deportiva y la participación de las mejores promesas del continente, México concluyó con éxito el campeonato NACAC de atletismo sub-18 y sub-23, consolidándose como un referente en la realización de eventos internacionales de alto nivel. Para RCE Noticias, Luis Daniel Rodríguez Morán.
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2: Radio Escucha, regresamos a cabina. Les recuerdo el número para cualquier queja, denuncia ciudadana o algún abuso de autoridad. 664-686-3670. 664-686-3670. Rommel, aprovechando que estoy dando el número de cabina, tu número para contrataciones, para... Coticen.
3: Claro que sí.
2: Eres carero, por cierto. El precio.
3: Barato como la carne de gato.
2: A ver, da tu número.
3: Aceptamos hasta gallina abadas y gallo buchipelona y todo lo que nos manden ahí. Claro que sí, mi número de teléfono es 664-108-8914. 664-108-8914, ahí para que nos manden un mensajito por WhatsApp y con gusto.
2: Para nosotros, bodas, quinceañeras, fiestas, ameniza cualquier tipo de evento.
3: Todo tipo de eventos amenizamos, igual, así es, ya sea 15 años, bautizos, bodas, reuniones, carnes asadas, lo que quiera el público y de acuerdo, como se acomoden, vamos.
2: Digo, perfecto, ¿no? Pues bueno, queridos reescuchas, escuchen, esto está abierto a cualquier invitación también, así que marquen al número que dio ahorita hace unos minutos al aire. Oye, Rommel, si en este momento viniera un reality show parecido a lo que fue Código Fama o La Academia o ese tipo de reality, y hicieran casting aquí en Tijuana, ¿fueras a tocar la puerta a un tipo de reality como esos?
3: Claro que sí, por supuesto, sin pensarlo. Creo que ahorita en este momento estoy en una etapa en la que puedo hacerlo, o sea, y no me queda duda que sí lo haría, claro que sí.
2: La Voz México, o sea, sí, sin duda, sí.
3: Sin duda,
2: si
3: sin duda.
2: Si tuviera que viajar a la Ciudad de México fuera de aquí, Tijuana, ¿lo harías por la oportunidad?
3: Yo creo que sí. La verdad sí, sería cuestión nada más de organizarme y poder lanzarme, porque
2: pedí permiso
3: a la patrona, porque donde diga que no, pues qué digo, ahí andamos con los caballos, como caballo con tapabojos viendo para enfrente,
2: nada más.
3: No, fíjate que no, mi esposa afortunadamente es una muy buena persona, hemos hecho un muy buen equipo de trabajo, aparte pues de mi esposa, y pues no tenemos esa etapa, ya la brincamos, ¿verdad? Entonces
2: hay mucho
3: apoyo. Quiero aprovechar para mandar también un saludo para ella y mencionar las redes sociales, porque ella es quien tiene todo lo que son las redes sociales, mis redes sociales,
2: no vayas a salir en problemado porque te quedas sin redes sociales.
3: Un saludo para la cámara 25 acá. Okay, sí, es Marcela Sánchez Peraza, ella tiene las redes sociales, es para que la sigan, aprovecho para invitar a los amigos para que nos sigan nosotros y la sigan a ella, es Marcela Sánchez Peraza, para que la pues revisen todas las redes que traemos, muchos videos, mucho contenido que les va a gustar. Andamos con y un saludo pues para la gente de sombrero, ¿no? Para la gente de a caballo y a los que no les gusta el jaripeo norteño y todo esto, los invitamos para que se den una vuelta y conozcan el ambiente que rodea todo este ambiente, que es muy bueno.
2: Que cabe mencionar, querido Radio Escucha, querido público, este tipo de eventos son meramente familiares, no caigan con lo que mucha gente dice de que son eventos de pura borrachera, son eventos familiares, van familias así enteras a este tipo de eventos de jaripeo, de charreadas, entonces no son eventos violentos, no nada, hay uno que otro que se le pasa la copa de repente, pero hasta ahí.
3: Así es, y fíjate que en ese sentido, muchas familias, cada vez va más gente y más niños. Hay eventos en los que hemos estado, en los que actualmente estamos, donde se sueltan puerquitos para los niños, sueltan los mini pigs, los agarran y el que lo agarre es para él. Y ya si se lo quiere llevar y si lo quiere vender, ahí se lo compran. Ahorita en el evento, acá donde estamos, en Rancho San Blas, hay una actividad, monta de chivitos, monta de becerro, de borregas para los pequeñitos. Obviamente cuidados, ¿no? Porque ahí está al pendiente uno de los caporales cuidando a los niños, y los eventos, pues los niños se divierten, ¿no? Hay actividades para todos. Entonces, en ese sentido, los invitamos para que se den la oportunidad de conocer y disfrutar de este momento que cada vez está creciendo más. Porque en este momento hay mucho auge de todo lo que es vaquero, ¿no? Todas las vaqueradas.
2: De hecho, así es, está como creciendo aquí en Tijuana, en especial, este tipo de eventos de charreada, ¿no? De jaripeos y todo eso. Porque años atrás, yo creo, el único evento que se escuchaba era el famoso de ahí de Cuadra con
3: Rancho Casián. Rancho Casián.
2: Era el único que hacía ese tipo de eventos, ¿no? Y ahorita ya te metes a cualquier brechita y ahí hay un evento.
3: Sí, cada vez está creciendo más. Y pues quiero aprovechar también para mandar mandar un saludo a nuestro amigo Luis, que también trae Gran Coliseo, y nuestro amigo el doctor de Luis Jaimes, del doctor Luis Jaimes, que también tiene un evento aquí en Gran Coliseo, que son los más grandes, y nosotros que andamos alrededor, ¿no? En el nuevo Toreo de Tijuana, de nuestro amigo Don Manuel Bowser.
2: Manuel Bowser, por cierto, le quitaron un evento, ¿no?
3: Sí, sí, pues ahora sí que mis respetos para toda la gente.
2: ¿Ibas a amenizar todo ese evento? ¿Ibas a estar ahí?
3: Vamos a estar ahí como invitados, no como participando, pero sí en el evento como tal, asistiendo, ¿verdad? Pero pues aprovechar y mandar un saludo al señor Manuel Bauza, porque es una persona que, de respeto, una persona que siempre se ha mantenido respetuosa de todos los comentarios buenos y malos.
2: Al
3: margen de la ley. Pero pues así como los que están en contra, mis respetos para ellos, pero de la misma manera, él también.

0: siempre fue, me gustaron, pues es este Ramón Ayala, que ya está en una etapa en la que pues, a lo mejor ya pues no está tan vigente.
1: Aquí
0: sí,
1: a Tijuana,
0: sí, ajá.
1: El Palomazo, ah, me parece, algo así se llama.
0: Sí, y de los actuales, pues está Serapio Ramírez, del Esclaverinto, ¿no? De Profeta. Y creo que son unos pues, talentos indiscutibles que marcaron una diferencia con una voz particular.
1: Y ¿verdad? Que sea lo que sea, aunque ya haya pasado su etapa, no, siguen pues, vigentes.
0: Sí,
1: ¿no?
0: Y van a seguir estando, porque realmente pasan modas, pasan eventos, y mi respeto para toda la música, pero creo que este tipo de música llegó para quedarse y van a seguir generaciones escuchando este tipo de canciones, ¿no?
1: Entonces con
0: Ramón Ayala y ahorita ya no está Sergio Vega, pero Sergio Vega también era
1: De estas agrupaciones, ¿no?, que acabas de mencionar, como Ramón Ayala, ¿cuál es la canción que más te gusta de Ramón Ayala?
0: Pues hay varias, hay muchas, pero con las que me gustaban eran Las Casas de Madera. Cuando estábamos
1: riendo. ¿De Laberinto, Serapio?
0: De Laberinto, pues las que marcaron en su momento, ¿no? Hay una canción que se llama El Lobo, que ya casi no se escucha, que es una canción de Laberinto en sus inicios, yo creo. Y ahorita pues lo que más anda pues son las canciones en las actuales
1: de El Chaca, ¿cuál?
0: De Sergio Vega, pues todas. Todas son muy buenas, pero de las
1: puras
0: que...
1: ¿Puras de romanticonas?
0: Pues era de las de todas, ¿no? Corridos, cumbias y todo, ¿verdad? Entonces, me gusta toda la música, ¿no? Digo, al final de cuentas hay gusto para todos, pero pues cada quien tiene derecho a escuchar la música que le agrade, ¿no? Independientemente que se puedan escuchar o no, pero bueno, al final de cuentas es música y pues mi respeto para todos los géneros.
1: Oye, Rommel, rompiendo un poco el hielo ya, ya que estamos ya próximos a salir a pausa comercial nuevamente... Uh-huh. ¿Te miras alguna vez en algún evento haciendo la música ese hacer eje, ajá, como lo hizo
0: haciendo? No, pues fíjate que pues mira, tú no llama, estás para saber
1: el que la cantó se me olvidó el nombre.
0: Tigrillo Palma, creo. Tigrillo Palma. Bueno, pues fíjate que no estás para saberlo, yo para contarlo, pero ahí le va, mi pecho en la bodega, ¿no? Es una tumba gritada, pero fíjate que yo en los shows que me aviento hasta me pongo a vender cobijas como en las ferias allá
1: amenizas totalmente el evento.
0: Es un ambiente en el que toda la gente participa, involucra a toda la raza, y creo que eso es parte de lo que nos ha acercado más al público, donde interactuamos con la gente. Y aparte de eso, pues salimos de lo normal, pues de la formalidad. Ajá, hacemos un showcillo, un party, pues que la gente se sienta confiable, y ponemos a cantar a todos. Y en uno de los puntos me pongo a vender cobijas ahí de una, otra y otra, y saco unos temas para adultos. Y pues ahí. Sí, tanto en las cobijas, ¿no? Visualizando y comentando imágenes plasmadas en las cobijas que no son, pero le metemos de la cosecha ahí, ¿no? Y se ríe la gente, pues se divierte.
1: Sí, al final del día, o sea, pues se amenizas.
0: Ahí para que tengan la oportunidad, ahí vamos a aventarnos un showcito de esos, pero sí lo hacemos, ¿eh? Y pues no sí. Dudo en que sí me aviento una canción ahí, hasta en inglés voy a ir cantando mucho, pero oye, si el español lo hablo mucho, en inglés, pues quién sabe, ¿verdad? Yo cuando lo entiendo y me hablo en inglés, digo, eso lo serán ustedes, que por sí o por no, pues, cuando me hablan en inglés y me dicen algo y no lo entiendo, eso lo serán ustedes, le digo, ¿verdad?
1: Pues sí,
0: por sí o por no,
1: ¿no? Mejor la tuya, ¿no?
0: Sí, así es.
1: Ah, que Rommel. Oye, Rommel, platícame de tu vida, o sea, ¿a qué te dedicas aparte de la música, no? Dices, porque mencionaste al inicio de la entrevista que o sea, te dedicas a otras cosas.
0: Sí, tengo otras actividades dentro de las cuales es mi actividad principal. Nos dedicamos a lo que es corte y perforación con diamante, a la industria. Entonces hacemos unos tipos de trabajo especializados dentro de la construcción, antisísmicos, todo eso, lo que tiene que ver con la industria de la construcción, asesorías técnicas, con aprobaciones y todo, bla, bla, bla, mucho tema de edificaciones.
1: Ok.
0: Y un centro de lo que es un centro de reparaciones y mantenimiento de herramientas, todas las marcas y todo lo que es enfocado a la construcción.
1: Bueno, querido radioescucha, vamos a ir a pausas comerciales nuevamente. Volvemos en unos minutos y para finalizar, pues ya la entrevista con nuestro amigo Rommel Peraza.
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1: Querido Radio Escucha, regresamos a cabina. Tenemos una llamada al aire en este momento. Bueno.
13: Hermano, ¿cómo están, Vale?
1: ¿Qué tal? Buenas tardes, Chicho, ¿cómo estamos?
13: Pues mira, aquí oyéndolos, no sabía de esto que estaban haciendo, pero mira, gracias por los honores que no merezco, pero gracias por todo lo que hicieron. Un saludo para compa Romer también, que anda.
0: Saludos.
13: Yo lo estoy viendo todo nervioso.
0: Saludos, compa Chicho, aquí andamos, mire, echándole golpe, dando golpe, haciendo ruido. Un saludote, viejo, ahí nos vemos el fin de semana, el próximo domingo, ahí con el compa Chicho.
1: Oye, Chicho, aprovechando que marcaste, a ver, tú que has tenido en tus eventos casi siempre ahí al compa Rommel, ¿qué me puedes decir de él?
13: Pues mira, pues en primer lugar, el compa Rommel lo conocí por unas circunstancias de la vida, y cantando, y yo lo invité acá conmigo, y ahí hacía así, y yo siempre le he dicho, compa Rommel, cante caballo, pero no se anima, pero gracias a Dios, digo, pues ha surgido una amistad muy bonita, y pues
0: ojalá, así es.
13: Ojalá y él pueda hacer, y ojalá y más a ver que sea grande pues en su música.
1: Mira, ahí se va a aventar un palomazo de tu corrido, para que lo escuches.
13: Échale.
0: Ahí va, compa Cheque, su corridito, un pedacito. Arrendador de caballos y por supuesto de rancho del estado de Colima, y en Ocotillo fue creado, casi nada le faltó para ser montado en un caballo. Desde niño se miró que había nacido buen gallo.
1: Eso es todo. Eso,
0: qué bárbaro.
13: Chulada.
1: Chicho, aprovechando que llamaste también, a ver, brevemente, tienes unos 2 minutos para que nos expliques qué, tu evento que vas a tener el día domingo.
13: Ah, el evento mío es por el Día del Arrendador, que pues ya ves aquí en Tijuana, pues nadie lo hacemos, y a mí se me ocurrió pues hacer el Día del Arrendador, festejarnos a todos los arrendadores de aquí en Tijuana, que pues sea como sea, nos arriesgamos la vida para a montar caballos, y pues dije, es nuestro día, pues hay que hacer algo, y pues va a ser una cabalgata, pues que es como de 2 kilómetros, con la banda atrás, por primera vez, con banda, caballos bailadores, a regresar a mi cuadra, un jaripellito de ahí, rancherito, y va a haber comidas y muchas cosas, va a cantar compa Romer, y pues va a estar lavando con Capán, y pues vénganse a festejar el Día Arrendador, y pues ojalá y les guste esto, porque...
1: ¿En dónde está ubicado tu cuadra, Colima?
13: La cuadra Colima está ubicada por ruta Cuevos de Venados, por lado de Casián, a kilómetro 1 más o menos. Mucha gente lo conoce para la de esta, la ruta de donde vienen a caminar para, ¿cómo se llama?
1: Spinning.
13: Para, para el lado del Cumay también.
1: Ok.
13: Los Cumay y para el lado de Natura, por atrás de Natura, para las cascadas, más que nada.
1: Ok, perfecto. Bueno, algo que le quieras comentar tú, Romero.
0: No, pues saludar al compa Cheque y pues nada más reafirmarle que estamos al 100% ahí con él este próximo domingo y pues muy contento de contar con su amistad. La verdad es una persona muy noble, una persona muy querida aquí en el área, en todo lo que es la zona y la gente de Caballo lo respeta. Y
1: a mí ya me está cayendo mal, la verdad, con eso de que ya últimamente cambió, ya no es chicho.
0: Ah, ya no es chicho.
1: Pues, como ya no ameniza con una cervecita, ya. Ya pura toma. Agüita, no, ya no, ahora ya cambió mucho, chicho.
0: Pura cerveza de raíz y sin alcohol.
13: Pues apenas a mí, que hay que dejar los vicios.
1: Ah, Chicho. Bueno, Chicho, gracias por marcarnos. Vamos a seguir aquí con entrevista con este Rommel.
13: Gracias, sí. Saludos para todos, para los dos y échale ganas.
0: Un abrazo, compa. Saludos.
1: Saludos, perdón, Chicho. Bye.
13: Gracias.
1: Bueno,
0: ahí está, el ahí está. Cheque.
1: A ver, Rommel, para que la gente siga escuchando tu voz, avíntate la cancioncita que dijiste que ibas a...
0: Ah, pues mira, ahí tenemos, ahí le va a estar rolita, a ver qué les parece, para que invitarlos para que lo sigan. Un pedacito chiquito nomás. Uh-huh. Maquillaje a granel, usaba diario y vendía su piel a precio caro, de las 8 a las 10, en una esquina era joven y fiel. Era rosa y espina y se llamaba, no sé, nunca lo supe, nunca le pregunté, nunca dispuse de su cuerpo y su piel, era un mocoso y tan solo le miré, de pozo en pozo.
1: Ahí quedó. ¿Esa canción la canta?
0: Es una canción muy bonita, muy viejita, es de Napoleón, nada más que en una versión ranchera que la cantan los hermanos Vega, los cantan también los grupos de norteños, ¿no? De Monterrey. Y pues una canción que llega mucho, que la gente la conoce.
1: Los Linares. ¿Cuál de los Linares? ¿Quién sabe? Son como 20.
0: Hay muchos Linares, pero ahorita aquí en Tijuana andan rompiendo los muchachos. Saludo para ellos, para mis compas.
1: ¿Los hijos de Linares?
0: Los hijos de Linares, por ahí tengo la oportunidad de verlos.
1: Buen amigo el David.
0: Y a través de un live el día de ayer ahí en TikTok.
1: David, un saludo a David, que ahí nos conocimos en Casablanca, y andaba festejando un día y ahí nos conocimos, pues, hicimos buena amistad.
0: Sí, pues saludo para David, ahí que tiene su página, ¿no? Global, no recuerdo.
1: Ajá, está
0: el nombre.
1: Global Radio.
0: Global Radio, saludos para David con el Axel, ayer estuvieron ahí también.
1: Tenemos llamada al aire. Bueno.
14: Buenos días.
1: Buenos días todavía, es correcto. Díganos.
14: Estaba escuchando al cantante ahorita y dije, ay, de Sergio Vega.
1: Ah, pues ahí. Pues qué bueno, esas flores hacen falta, hay que le echen al compa Romer para que le echen todas las ganas para que salga adelante.
0: Vamos echándole goy.
14: Ah, sí. No, alguna canción parecía del Chalino Sánchez, alguna que se sepa por ahí.
0: A ver. ¿De Chalino?
14: Ajá. Nieves de Enero,
0: pues sí.
14: Después de Muerto, Después de Muerto, no sé si se la sabe poquito. Ahí a capela.
0: ¿Cuál dice? Después de Muerto, ya después de Muerto.
14: Después de Muerto de Chalino Sánchez.
0: A ver, acuérdemela un poquito porque sí la traigo aquí, pero se me va.
14: Si no, la de Nieves de Enero, si se la sabe. O cualquiera de Chalino.
1: Ya lo están poniendo en aprieto el compa Romel. No.
0: Ya se fueron las nieves de enero y llegaron las flores de mayo. Y a mi vez me ha aguantado a lo macho. Y mi amargo olor me lo callo.
14: No, hombre, está...
1: Ya va a ir al Six usted.
0: Un pedacito que me agarró movido,
14: esa
0: pero... Icona,
14: esa icona del águila, pues no hay agua en el pit.
0: No, hombre, cállese los ojos. Dios guarde la hora.
1: Pues esa agua está más buena.
0: A él le gustan las de caballos, oiga.
14: ¿Los caballos?
0: Le gustan la pues, música.
14: Yo, pero los de carrera...
0: Ah, baile va. Con un speed sobre 100... Hablamos de algo muy bueno. En Phoenix está el corcel, allá en medio del desierto. Su nombre el Panama West, de Ricardo Ramírez su dueño.
1: Es ay, tipo laberinto, ¿no?
0: Es el laberinto,
1: el laberinto, sí.
14: No, pues muy bien, lo felicito porque, ¿verdad? Apenas están haciendo o ya tiene alguna presentación.
0: Ahí para que nos siga, jefe, sí, ¿no? Ya andamos ahí haciendo ruido. ¿Sí? Le paso mis redes sociales, Rommel con doble M, Peraza Lizárraga Oficial, y tenemos varios Peraza eventos ahí Lizárraga. para que nos siga Rommel, ahí.
14: Con doble M y Peraza Lizárraga, lo
0: así
14: voy a buscar.
0: Es, oficial, Rommel, Peraza Lizárraga Oficial. Hay dos, ¿verdad? Pero el otro es personal, pero ven, en ambos, pero ahí para que nos sigan los dos. Muchas gracias por su comentario y por su llamada, sí, le agradezco.
14: Pues muchas gracias, que la pase bonito y hay que seguir adelante, como decía Luis Echeverría Firmes, arriba y adelante.
1: Sí. Muchas gracias por sus comentarios ahí, que son de gran ayuda, y por supuesto que creo que alientan aquí a Rommel a seguir adelante en su sueño por llegar lejos en la música.
0: Gracias, muchas gracias, le agradezco de corazón, gracias por el apoyo y su comentario, de verdad que para mí es un honor que pues alguien como usted, que no conozco, pero que está llegando y le gusta lo que estamos haciendo, muchas gracias.
14: Dice el dicho que querer es poder.
1: Totalmente.
14: Así es, si uno quiere, se logran las cosas.
0: Así es.
14: Hay que seguir adelante y felicidades y que pase bonito día y saludos por ahí a Eduardo también.
1: Gracias, saludos, que esté muy bien.
0: Gracias.
14: Padre, bye, cuídense.
0: Hasta luego.
1: Rommel, ese tipo de comentarios, ¿qué te hacen sentir cuando te los dicen así, ya sea por una llamada, como fue el caso ahorita, sí, o si cuando te lo comentan personalmente, qué sientes?
0: Fíjate que para mí es una satisfacción muy grande, la verdad que muy agradecido con toda la gente que se acerca con nosotros cuando estamos en algún evento, así, porque pues eso es lo que uno está buscando, ¿no? La aprobación del público, porque sin ellos pues no somos nada, entonces... para mí es muy importante cualquier comentario y respeto a los buenos y los malos, pero sí, ese tipo de comentarios te motivan a seguir adelante y saber que estás haciendo las cosas bien. Entonces, al final de cuentas, para mí es muy importante porque cada granito suma. Entonces, esperamos llegar a mucha más gente y pues los invitamos a toda la gente a tu radio escucha. Gracias por la oportunidad de estar contigo y pues invitarlos para que nos sigan en todas las redes sociales, ¿eh?
1: ¿Cuáles son las redes sociales?
0: Sí, así los repetimos de nuevo, claro que sí, es Rommel con doble M, Rommel Peraza Lizárraga Oficial, para que nos sigan, y también está Marcela Sánchez Peraza, que es la persona que, mi esposa, que está a cargo de las redes sociales y tenemos mucho...
1: La dueña de sus quincenas.
0: La dueña de las quincenas y lo que no, y del anticipo y de lo que no...
1: Menos de las deudas, ¿no?
0: Bueno, no, hombre, qué barro, salen caras las mujeres, así es.
1: ¿Tu número para contratación?
0: El número telefónico es el 664-108-8914, por un mensajito de WhatsApp, y en el momento me marquen, los contesto, a veces estoy un poquito ocupado, pero con un mensajito y con gusto le rezamos la llamada.
1: Rommel, ya nos quedan 3 minutos, un pequeño palomado que te quieras aventar para despedirnos, canción que más te nazca a ti cantar.
0: Pues claro que sí, nos pedimos para que nos sigan ahí, nos busquen y pues sigan nuestra canción y nuestra música, que son covers, pero al final de cuentas son de los que prenden y dejan y están dejando huella, que estamos nosotros retomando, ¿no? Sacando canciones. Y pues alguno que de la gente, pues las más comerciales que la gente conoce, que son éxitos, pudiera ser la de ¿Cuál te
1: no,
0: ya
1: pues
0: me pusiste en aprietos, de tantos que tengo en la mente aquí ya.
1: Tú eres el bueno y hay público aquí en cabina, quiero que sepan, radioescucha, aquí hay público ahorita.
0: Bueno, de las que la gente pide y canta, pues ahí te va este que dice, ¿por qué te vas de mí?
1: Sería. A ver, un palomazo.
0: ¿Por qué te vas de mí si yo también de ti estoy enamorado? Quiero saber también el amor que te di, ¿en dónde lo has dejado? Porque a decir verdad yo ya no puedo estar un día más ya solo. Siento una tempestad, tal vez me va a matar, pues te llevaste todo.
1: Eso.
0: Es un pedacito de las cancioncitas que hay por ahí, hay muchas, ¿no?
1: Entonces, Rommel, para que te despidas, algo que quieras agregar a esta entrevista para que ya te despidas de nuestro...
0: Pues agradecerte, Eduardo, muchas gracias por la oportunidad de estar aquí contigo en cabina, de verdad que para mí es un placer compartir contigo esta oportunidad que me das de llegar a tu público, a la gente que te escucha y pues bien que semana tras semana te encuentras al aire, y la verdad que pues para mí es un honor que me has dado la oportunidad de estar ahí contigo. Te agradezco, corazón, y pues aquí tienes un amigo. Muchas gracias
1: a toda la gente. Espero que no sea la primera ni la última entrevista que te haga aquí, pero las próximas espero que ya estés con todo el éxito del mundo.
0: Ojalá que sí, tus palabras sean de profeta.
1: Ojalá que sí. Bueno, querido Radio Escucha, esto fue todo por hoy. Nos vemos próximamente. Hasta luego.
0: Muchas gracias.
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0: ¿Qué tal, amigos? Un placer saludarles, gracias por acompañarnos. Esto es RC Deportes, edición de martes 14 de julio de este 2026. Está arrancando el partido semifinal de la Copa del Mundo 2026, de la fiesta futbolera entre la selección de Francia y España, que justamente en estos momentos, bueno, pues está atacando por su lado izquierdo. Allá va Francia a toda velocidad, un partido que inició en punto de las 12 del mediodía. Y bueno, los primeros embates de la selección de Francia. Una opinión muy personal es que, bueno, este partido lo ganará Francia, ya que siento ha hecho un mejor papel en el terreno de juego. Ha sido suprema su participación. Debería, desde mi punto de vista, ser la campeona, la selección campeona en este año. Y bueno, el día de hoy contempla un partido difícil contra la selección de España. No será fácil, pero bueno, en el banquillo los mejores técnicos en estos momentos para la selección, y a observar los mejores partidos en cuanto a estrategias. En estos momentos lo que podemos detectar en los 7 minutos que van de tiempo corrido es que justamente, bueno, pues no está contemplando más la selección de Francia ni su director técnico Didier Deschamps. Van al ataque, van a buscar el marcador, van a buscar justamente ponerse adelante en los primeros minutos. Los primeros 15 minutos son los más importantes también de cada juego. Y después se irán equilibrando, ¿verdad? De ida y vuelta. Ya estamos en las redes sociales. Muy buenas tardes, bienvenidos, amigos. Gracias por acompañarnos. Tuvimos algunos problemitas ahorita para conectarnos, pero ya estamos. Va y viene el internet. Ya sabe, no tiene palabra. Las redes, los equipos de esta nueva generación. Pero ya estamos, los saludamos. Aprovechamos para saludar a la gente de Radio Bahía 1470. Bien hallados, bienaventurados. Sean todos bienvenidos. Hoy martes 14 de julio, siendo las 12:09. Estamos iniciando, estamos arrancando este espacio, dándole la bienvenida a quienes nos acompañan desde muy temprana hora. También en estos momentos conectándonos ya con Radio Cadena Enciso 10, a través de la 1050 XD de la Grande de Mexicali. Por supuesto, a través de la doble X, Radio Ranchito Me Gusta Más. Y por supuesto, la 1470, donde nos escucha. Y también nos puede ver, que como siempre digo, más que vernos, llevarnos a todas partes, cosa que se le agradece, que comparta, que se inscriba, que nos dé like. Muchísimas gracias. Solo para saber que nos está escuchando, que nos está viendo, que nos lleva a todas partes. Para mí, en lo personal, a título personal, lo agradezco. De verdad. Seguimos contemplando y logrando nuestros objetivos. Y pues esto también es importante para nosotros. Muchas, muchas gracias. Ahí estamos ya en Facebook a través de Radio Bahía. Atención aquí. Radio Bahía. En Facebook póngale Radio Bahía 1470 AM. Ahí nos va a encontrar. En Facebook como RCE Espacio TV. Ahí tenemos un cintillo ya girando donde usted puede, pues, encontrar también esta información. 664-303-1880. El partido, la primer semifinal, ya está iniciando. Y bueno, pues ahora se está encontrando la selección de Francia con un tiro de esquina. Vamos a ver si no cae por ahí el gol. Mientras les daré, pues, los temitas que traemos preparados para ustedes. Hay mucha información. Mucha, mucha, mucha información. Vamos a ver si alcanzamos. Diego Coca es destituido ya del equipo Atlas de Guadalajara. Esta es la información de la Liga MX, que ya empieza el próximo miércoles. El próximo jueves, perdón, ya quiero que empiece mañana. Este jueves estará arrancando la Liga MX. Así es de que ya este director técnico del conjunto de Atlas de Guadalajara, el auténtico y único rojinegro, pues queda fuera de esta institución. Ahorita le vamos a decir por qué queda fuera. Los Tigres vienen a la ciudad de Tijuana, van a enfrentar a Club Tijuana Cholos Huintres este jueves a las 8. Trataremos de hacer contacto con el jefe de prensa Miguel Miguel Vargas, a ver si puede platicarnos sobre el tema. La Federación Mexicana de Fútbol estará apelando la multa de 42 millones de pesos, casi 2.5 millones de dólares, por la multa impuesta por, ayer decíamos, la Secretaría de Anticorrupción y Buen Gobierno, por no pedir los documentos ni tener las firmas para poder descargar esta aplicación del Fan ID. Ahí están los preceptos y los cargos. Árbitros designados para la fiesta futbolera, y de una vez, porque ya está, el salvadoreño, sí, el salvadoreño Barton, Iván Barton, que además tiene un segundo nombre muy extraño, Iván Acidez Barton. Así, no me cree el hombre araña. Así es, hombre araña. Sí, sí, sí, ya también está la designación para el árbitro que estará llevando la Argentina-Inglaterra. Así es de que, bueno. Por cierto, el salvadoreño Iván Barton está ya sancionando en estos momentos el partido entre Francia y España, que por cierto van 0-0, minuto 11 apenas. Lo acompañan también el salvadoreño David Morán en este partido de Francia-España, asistente 1, asistente 2. El asistente 2 es de Nicaragua, Antonio Pupiro, ayer decíamos, ¿no? ¡Ay, Pupiro! ¡Ay, Pupiro! ¿Qué haces, Pupiro? En el cuarto, árbitro auxiliar que está ahí con los cambios y quién sale y quién entra, Glenn Nyberg, sueco. Glenn Nyberg es el sueco, que pues tienen que ver todo lo que pasa en el terreno de juego. Y en el VAR, en el video que asiste al referee, al VAR, Guillermo Pacheco, sí, es el mexicano Guillermo Pacheco, que está en este partido de semifinal. Y eso, bueno, pues también es importante el que esté un mexicano ahí. Antes lo hizo en Qatar, en la final, Fernando Guerrero, otro de los árbitros destacados. Para mañana, Inglaterra-Argentina, lo estará sancionando el estadounidense Ismail Efat. Ismail Efat como asistente 1, Corey Parker, también estadounidense, asistente 2, Kili Atkins. Kili Atkins es el segundo árbitro auxiliar. La terna es estadounidense. ¿Hay preferencias? No lo sé. Hay preferencias, prefiero no saberlo. Bueno, las semifinales se alcanza a meter aquí el salvadoreño Iván Barton y Ismail Efat, este último de los Estados Unidos. Y bueno, ¿qué le parece si hacemos una pausa? Regresamos para decirles todo el cómo es que designan. Ayer yo les platicaba de cómo es que designan a un árbitro para la final o para estos encuentros semifinales muy importantes. Causa polémica, y polémica no es que estén en desacuerdo, sino cómo es posible o cómo es que llegó este salvadoreño a la semifinal, a sancionar este partido Francia-España, y ahora el estadounidense también está causando lo mismo, ¿no? ¿Cómo es que un estadounidense está en estos momentos sancionando mañana, pues, Inglaterra-Argentina, un partido importantísimo? Pues, ¿de qué liga vienen? No vienen de la Premier League. No vienen de la National UEFA League. No. De la Liga de Naciones de la UEFA, no. Del Eredivisie, de la Liga A, de la Major League Soccer, no, tampoco. Bueno, de ahí vienen de la Major League Soccer. Este Ismail Efat y el salvadoreño Iván Barton, pues viene del fútbol del Salvador. Ahora, este salvadoreño pinta muchos partidos en Estados Unidos, y a México, México-Colombia, México-Bolivia, los partidos moleros son los que de repente te dejan más que los partidos interesantes. Para él esto es un juego de niños. De ahí viene, entonces estuvimos investigando, obviamente, cuáles pudieran ser estas causas por las cuales son designados Iván Barton del Salvador, Ismail Efat de los Estados Unidos, cómo es que se ganan esta designación y por qué, ante la cuestión de que el mexicano César Arturo Ramos Palazuelos no está designado y no va a estar en la final porque ya me lo regresaron, ahora sí, a México. Ya ayer por la noche nos damos cuenta y se corre la información, donde ya en las principales plataformas se notificaba también que César Arturo Ramos Palazuelos ya está de regreso a México, de tal forma que ni va a estar en la final, ni tampoco en esta última designación de Inglaterra contra Francia. ¿Cómo es que los designan? Van ganando puntos, van calificando su trabajo, y bueno, se han ganado esta distinción Iván Bartón del Salvador, enhorabuena, e Ismael Efalt de los Estados Unidos. Ahorita decimos su palmarés, cómo es que llegan a estas finales. Hacemos una pausa para seguir platicando de estos temitas que traemos aquí, de Cruz Azul, de la Federación, de Monterrey, de la América. Pausa, regresamos, RCE Deportes.
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0: constantemente llegando a el área de la selección de España. Tanto va el cántaro al agua, hombre araña, hasta que se trae un agua de Jamaica. No, por favor, hombre araña, usted me está cambiando las los refranes como el chapulín. Ay, no, hombre araña, de veras. Tanto va el cántaro al agua hasta que se rompe, ¿no? Efectivamente. Bueno, siguen 0 por 0, minuto 18, 15 minutos. Y esa ha sido la tónica. Constantemente la selección de Francia está llegando. Ahorita les cuento antecedentes de estos de este encuentro en la Liga de Naciones de la UEFA. Ya se enfrentaron. Ahorita lo comentamos. Hombre araña, vámonos con el béisbol porque están pasando cosas. Están pasando cosas. Vámonos con la Liga Mexicana de Béisbol, lo nuestro, la Liga Mexicana de Béisbol, sigue adelante. Bueno, pues ya saben que en la zona norte, lo pongo al día, los equipos más destacados, Toros de Tijuana, Toros de Corazón, los de Durango, Acereros de Monclova, Sultanes de Monterrey y los Charros de Jalisco, están ahí entre los últimos, pero primeros cinco lugares. De manera que los Charros, ahí la llevan, ahí la llevan. En la zona sur, los más destacados, se han agregado más de 5 en esta ocasión, en esta semana. Han destacado, pues, los Diablos Rojos del México, que cada vez se posicionan más de ese primer lugar, que la verdad lo habían perdido. Después vienen los Olmecas, que se habían apoderado entre Olmecas y Guerreros. Nomás no dejaban la cima. Olmecas, luego vienen los Pericos de Puebla, los Tigres de Quintana Roo, que también después de estar en un porcentual de 500, 36-36, o sea, 36 victorias, 36 derrotas, bueno, pues ya están superando esa marca, ya son cuartos en la zona sur. Vienen los Piratas, ¡ah! Saludos a mis amigos, los Piratones, Bravos de León y los Guerreros. Ahí están, son los primeros 7 equipos más destacados de la zona sur. Bueno, en esta serie que apenas comienza al día de ayer, bueno, pues los Tecos de los Dos Laredos están en la ciudad de Tijuana y los Toros de Corazón están jugando. Vaya a echarles porras. Exijo que vayan y vean. Vayan y vean el mejor béisbol de Baja California. ¿Por qué? Porque así como estamos después tupiéndoles, que no, que traigan jugadores, que hagan buenas promociones, que esto ya es un show, esto ya es un espectáculo, no es nada de béisbol. Hoy es béisbol. Hoy es picheo. ¿Le gusta el picheo, una araña? Pues usted ni pincha ni cacha, ni deja batear. ¡Ándale! Penal a favor de la selección de España. Minuto 21 de tiempo, primer tiempo. Y para el jugador Mikel Oyarzabal es el ejecutante de la pena máxima. Cuando decía, pues, que justamente Francia estaba encimando, viene una descolgada. Y ahora España tiene la primera anotación por la vía del penal que sanciona el árbitro salvadoreño, pues Iván Bartón. Viene el disparo y efectivamente ya se da el primer gol en los primeros 22 minutos. Continuamos con el béisbol, porque aquí decíamos yo que estamos siempre tupiendo y diciendo que por qué los equipos de Baja California no destacan. Pues ahora los Toros de Corazón ya tienen más de 4 meses ahí en la cima, y seguramente estarán en playoff, pero lo más importante, el campeonato. Este equipo se ve muy compacto, este equipo se ve que es una verdadera familia, no lo dicen de los dientes para afuera, y eso se ve en cada juego. Por lo pronto, los Toros de Corazón ayer ganaron 4 carreras a 1 a los Tecos Dos Laredos. Las series que apenas comienzan, Diablos contra los Tigres, Olmecas contra el equipo de los Piratones, los Piratas, los Leones contra los Guerreros de Oaxaca, el Águila de Veracruz contra los Pericos de Puebla, los Bravos de León contra Conspiradores de Querétaro, Acereros contra los Sultanes, Charros de Jalisco. Allá en estarán enfrentando los Rieleros y Tecos Dos Laredos contra los Toros. Bueno, pues empiezan las lágrimas por allá en el estadio donde se está llevando a cabo esta semifinal Francia contra España. Empiezan las lágrimas porque ya está perdiendo la selección francesa. Yo decía que en estos primeros 15 minutos estaba avasallando la selección de Francia, que tanto va el cántaro al agua, que pues fue al revés, una descolgada trepidante. Viene la anotación por la vía del penal. Son 22 minutos. Van a la zona de ¿cómo se dice? De hidratación. Y pues así se están dando estos primeros 22 minutos. Mis amigos, la información también de la Liga Mexicana de Béisbol. Bueno, pues aquí estamos campechaneando, ¿no? ¿De qué se trata? No, pues había llegado muy contento ahí este Kylian Mbappé, pero ya no va tan contento, ¿eh? Andaba muy risitas. El quitarrisas, efectivamente, Maraña. El quitarrisas. Vámonos pues con más datos de este partido que está en ese proceso de hidratación. Hombre, Araña, pero ¿me puede quitar la música de béisbol, por favorcito? Si es tan amable, muchas gracias, qué detalle, muy bien, ándale, algo más futbolero. Bueno, pues la selección de Francia y España se están enfrentando y ya cayó la primera anotación por la vía del penal. Es este muchacho, Michael Oyarzábal, quien está consiguiendo la primera anotación en este partido que era hasta hace unos momentos de pronóstico reservado. Yo creo que sigue igual. Michael Oyarzábal está consiguiendo por la vía del penal la anotación. ¿Qué datos tengo a favor de todo esto? Bueno, pues les comento que los árbitros, ¿cómo son designados? Si es que existe esta polémica. ¿Por qué si en estas ligas pues no son tan de alto rendimiento? Pues ellos se han ganado los puntos en los diferentes partidos en los cuales han participado. El caso del salvadoreño Iván Bartón, él tiene dos partidos en la fase de grupos. Sancionó el partido que ganó Paraguay 1-0 a Turquía. También sancionó en la fase de grupos el partido que quedó empate a un gol Japón y Suecia. No fue designado en los 16avos de final, o sea, en la siguiente ronda ya no fue. En los 32 ya no estuvo. Pero en los cuartos de final, cuando eran ya 8 equipos, ahí sí, ahí sancionó el Suiza-Colombia. Iván Bartón, el salvadoreño, árbitro central, llevó este partido a sus límites porque jugaron y se definió en penales. Suiza y Colombia quedaron 0-0, se fueron a tiempo extra, 0-0, y en penales gana la selección de Suiza 4-3 sobre Colombia. Eso es lo que le da los puntos para estar en estos momentos sancionando el Francia-España. Ya no es así como que polémico, ¿verdad? Porque Paraguay-Turquía, porque Japón-Suecia, porque Suiza y Colombia no fueron así como que muy fáciles. No, claro que no. Bueno, vámonos con Ismael Efat. ¿Qué está pasando aquí con los estados de los Estados Unidos? Ismael Efat, árbitro de los Estados Unidos, va a sancionar el partido Inglaterra-Argentina. Y bueno, también, ¿pero por qué lo está poniendo? Porque, bueno, él se gana este partido porque en fase de grupos llevó el partido de Holanda-Japón. ¡Ah, caray! ¡Te quiero ver ahí, hombre araña! Holanda-Japón. ¿Cómo quedó este partido? 2-2, de ida y vuelta. En fase de grupos sancionó el partido Ismael Efat de los Estados Unidos, sancionó España 1, Uruguay 0. Y también sancionó el partido Inglaterra-Panamá, donde Inglaterra gana 2-0. Entonces, le va a volver a pitar Inglaterra. Eso es bueno, ya los conoce, ya le sabe sus mañas. Esos tres partidos que no más que el salvadoreño, ¿cierto? Bueno, después no fue designado en los 16avos, igual que acá el salvadoreño, ¿no? Pero cuando eran 8 que juegan cuartos, en los cuartos de final, sancionó el partido de Noruega-Brasil. ¡Aviéntate ese trompo al uña, hombre, arañita! Noruega se acaba de ser eliminado. Y Noruega eliminó a Brasil. 2-1, partidazo. Entonces, ahí es donde los jueces, los que califican a estas personas para los próximos partidos, pues se van checando, ¿no? Su carácter, su forma de dirigirse al jugador, sus diagonales, cómo saca la tarjeta, si se puso nervioso, si está corriendo realmente los 90 minutos. Oigan, un tiempo extra de 120, un tiempo, un partido de 120 minutos, de 90 más otros 30, pero también acuérdese que recuperan algunos minutos, o sea, la condición física del árbitro debe ser mayor que la de un jugador. En los principios de la época de piedra del fútbol, los jugadores corrían 3 kilómetros, los jugadores, por ejemplo, de los 30, 40, 50, 60, 70, 3, 4 kilómetros el jugador. Ahorita corren 15 kilómetros, 14 kilómetros los jugadores. Por eso le digo, imagínese el árbitro. Es un pentatleta, ¿no? Justamente. Bueno, así es como llegan estos equipos. Ahora, la final que se está dando, la semifinal que se está dando, Francia-España, ya el año pasado, en junio del 2000, justamente el año pasado, en el 2025, Francia y España se enfrentaron en la Liga de Naciones de la UEFA, que es un mundial, nomás falta invitar a México, Brasil, Colombia, falta ver de los fuertes, pues sí, ¿no? Colombia y a los invitados de siempre, Costa Rica, ándale, súbete. Y es un mundial, entonces, esta Liga de Naciones de la UEFA participan todos estos equipos de las Europas, y ahí España y Francia se enfrascan en la semifinal. Y ahí España ganó 5-4 a Francia. 5-4 en la semifinal. Porque en la otra semifinal pasó Portugal, se enfrenta España y Portugal en la final de la UEFA y gana Portugal. Efectivamente. España no ganó. España empató a 2 goles y en penales 5-3 se corona Portugal. Estamos hablando de la Liga de Naciones de la UEFA, la National League. Justamente ahí le comento que España le gana 5-4 a Francia en la semifinal, pero en la final España pierde después del empate, se van a los penales y ahí gana Portugal. Las anotaciones de España: Nico Williams, Mikel Marino de España, Lamine Yamal, quien está jugando también, y quién más, un gol y otro de penal, Pedri, también puede jugar el día de hoy. Por Francia, en aquella final, en aquella semifinal de hace un año, en la Liga de Naciones de la UEFA, Kylian Mbappé, ahí está ahorita jugando, un gol y también de penal, Ryan Cherki de Francia y Dani Vivian, que fue un autogol. Royal Colomwani también consiguió gol. Así es de que, bueno, se están viendo las caras de nueva cuenta, pero creo que se está repitiendo la historia. España ganó en aquel partido, repito, 5-4 a Francia. ¿Cómo vamos? ¿Ya tomaron agua, mis niños? Ya tomaron agua, sí. Ya fueron al río. Pues parece que está tomando el control España en estos 30 minutos apenas de partido de la primer semifinal del Mundial. ¿A dónde vamos, hombre araña? ¿Ya de una vez? ¿Estamos actualizados? ¡Ah, perfecto! Si ya tenemos la cápsula, pues vámonos. Hacemos pausa, regresamos. España gana 1-0 a la selección francesa. 1-0, primeros 30 minutos.
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6: La presidenta municipal de Playas de Rosarito, Rocío Adame, nombró al maestro Rodolfo Espinosa Mena como director de Protección Civil y Bomberos de Playas de Rosarito, expresando que en esta nueva responsabilidad está segura de que desempeñará su cargo con honor, profesionalismo y compromiso con las y los rosaritenses.
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6: La presidenta municipal de Mexicali, Norma Bustamante, supervisó la rehabilitación

0: panteón de la calle Carmen Rivera, donde invirtieron más de 2.5 millones de pesos para beneficiar a más de 100 mil habitantes con una vialidad más segura y mejores condiciones.
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0: El gobierno de Tecate, a través del Instituto Municipal del Deporte de Tecate, invita a las familias tecatenses y a todos los amantes del deporte a participar en la cuarta etapa del Serial Atlético Tecate 2026, que se llevará a cabo este domingo 19 de julio a partir de las 7 de la mañana, teniendo como salida y meta el restaurante El Ciclo, en un recorrido de 5 kilómetros. Para RCE Noticias, Luis Daniel Rodríguez Mora.
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8: Pásame los chicharrones con harto chile, hijo.
9: Pásame la chela. Pásame la chela, que estoy bien helada, una doble, con chilito.
8: El hombre araña, ¿qué es eso, hombre araña?
9: Pásame la salsa. Pásame la colita con mucho limón, de esas colitas de puerco. ¿Tienes queso de puerco? Dame dos.
8: me encanta el folclor. Hay gente que le gusta eso, ¿no? Qué chistoso se oye. Qué chistoso. Luego les cuento la anécdota del chistoso. Bueno, mis amigos, vámonos con el béisbol de las grandes ligas, que no hay, por cierto. Oh, que la canción, ¿cómo que no hay? ¿Qué pasó, hombre araña? Sí, bueno, sí hay partidos de la Liga de los Estados Unidos. Donde no hay, es justamente acá, donde no hay partidos, es en la Major League Baseball, en la Liga de los Estados Unidos. ¿Por qué? Porque ahí justamente se va a llevar a cabo el día de hoy el Juego de las Estrellas. Juego de Estrellas, All-Star. 5 de la tarde, ya horario del Pacífico, horario Tijuana. Los de la Liga Nacional enfrentando a las Estrellas de la Liga Americana. ¿Quiénes van a estar en estos juegos preponderando? Preponderantemente. Bueno, pues nada más y nada menos que jugadores, pitchers, obviamente los más destacados de los equipos de la Liga Americana, los Rays, Yankees, New York Yankees, White Sox, Guardianes, Rangers, Marineros de Seattle. Estos son los líderes de esta la Liga Americana. En la Liga Nacional, los Bravos, Abrubs, los Phillies de Filadelfia, Brewers, los Cerveceros de Milwaukee, obviamente, ¿verdad? A ver si quieren prestar a sus jugadores. No, aquí sí, no andan con cosas. Los Cachorros de Chicago, Dodgers, los D-Backs, los Diamantes de Arizona, Caracolas, se alcanzaron a meter ahí, ¿verdad?

Mario Tijuana. 1:10 p.m. el sábado en el estadio. Juegan de locales los Padres de San Diego. El sábado 1:10. Anótele ahí, ya le anotó. Ándele pues, que no se le pase. Póngale un sticker. 11:10 p.m. el domingo. Bueno, apúntele bien porque luego ya anden con cosas y no quiero que me los regañen. Bueno, este próximo viernes arranca esta serie en la Major League Baseball. Éxito para la Liga Nacional, hombre araña. Vamos, Liga Nacional. Hay bastantes, pero está mucho mejor la Liga Nacional, la verdad. Ahí están los Brewers, Cerveceros de Milwaukee y los Dodgers. Ahí está el hoyo. Ah, le tienen que ganar a ellos para poder estar en la final. Major League Baseball, el mejor béisbol en los Estados Unidos. Muy bien, Braña, ¿cómo vamos en el partido? ¿Lo tiene o no lo tiene? Ah, sí lo tiene, perfecto. Bueno, entonces vámonos con eso, ¿no? ¿Cómo vamos? Minuto 40. Ah, se le está yendo el internet. ¿Cómo, hombre araña? Ah, Kilian, se le ve disperso, se le ve vagabundo. Se le ve meditabundo ese Kilian Mbappé. Creo que no se está encontrando. Creo que hay que mandarlo al psicólogo. Sí. No está manteniendo sus emociones. Saludos al psicólogo Paniagua, que estuvo por aquí dando cátedra de las emociones. Le vamos a traer su paquetito a usted también, hombre araña. De derrotas para las Chivas. Oigan, ¿ya empieza? ¿Ya empieza este torneo Clausura 2026? Que vendría siendo el Apertura. Ya empieza este próximo jueves. ¿Y por qué el jueves, Scooby? Bueno, porque no quieren llevarse todos los reflectores. No quieren estar con todos los reflectores opacando la fiesta futbolera a la Liga MX, ¿verdad? El domingo no hay fútbol. Este domingo 19 no hay fútbol en la Liga MX porque está la final de la fiesta futbolera. Y bueno, martes y miércoles, hoy y mañana tendremos semifinales de la fiesta futbolera. Y oh cielos, oh realidad, el jueves tendremos fútbol mexicano. ¿Y con qué partidos? No, es que también no se midieron. Vamos a terminar de ver este partido Inglaterra-Argentina. Y luego ya el jueves, Necaxa-Atlante. Oh, se ponchó el bocho. ¿Cómo dijo Vergara una vez? Pues es que quiero traer un Mercedes y me dan un bocho. Qué desgraciado, ¿no? Está revolcando ahorita el Jorge Vergara. Oigan, pues así vamos a andar en un Mercedes-Benz, en un Audi. Pues los carros que siempre han existido, pero ahora ya eléctricos y con muchas amenidades. Pues el carro es nomás para llevarte y traerte. Ha dejado de ser, ¿verdad? Una cosa que nada más era para transportarte, llevarte de un lugar a otro. ¿Ahora qué? ¿Quieres que traer una casa ahí con microondas, televisión o qué? Pues es nomás para trasladarte. Cada quien sus posibilidades. Pero ¿a dónde vamos a llegar? ¿Verdad? Aire acondicionado, el asiento te habla, el asiento te respira. Sientes que no estás solo y puras de esas. Puras mafufadas, para mí. Esa es mi opinión. Pero bueno, el vehículo es para transportarte de un lugar a otro. Nada más, eso es lo que yo creo. Justamente, vamos a estar viendo estos partidos. Y bueno, pues después va a parecer que nos vamos a subir en un camión de pasajeros. Pero de esos del rancho, ¿no? Donde, la guajolotera, ¿se acuerdan? La guajolota, la guajolotera. Ah, pues igual. Necaxa Atlante. Después de ver una Inglaterra-Argentina. No, ya basta. Ahí sí ya se acabaron nuestros días. La frustración. La melancolía. El hartazgo. Otros sentimientos que hay que dejar libres rápidamente. Bueno, la Liga MX arranca este próximo jueves con dos partidos. Necaxa-Atlante 6:00 p.m. Cholos Tigres a las 8:00 p.m. ¿Jueves a las 8? ¿Vamos a hacer Vox Populi, hombre araña, o qué? Ah, va a estar bueno el Vox Populi. Va a estar bueno el Vox Populi. Ahora sí lo vamos a llevar a las redes sociales, hombre. Protagonistas de película, de novela.

0: Vox Populi. Ahora sí lo vamos a poder publicar. Y pues ahí con su amigo y servidor Ubaldo Mesa, en la cámara, el señor Hombre Araña. ¿Cuándo le vamos a poder conocer? ¿Cuándo le vamos a poder decir sus cosas a la cara, Hombre Araña? ¡Ah! Bueno, ya sabe, 8 de la noche, Cholos Tigres este próximo jueves. Arranca el fútbol en la frontera de Tijuana. El viernes también San Luis contra Cruz Azul, el campeón. León contra el Atlas de Guadalajara, 6 de la tarde. Juárez Puebla a las 8. El sábado, Pumas Pachuca, 4 de la tarde. Monterrey Santos. Ah, perdió el Monterrey, ¿verdad? También el Santos. Oh, qué la canción. Los Pumas también perdieron con todas sus estrellas. Ay, caray. Las Chivas Rayadas también. Ah, no, ganaron. Le ganaron un equipo de segunda división. A los Leones Negros. El Hombre Araña, calmado, tranquilo. Las Chivas Rayadas, Guadalajara. Ay, ay, ay. El equipo con más norteamericanos. Con más nacidos en Norteamérica. Nah, aquí lo vamos a seguir recalcando, Hombre Araña. Nada de que el equipo con puros mexicanos. No, con nacidos en Estados Unidos. Que no tiene nada de malo. Pero que no me quieran vender piñas. No me quieren vender piñas. Aquí lo vamos a estar desenmascarando. Exactamente. Chivas contra el Toluca a las 6 de la tarde el sábado. No dejen de verlos. Apoyen al Toluca con todo. Vamos, Toluca, estamos contigo. Querétaro. Ah, no, bueno. Querétaro va a empezar a regalar puntos. Ahora a las Águilas del América. Querétaro el sábado recibe al América en su estadio a las 8 de la noche. A ver qué dice el América, porque un uniforme muy bonito. Pero los jugadores no andan muy bien, que digamos, ¿verdad? Eso es. Hacemos una pausa, regresamos para entonces ya ir dando cerrojazo final a esto. Ir dándole ya a ir abrochando con la información. Lo ocurrido en Tigres, con Diego Coca, con esto de la multa, Cruz Azul. Ahí le vamos a ir contando varias cositas. Hacemos pausa, regresamos. Esto es RCE Deportes. ¿Cómo vamos? Ah, vamos 1-0, sigue ganando España. 1-0, minuto 45, 6 minutos de agregado y regresamos.
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0: Amigos, justamente ya estamos regresando y gracias por acompañarnos a través de la 1470 AM Radio Bahía. Este espacio que es RC Deportes, de lunes a viernes a partir de las 12 y hasta la 1 de la tarde. En estos momentos se está dando el partido de semifinal entre las selecciones de Francia y España. España ya está ganando desde el minuto 22. El partido 1-0 con la anotación por la vía del penal de Mikel Oyarzabal. Oyarzabal, justamente. Mikel, me llama la atención porque tiene Mikel Arreola es el presidente de la Liga MX. Pensé que ese nombre no existía, pero sí. Sí existe, sí hay réplica. Bueno, va 1-0, sigue ganando la selección de España. Desde mi perspectiva y lo que he podido ver, en los primeros 15 minutos, Francia estaba que casi metía gol. Casi. Pero consigue España el gol, gol, gol, gol. Ya mañana yo le diré santo y seña de lo ocurrido de este partido. Estamos tratando de hacer comunicación con el jefe de prensa, Miguel Vargas, de Club Tijuana Cholos Cuintles, para que nos platique sobre el tema, ¿no? Justamente de lo que va a ser la apertura. A lo mejor por eso no me contesta, ¿verdad? Porque andan bien ocupados. Bueno, la apertura, hay que preparar show, hay que hacer todo esto. Y pues ya es el jueves. Ya es este jueves. Vámonos con información, mis amigos. No crean que nos andamos haciendo patos. Información de la Liga MX. Cuac, cuac, cuac, cuac, cuac. En las redes sociales también ya estamos, hombre araña, no me veo. Santo que no has visto, santo que no has adorado. Y deje usted de no verme, no me veo y no me oigo. ¿Qué pasó con las redes? ¿Ya se descompusieron otra vez? Ah, no, ahí está, ya nos oímos, ya nos vemos. Excelente, hombre araña. Vamos entonces con lo ocurrido. Fíjense que es destituido Diego Coca, quien fuese bicampeón con el equipo de Atlas, único y auténtico Atlas de Guadalajara, el auténtico rojinegro. Y pues ahora buscan técnico porque le dijeron gracias a Diego Coca. Dieron a conocer o dieron parte con el comunicado oficial, donde se alcanza entre líneas, se nota pues de que no estuvieron muy de acuerdo lo que quería Diego Coca y lo que quería el director deportivo Anthony Zubizarreta. Esta persona que pues ha estado manejando equipos también en las Europas y que su forma de trabajar es muy distinta. Según entiendo, allá los directores deportivos son muy metidos. Ah, hola Cruz Azul. Hola Cruz Azul. Se meten en cosas que sí les importa, pero que de repente pues no están también muy de acuerdo a los técnicos. Es decir, traigo a Ubaldo Mesa y quiero que lo pongas a jugar, porque si no juega, no me dan mi billete. Entonces, pues, eso es lo que yo entre líneas alcanzo a leer, ¿verdad? En este comunicado, no están de acuerdo, no se pudieron poner de acuerdo, y en este mes que trabajó Diego Coca y que llega Anthony Zubizarreta a la dirección deportiva de Atlas, con el nuevo proyecto Prodi, y ya con el control, ya no es Atlas y Santos, ya no son hermanos, ya no hay multipropiedad. Ya nomás están los pachucos y los de León, los multipropiedad. ¡Ay, estos de la multipropiedad! ¡Los odio con odio jarocho! ¡Ah, no es cierto! Oigan, entonces, Anthony Zubizarreta y Diego Coca, pues, es eso, no estuvieron de acuerdo y cortaron por lo sano. Gracias, Diego Coca, se va de Atlas de Guadalajara, aunque en su momento pues los hiciera dos veces campeón. Ya también Diego Coca se dio una vuelta a las Europas, no la hizo, esa es la verdad, y me lo regresaron. Agarró un equipo que ya iba al descenso, ya estaba muerto. Entonces, bueno, pues no se ponen de acuerdo y justamente no se renueva el contrato para seguir y pues no lo firmaron. Se acerca la primera fecha del fútbol mexicano y pues ahí tienen estos pequeños problemitas, nada más y nada menos que la gente de Atlas de Guadalajara, nada minúsculo, deben inmediatamente conseguir pues un técnico que venga justamente a primero a hacer un sistema de juego que lo entienda el equipo de Atlas y que luego los jugadores lo entiendan para que entonces dé victorias, dé triunfos y sea protagonista. O sea, Atlas no es para estar que a lo Atlas. En el último penal del último minuto, en el último tiro de esquina, en la última jugada. O sea, no puede ser eso, Atlas. Ay, estamos ganando a lo Atlas, cálmate. Pues siempre están pidiendo la hora. Siempre están perdiendo y con ese último minuto o ese gol empatan. Ya cuando ganan, pues es otra cosa. Pero siempre es a lo Atlas. Ay, qué sello tan bonito. No, qué bárbaros. Pues es la verdad, hay que desenmascararlos también. Jorge Sánchez es jugador de Atlas, por cierto. ¡Qué raro! Pues ahí para que vean si estoy molesto. ¿Para qué quieren ese muchacho si no sabe hacer saques de banda? Si se va alegremente al ataque y no regresa a tiempo. ¿Para qué? Ya vieron la repetición del partido de México-Inglaterra, ¿verdad? ¿Quién falló? Jorge Sánchez. Por su lado. Ahí entró el gol. ¿Qué andabas haciendo pajareando? Pues ni modo, muy a mi pesar. Y todos los atlistas del mundo mundial. Jorge Sánchez es jugador de Atlas. Y es que este jugador es justamente parte de Anthony Zubizarreta y sus amigos. O sea, es parte de la corporación, tiene que ver. Entonces, va de regreso y ahora llega al Atlas. Es cuestión de arreglar ahí los contratos porque Cruz Azul todavía tiene un 20% de su carta y le va a llegar una lanita ahí a Cruz Azul antes de irse a las Europas y regresar a México y jugar con Cruz Azul. Jorge Sánchez, el lateral derecho. Ahora, bueno, carrilero, déjenme ver, es un carrilero. Ay, carrilero, por favor, pierde balones, corre balones. Bueno, pues los griegos le deben un dinerito a Cruz Azul, un 20%, hay una lana ahí de por medio y Jorge Sánchez llegará al Atlas de Guadalajara. Tigres, los Tigres de la Universidad Nacional, no, de la Universidad Autónoma de Nuevo León. Ahí el Stitch Angulo se volvió a lesionar y otra vez al quirófano. Ay, Stitch, si ya lo habías hecho, hermano. Bueno, pues está fuera. Es usted defensa central que no podrá continuar. Estará en un proceso de recuperación y Tigres necesita urgentemente un defensa central. Alan Franco, el argentino, que surgió en Independiente, jugaba en el fútbol brasileño en São Paulo, ahora toma la defensa central y pues llegará al equipo de Tigres. Alan Franco, el argentino, toma la defensa de los Tigres. Ángel Correa no es contratado todavía por River Plate y tampoco es contemplado por Guido Pizarro, el director técnico de Tigres, porque pues no sabe si lo van a querer o no, nada más que hay que ponerle puros cueros de rana verdes, exactamente, porque pues no se va Ángel Correa de Tigres, no ha terminado su contrato y el contrato de rescisión, pues le pone ahí la cláusula, dame 17 millones de dólares y te lo llevas, creo que es más, pero más o menos son las cláusulas para llevarte un jugador. Entonces, Ángel Correa ya dijo que sí, sí me quiero ir, pero los del River Plate, pues no le ponen el dinero. ¿Cómo se va a ir? Por lo pronto, Guido Pizarro no lo contempla para la fecha 1. Ángel Correa ni siquiera estará en la banca. Y bueno, hasta que pues se defina esta situación de los dineros. Los Rayados de Monterrey, también le surge un delantero. Su director técnico, Mati Almeida, ya pidió jugadores. Alexis Cuello de San Lorenzo de Almagro. Este jugador pudiera llegar también. Alexis Cuello de San Lorenzo de Almagro. Este jugador viene de participar en el fútbol de Bélgica. Ya también jugó en su momento con la Major League Soccer en el Chicago Fire, que es realmente de donde viene. Tuvo un momento por allá en el fútbol de Bélgica y luego pasa a la Major League Soccer con el Chicago Fire. Y el jugador que quiere Matías Almeida es Orbelín Pineda. ¿Por qué? Porque estaba jugando en su equipo. Entonces es cuestión nada más de que Orbelín Pineda, después de terminar sus vacaciones, su selección y todo esto, regrese a su equipo en las Europas y entonces pueda llegar con su amigo Mati Almeida. Pero de que llegará, llegará Orbelín Pineda al Monterrey, que ya se le pide, ya se le quiere. Y en cuanto Pineda toque tierra, viene a los Rayados de Monterrey. Ayer platicábamos de la apelación que tiene la Federación Mexicana de Fútbol, que va a poner la Federación Mexicana de Fútbol por la multa de 42 mil millones de pesos. 42 millones de pesos, perdón. 42 millones de pesos. Y que pues tiene un proceso largo, ¿no? Para entonces determinar si procede o no el descuento, que no va a quedar en 42, ¿verdad? Puede ser 35, 22 mil, 22 mil millones de pesos. Ya veremos qué pasa ahí. Cruz Azul espera decisión para jugar el martes de la próxima semana, la jornada número 2, en el Estadio Azteca o en el Estadio Ciudad de los Deportes, mejor conocido como el Estadio Azul. Ahí le toca jugar de local la fecha 2, pero como estaba pintado de amarillo porque ahí estaba jugando el América, pues tendrán que primero pintarlo, ¿verdad? Y si no lo logran pintar, si no está para el próximo martes, pues van a tener que ir a jugar al Estadio Azteca, pero pagar esas cantidades de dinero y pagar hasta las cucarachas que tiene ese monumental coloso, ¿verdad? El Estadio Azteca. Así es de que, bueno, la fecha 2 se va a jugar, pero hay que decidir en dónde. ¿En el Estadio Azteca o en la Ciudad de los Deportes? Eso lo tendrá que definir el equipo de Cruz Azul para este inicio de jornada. Bueno, pues por lo pronto yo los dejo diciéndoles que España está en el receso, está en el medio tiempo y ya está ganando 1-0 a la selección de Francia. España 1, el gol al minuto 22 de Michael Oyarzabal. Por lo pronto yo lo espero mañana, quédese con nosotros. Gracias totales, hasta siempre.
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3: Ya estamos en la auténtica Radio Tribuna del Pueblo, tercera edición. Hola, ¿qué tal? Yo soy Pedro López Solís y estaré con todos ustedes acompañándolos a partir de estos momentos y hasta las 3 en punto de la tarde. Saludo con el mismo gusto de siempre, que siempre me es muy grato, a mi estimado amigo y compañero, ahí en controles, en cabina, en producción, pues, a Ubaldo Mesa, mejor conocido en toda la farándula deportiva como el famoso Scooby. También le llaman el juez de línea, el fiscal de hierro en las decisiones deportivas. Bueno, le comento que estamos transmitiendo totalmente en vivo a través de los micrófonos y estudios aquí en Tijuana de la legendaria XEHC, Radio Bahía 1470. Estamos ubicados en Carlos Rovirosa, número 3110, Colonia Aviación. El teléfono también ya lo pongo a su entera disposición. Aquí en el estudio, marcando el 664-303-1880. Se lo repito, 664-303-1880. De igual manera, saludo a don Chuy, a don Jesús, a el jefe y su grupo, don Jesús López, a el joven, el joven de lente micagruesa, y por supuesto, al muchacho alegre, que ya anda por aquí, mire, haciendo sus peripecias, sus malabares. Lo miro muy contento, y eso que apenas es martes. Bueno, no porque sea martes y le cuelgue todavía la semana, no va a andar contento el chamaco. Ya sabe qué es lo que hace para andar con esa sonrisa de oreja a oreja. Ya estamos en la 1420 de Radio Ranchito. Ahí saludo también, estamos enlazados a mis amigas y amigos que nos están sintonizando. Si quieren participar en esta tribuna y lo quieren hacer ahí por con don Jesús, déjenle un mensaje de voz. Don Jesús nos va a hacer llegar toda esa información y aquí la vamos a compartir con todos ustedes. También más adelante vamos a estar allá en la Gran D, en la 1050 de amplitud modulada por esta señal. Llegamos allá parte parcial de Sonora hasta San Luis Río Colorado, la Reserva del Pinacate, el desierto de Altar y la ciudad de Nogales, Nogales, Sonora. De aquel lado de la frontera, allá en los Estados Unidos, pero por toda la zona de lo que es el desierto, estamos en Arizona, Yuma y la ciudad de Calexico. Hacia abajo, cubrimos todo lo que es el fértil valle de la capital de todo el estado 29, Mexicali, la ciudad que capturó el sol. Y en esa ruta, allá topamos con el bello puerto de San Felipe. Un saludo para mis amigas y amigos de San Felipe. Todos ellos nos sintonizan por la Gran D, San Felipe, San Luis Gonzaga y Bahía de Los Ángeles. Acá por el lado de la montaña, también estamos en la Sierra de San Pedro Mártir, la carretera, la bella carretera de Ojos Negros, Valle de la Trinidad y por supuesto allá en el cruce de caminos, en La Rumorosa. Un saludo muy especial, muy caluroso, y vaya que caluroso, a quienes hacen el favor de sintonizarnos ahí mismo, en La Rumorosa, pero por lo que es el cruce de allá de Vallecitos. Pronto. Muy pronto vamos a regresar a Vallecitos a pesar de las condiciones del clima. Mire, Si uno va bien protegido, un sombrero, una cachucha, un paraguas, como si nada. El asunto es hacer contacto con la naturaleza, pero con los cuidados adecuados. Y allá a lo lejos, en el sur profundo, ya sabe usted el cariño que yo le tengo a la gente de San Quintín, a mis amigas y amigos, particularmente a los jornaleros agrícolas. Y dentro de este grupo de trabajadores están las mujeres, las más esforzadas de toda la República Mexicana. ¿Cómo no reconocer todo lo que representan, todo lo que son ellas? Mire, atienden la casa, atienden al compañero, preparan los alimentos, preparan a los chamacos. Y luego, ya que hacen todo eso, se van al surco, al campo, a la pizca. Esas son las mujeres de San Quintín. Y ahí le va, por si usted no lo sabía, como dijo mi amigo Pepe Saldaña, por si usted no lo sabía, echan tortilla a mano y salsa de molcajete o salsa macha, como le llaman. Esas son las mujeres de San Quintín, las verdaderas mujeres, le quito ese término, porque las verdaderas mujeres están en todas partes. Sumamente muy competitivas, Y aquí en Baja California hay una fuerza laboral que nos permite salir adelante como una entidad de empuje, de fuerza, de organización, de talento, de mujeres, más de mujeres, insisto, trabajadoras, y me disculpan algunos, que mis compañeros de género. Bueno, también saludo, ya sabe, a quienes hacen el favor de sintonizarnos allá en Ensenada. Le comento que en todo lo que es la zona costa, bueno, salimos al aire por todas las frecuencias de Radio Cadena Enciso, allá en la cenicienta azul del Pacífico. Estamos en el mercado negro, en el mercado municipal, en el transporte público, en casa, en la oficina o donde nos esté sintonizando. Saludos, ya sabe, aquí de corazón, de cora, a mis amigas y amigos de Ensenada. Una gran fuerza tenemos allá en Ensenada. Y por supuesto, hasta donde llega la señal. Un saludo, por cierto, a mi amiga Blanquita Ayala. Ella y muchísima gente siempre están al pendiente de nosotros, de este programa y por supuesto de todo lo que sucede acá. Gracias, muchísimas gracias. Y aquí en la zona metropolitana, el pueblo mágico de Tecate, Rosarito, el quinto municipio, Tijuana, la ciudad más visitada del mundo, así como allá muy cerca de la bahía de San Francisco, Paso Roble, Los Ángeles, el condado de San Diego, la bahía de San Diego, pero el epicentro de esta auténtica radio tribuna del pueblo, usted va a encontrarnos en Radio Bahía 1470. Le recuerdo el número telefónico aquí en el estudio, marcando el 664-303-1880. En las multiplataformas o en redes sociales nos va a encontrar como Radio Bahía 1470 AM Tijuana. O en la cuenta donde usted me escribe, en Radio Ranchito 1420 AM Tijuana. Ahí puede enviar su denuncia, su queja o su análisis o reflexión. Más adelantito en Pájaros en el Alambre, con muchísimo gusto yo voy a darle lectura. En la pantalla chica, en televisión a través de YouTube, nos va a encontrar como RCE TV, que quiere decir Radio Cadena Enciso Televisión. En nuestro portal informativo, el más influyente de todo el noroeste de la República Mexicana, RCE Noticias. Todo lo que ocurre en el país, región norte y aquí en Baja California, en ambas Californias, usted lo puede ver, lo puede leer y lo puede escuchar en RCE Noticias. Esta es la auténtica radio Tribuna del Pueblo, tercera edición. Vamos a la primera pausa. Regresamos.
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1: Una de la tarde ya con 18 minutos, una con 18 hora de Baja California. Muy buen provecho, amigas y amigos, si es que ya está disfrutando de los sagrados alimentos en estos momentos. De no ser así, si apenas los va a preparar, bueno, pues que el baquetón ahí, no, se escucha fuerte eso, ¿verdad? El baquetón, no. Mis respetos para todos mis amigos, Que el compañero, mejor dicho, ahí en casa, se meta en lo inmediato a la cocina, se ponga el mandil y prepare los alimentos. Obviamente, con la asesoría, el consejo y la recomendación de la compañera. Si no hay comunicación, no hay nada. O a menos que agarre el librito como en el béisbol. Y en este caso, pues no el libro de las reglas, sino el libro de recetas de cocina. Y no se va a equivocar. Pero que le ponga toda la proporción necesaria, que no sea de más y tampoco que sea de menos. Bueno, si les parece, nos vamos en lo inmediato a las efemérides. Se dice, se comenta y se rumora que hoy es el Día Mundial del Chimpancé. ¿No tendrá chimpancés ahí el muchacho alegre en la higuera? No creo, ¿verdad? No, sería contra la ley eso, imagínense. Le cae la profepa aquí. Bueno, no los tiene físicamente, pero sí los mira. A veces me asomo allá al patio, acá por la ventana, y veo que anda, corre, salta este muchacho. Ahí está. A ver, hago un breve paréntesis. Está jugando Francia y España, ¿eh? Y va arriba España. Como dice Luis Felipe Prado, mi amigo el periodista, mi querido Ubaldo, ¿cómo ve el partido? 2-1. Ah, 2. Ya no todos España. Vamos bien, ¿eh? Vamos bien. ¿Sí? Oye, ¿y don Jesús qué dice? El Chuy. Ese Chuy. Cruzamos apuesta, ¿eh? Déjeme, le digo que cruzamos apuesta. Y a mí me parece que don Jesús, bueno, creo en su palabra. No creo que me suceda lo mismo que con el JJ. El JJ se me volvió ojo de hormiga, No ha venido a pagar la deuda de los tacos, los burritos, las tortas, los chescos. Él juró y perjuró que no se iba a llevar a cabo en México el Mundial porque las profesoras, los profesores, los campesinos lo iban a impedir. Y mire, desde entonces no se comunica. No hay problema, JJ. Aquí no te va a pasar nada, Si ya no quieres cumplir con la semana de burritos o tacos varios, aunque sea aquí unas galletitas, y un cafecito, lo invitamos nosotros. Bueno, vamos a continuar. Le decía, es el Día Mundial del Chimpancé. Y también es el día de concientización sobre los tiburones. No sé, yo tengo a mi amigo Adán Rosado. Él es del puerto Veracruz. En el puerto hace año jugaron los tiburones. Ya no existe seguramente ese equipo. O quién sabe, insisto, quién sabe de todo esto es Ubaldo Mesa. Pero bueno, día de concientización sobre los tiburones, para bien y para mal. Déjeme decirle que son unos animales sumamente peligrosos, y hay que tener mucho cuidado. Sobre todo quienes se dedican a la pesca. Y es Día Internacional de las Personas No Binarias. A ver, Día Internacional de las Personas No Binarias. Yo sé que hay mucha gente aquí que nos sigue de todas las edades, pero sobre todo también adultos mayores que no están familiarizados con algunos términos ni con todo lo que ha surgido en relación al comportamiento o sexualidad de las personas. Alguien que se hace llamar no binaria es aquella persona cuya identidad de género no se ajusta estrictamente a las categorías tradicionales de hombre o mujer. Es decir, es alguien que si le pregunta, ¿eres dama? Te puede decir que sí, pero no. Bueno, si no eres dama, o si no eres del sexo femenino, ¿de qué sexo eres? Porque no eres, bueno, pues más o menos, ni hombre ni mujer. ¿Sí? ¿Habrá un sexo intermedio? No es debatible. Solamente yo le estoy diciendo a usted que son personas que no se definen dentro de un mismo sexo. Y son las personas no binarias. Si usted se pregunta, no saque conjeturas, ¿eh? Si usted se pregunta, ¿existen hoy en día entre nosotros las personas no binarias? Déjeme le digo que sí. Sí, somos una sociedad cuya definición de la sexualidad, híjole, en los últimos años se ha debatido mucho, pero también se han generado condiciones en donde la liberación en torno al comportamiento social, pues ya no es ningún problema. Antes, Dios guarde, ¿eh? El machismo, las posiciones autoritarias, todavía en algunos países y muy cercanos a nosotros, no aceptan algún otro tipo del comportamiento social. Estados Unidos es una de las naciones más liberales, pero el señor que despacha en la Casa Blanca no acepta la sexualidad, la homosexualidad, pues en pocas palabras. Por ejemplo, en Cuba, la homosexualidad también fue perseguida en su momento, y no porque coincidamos o simpaticemos con el socialismo, no vamos a decir nada. Pero como dijo el escritor y dramaturgo Luis G. Basurto, cada quien su vida. Lo cierto es de que en México actualmente existe muchísima tolerancia. Bien, vamos a continuar con las efemérides. Mire, en 1850 muere lamentablemente una de las figuras intelectuales sumamente importantes para el desarrollo histórico de este país, el desarrollo político, el desarrollo educativo, José Luis María Mora, o Luis María Mora, como se le conoce dentro de la educación. Fue un sacerdote, político, ideólogo, historiador y padre de lo que se conoce como el liberalismo mexicano. Si usted me pregunta cómo me defino socialmente o políticamente, yo soy quien coincide con el liberalismo mexicano, bueno, pues el padre del liberalismo mexicano, Luis María Mora, o José Luis María Mora. Quienes pasamos por la institución educativa que forma a los profesores, bueno, pues llevamos como parte fundamental de la enseñanza, la formación, a Luis María Mora. Y en 1971 muere una de las figuras también emblemáticas de la literatura y el periodismo, así como de la historia, Ermilo Abreu Gómez. Hay un título, lo conoce usted muy bien. ¿Por qué? Porque ahí sí coincidimos, hay una generación que nos sigue todos los días. Dígame un título de Ermilo Abreu Gómez. Ese título es sumamente famoso, ¿eh? Y en 1980, no hace mucho tiempo, fallece a los 71 años de edad Carlos Moctezuma Pineda, uno de los histriones del cine mexicano, de los malos, pues, de la película. Sí lo recuerda, ¿verdad? Un hombre de pocas pulgas, de carácter. Por algo le llamaron el histrión del cine mexicano. Gran actor, sin lugar a dudas. Y para 1980, ese mismo año en que muere López Moctezuma, ¿qué cree que se inicia en México? Usted sabe que ha habido persecuciones, invasiones, robo de tierra. Bueno, pues, inicia el embargo atunero por parte de los Estados Unidos a los productos mexicanos. ¿Sabe que con esta medida hubo repercusiones aquí en Baja California? Pérdidas enormes, cientos de miles, no le puedo llamar millones, ¿sí?, pero cientos de miles de dólares y millones de pesos con el embargo atunero por parte de Estados Unidos a los productos mexicanos. Voy a ir a la pausa y regreso con este dato porque, mire, fue tal el daño generado a este producto del mar que en buena medida también pasó a beneficiarnos. Y le voy a decir por qué, pero después de los comerciales. No le cambie, regresamos.
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6: El Departamento de Salud de Servicios Humanos de Michigan informó que apuntan a la lechuga o ensalada verdes como una posible fuente sobre los casos de una infección parasitaria que causa diarrea explosiva, aumentando a miles en Michigan las autoridades sanitarias, por lo que creen que han identificado un indicio inicial de una posible fuente del brote. Tras la inesperada muerte del senador durante el fin de semana, Darlene Kramer Norton, hermana del fallecido Lindsey Graham, fue nombrada como su reemplazo temporal en el Senado de Estados Unidos. El Servicio Meteorológico Nacional pronostica otra semana de calor abrasador en Estados Unidos que traerá aún más riesgos para la salud y en los próximos días, ya que las temperaturas nocturnas no brindarán mucho alivio. Piden a la población tener cuidado. Un sismo de magnitud 4.3 se reportó ayer por la mañana de lunes en el condado de Kern. El sismo se ubicó cerca de la comunidad de Josenberg, a unas 120 millas al este de Buckenfield y otras zonas de Los Ángeles. 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
1: Gobierno total. Ahí lo que decía Juárez, entre los individuos como entre las naciones, el respeto al derecho ajeno es la paz. Sin embargo, el caso de los Estados Unidos, cuando ellos se ven en desventaja por algún tratado o acuerdo comercial, implementan su arma más poderosa que cualquier elemento químico, cualquier fusil o pues más allá de la bomba atómica, el arma que utilizan constantemente para debilitar a un pueblo son los aranceles. Pero en México estrenaron algo que se le conoció como el embargo atunero, ¿sí? Y le decía, eso afortunadamente para nosotros trajo una ventaja. ¿Por qué razón? Porque pues se implementaron los productos que los pescadores, los atuneros manejaban de exportación, se creó un gran mercado mexicano. Y conocimos lo que don Jesús López, ¿sí?, el jefe y su grupo, el Chuy, el Cachirre y el Güero Cande, disfrutamos muchísimo, que fueron las latas de atún. No me diga, por favor, que usted nunca se aventó una lata de atún, o se ha aventado. Dígame cómo le gusta a usted la sardina. Si me pregunta a mí, o de una vez, hasta le puedo dar la receta, pero hay quienes la preparan con cebolla, con tomate y así, sin calentar. No es cruda porque ya va preparada, ¿no? Así se la avienta, con tortillas recién salidas del comal. Pero en lo particular, a mí me encanta, como no tiene idea, la sardina guisada, Y ahí le va, mire. En un sartén avienta, que no es un programa de recetas de comida, ni mucho menos. Ni tampoco estamos con el compañero del mandil. No, de ninguna manera. No quiero que esto se centre ahí. Yo solamente le estoy diciendo cómo me gusta la sardina y por qué llegó hasta nuestras mesas. ¿Sí? Me encanta cuando pone el sartén en la lumbre, le avienta aceite. Al aceite, bueno, ya que está caliente, le avienta cebolla en rodajas, luego tomate. Le avienta, una vez que ya está, pues, en condiciones la cebolla y el tomate, le avienta la sardina, le avienta, si es que le falta sal, depende de cómo le guste, pimienta y un poquito de nortomate. ¿Sí? Le queda o queda tan deliciosa que con unas tortillitas, unos frijolitos, ¡ay, ay, ay! Lástima que en estos momentos yo no pueda disfrutar de eso porque estoy trabajando, pero si algún día coincidimos por ahí en la casa de alguna amiga o algún amigo, ya sabe, nos aventamos una sardinita. Bien, esa fue una de las grandes ventajas con el embargo atunero, de que se generó un gran mercado en México, que hasta la fecha no hay tiendita de abarrote, supermercado o de esas tiendas que están en todas las esquinas, en donde no esté una lata de atún. O cualquiera de nosotros, sí, que levante la mano quien no ha disfrutado de una latita de atún. No esta latita, sí. Estoy hablando de las sardinas, estoy hablando del atún y estoy hablando de todos los productos que salen del mar. Entonces le repito, mire, fue en 1980 cuando se inicia el embargo atunero por parte de los Estados Unidos. Este embargo fue a las exportaciones de atún proveniente de México a raíz de la captura que se efectuó, ¿sí?, por parte de tres barcos atuneros de Estados Unidos que pescaban dentro de la zona de 200 millas de mar patrimonial mexicano. ¿Eh? Ah, mire qué bonito. No conforme con haberse quedado con más de la mitad del territorio mexicano, los gringos, pues también

0: Y si aquí hay pesca, pues esa pesca solamente corresponde, ¿sí?, a los barcos de México. Y ¿sabe dónde se encontraban esos barcos? Pues aquí en Baja California. Entonces, los que padecimos o padecieron las consecuencias fueron los atuneros de Ensenada. Ensenada era o sigue siendo un municipio con muchísimo desarrollo, particularmente en la pesca. Un referente era hasta antes de 1980. Referente nacional e internacional. Y lo sigue siendo, ¿eh? Por eso, cuando hablamos de todo lo que representa este país, nuestro país, o representa México ante los ojos del mundo, cuidado, porque nos miran con mucho respeto. A partir de entonces, los gringos siguen montados en su macho, con esta restricción. Y todo porque, pues, tres barcos atuneros de los Estados Unidos rebasaron el límite permitido. Ah, pero no se meta usted, ¿no? Cuidado. ¿Y por qué ellos sí lo pueden hacer? Pues ahí saque usted ahora sí sus propias conclusiones. Porque se creen dueño de lo que pertenece a Centro y Sudamérica, pues de los límites territoriales, que ellos pueden y deshacer, que ellos pueden hacer y deshacer lo que les venga en gana. Y no, México en diferentes ocasiones les ha parado el alto. Por eso, cuando llega el señor López Obrador y se habla de tú a tú con ellos, les dice: a ver, momento, espérate, las cosas no son así como tú crees. Por lo tanto, bueno, a manera de conclusión sobre este tema, yo le podría decir, sí, se molestaron, pero era justo y necesario que le parara en el alto. ¿Se imagina? En su momento saquearon el petróleo, saquearon el oro, el cobre, todo, ¿eh? Todo. Todo lo que tiene que ver con el subsuelo, con lo que existe en los mares y los hidrocarburos, no se diga, ¿eh? Estados Unidos siempre ha llevado ventaja. Y le decía, el arma letal de los Estados Unidos es manejar impuestos, aranceles, pues, o embargos. Y ese embargo también lo ha padecido en su piel, en su lucha, en su identidad, la isla de Cuba. Si nosotros desde 1980 tenemos este embargo, imagínense allá en Cuba. Ya es la 1:45, 1:45, hora de Baja California. Vamos a ir a una nueva pausa, no le cambie, estamos en la auténtica Radio Tribuna del Pueblo, tercera edición. Regresamos.
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0: Ya estamos de regreso, gracias. Muchísimas gracias por continuar aquí con nosotros en esta auténtica radio Tribuna del Pueblo, tercera edición. El número telefónico aquí en el estudio marcando el 664-303-1880. Ya para cerrar las efemérides, se dice, se comenta y se rumora que en 1987, debido al desabasto y al alza mensual de precios de la carne, Heberto Castillo Martínez y 10,000 amas de casa, me llama la atención, fíjese nada más. Heberto lo ubicamos como uno de los grandes líderes de la izquierda mexicana, que estuvo involucrado en el movimiento, de 1968, fue profesor. Y bueno, además de ser un académico y científico, Heberto Castillo Martínez fue, por supuesto, también un líder social y político, fundador de diferentes partidos políticos, fue senador de la República, candidato a la presidencia de la República, y además el gran acierto que hizo el ingeniero Heberto Castillo, por supuesto, fue declinar a favor de la candidatura del ingeniero Cuauhtémoc Cárdenas. Bueno, al frente de 10,000 mujeres, encabezó una movilización, 10,000 mujeres, ¿se imagina usted? En nuestro país, un hombre encabezando esta movilización para detener el alza de productos. A propósito, mi amigo el senador de la República, Gerardo Fernández Noroña, dice que cualquiera podemos vivir y armar la despensa con 300 pesos. Yo sí le creo, ¿eh? Don Jesús me dijo, no, yo no alcanzo con 300 pesos a surtir la despensa. Pues también depende, don Jesús, ¿sí? Si se va a ir al caviar, a la carne, al pescado o a los restaurantes de lujo, pues no le va a alcanzar. Tenemos llamada. Adelante, ¿quién nos habla? Adelante. No logro establecer la comunicación. Voy a cerrar las efemérides. Bien, le comentaba que encabezó este movimiento al frente de 10,000 mujeres, don Heberto Castillo, y bueno, finalmente logró que el gobierno diera marcha atrás. Se le cayó en pocas palabras todo lo que representaba esta alza de productos. Vamos a ver si... No se pudo restablecer la llamada, ¿verdad, Ubaldo? Bueno, no se restableció la llamada, ¿sí? Adelante.
10: Mira, Pedro, no es que no oigas para los radioescuchas y lo de las redes sociales. Simple y sencillamente porque no te va a gustar mi réplica.
0: ¿Réplica de qué?
10: De lo que acabas de comentar.
0: De 10,000 mujeres encabezadas por Heberto Castillo.
10: Mira, y te lo voy a poner, Heberto Castillo, ese hombre Quítate el sombrero, hasta
0: no,
10: tú.
0: No uso sombrero, me gustaría usar sombrero, gorra, o ¿qué es lo que usa don Jesús? Esos gorritos, ¿sí?
10: Mira, por eso que te voy a decir, porque ese sí era un verdadero científico, no como otras que se adornan, soy científica, pero lo que sí voy a replicarte es lo que dice del sinvergüenza, mantenido por los mexicanos que anda como los changos de liana en liana desde hace mucho tiempo, igual que Manlio Fabio Beltrones, Emilio Gamboa Patrón, que tantos, Amador Rodríguez Lozano, desde tantos mantenidos, bueno, por el pueblo.
0: ¿Y luego?
10: Y te voy a decir por qué.
0: Vamos rapidito, Vicente.
10: Si viviera Berto, te aseguro que ahorita, o el año pasado, o el antepasado, se hubiera puesto al frente de 10,000 mujeres y les iba a decir, o nos iba a decir a todos, que ponen las gallinas, muchachos.
0: Les iba a decir sus verdades. Bueno, solamente hablé de Leberto Castillo, que fue encerrado en Lecumberri por el movimiento del 68. Hablé de Berto Castillo, el líder político, pero no hablé de Berto Castillo, el científico. Déjeme decirle que en Tijuana tenemos una obra cuyo diseño estructural fue gracias al ingenio del ingeniero.
10: Ahí está la orilla de la playa, ¿cómo se llama, hombre?
0: No te vayas lejos, te voy a dar el dato mucho mejor para tu información porque te va a servir. Este joven, este polluelo, te va a dar información, porque también de los jóvenes tienes que aprender, Vicente.
10: Yo
0: aprendo mucho de ti,
10: Norte,
0: ¿eh?
10: El colegio
0: No, señor. Palacio Municipal de Tijuana. ¿Sí?
10: Mira.
0: Se conoce como Treidilosa. Ese es un invento del ingeniero Heberto Castillo.
10: Sí, ese también, ese detalle me lo...
0: Todo lo que sea Treidilosa, bueno, pues, eso lo diseñó, lo creó, lo patentizó el ingeniero Castillo.
10: Mira.
0: Heberto Castillo Martínez.
10: Mira, por eso cuando estaba abandonado Palacio Municipal, no sé si te acuerdas en el trienio 2004-2007, que ahí se habían parado un cazacambista y pues la autoridad no podía hacer nada, pero vino un hombre visionario y dijo, a ver, tráiganme ese muchacho.
0: ¿Te refieres al antiguo Palacio Municipal?
10: Así es.
0: Sí.
10: Así es.
0: Yo era sumamente chamaco cuando todavía despachaba ahí Palacio Municipal. Se trasladó a la zona del río con René Treviño Arredondo.
10: Sí, pero mira, para tu conocimiento y de todos, ¿quién crees que le arengó a mi y a Carlos Salinas de Gortari y a Pedro Acepe Armella?
0: Pues seguramente fuiste tú.
10: Que nos daba vergüenza que a las muchachas que nos visitaban y a las propias se les hundieran.
0: Por eso, seguramente fuiste tú.
10: Así es, aunque lo duden.
0: No lo dudo. Yo sé que has estado en todas las embestidas que ha sufrido México, que han padecido los bajacalifornianos, y tú has sido testigo de esos acontecimientos.
10: Mira, y por eso le agradezco infinitamente a Federico Valdés Martínez.
0: Mi padrino, mi amigo.
10: Mira, que se sentó en unos botes de plástico porque no había escritorio, no había sillas. Le entregaron una mona, pero sin vestirla, en Palacio Municipal.
0: Bueno, sale pues, Vicente, cuídate mucho. ¡Abrígate!
10: No, ¿cuál abrígate? ¿Tú quieres mandar? ¿Tú quieres mandarme al infierno? Oye, no
0: sí.
10: La pegues. Dile al Scooby que se traiga el bocho.
0: Ándale pues, yo le digo, yo le paso. Gracias. Tu recado. Vicente Landín. Bueno, Vicente Landín estuvo en la conquista de México, Vicente Landín estuvo en la independencia, en las leyes de reforma. No, No, no, me está diciendo el joven, joven del ente, que no esté hablando así de su padrino, Sí, es un gran tipo, Vicente Lendi. Bueno, antes de irme a la pausa, quiero agradecer a mis amigas y amigos que en estos momentos nos están sintonizando allá en la bella cenicienta de todo lo que es el Azul Pacífico en Ensenada. Recuerde que en Ensenada estamos en todas las frecuencias de Radio Cadena Enciso. Lo mismo que allá en el quinto municipio, Playas de Rosarito. Y Vicente Landín precisamente nos llamó de Tecate. Saludos para mis amigas y amigos de Tecate, particularmente allá en el Testerazo. Y a propósito, aquí en la zona metropolitana, en el centro histórico de la ciudad, aquí en Tijuana, bueno, pues ahí nos está sintonizando mi amiga Carmen, Carmencita. Ella está ahí en la barbería Las Quintas. Y ella en la colonia Alfonso Ballesteros, ahí está la Lolita, ¿sí? La Candita, el Chullito. Y por supuesto, el Güero Cande. Han de estar preparando alguna sardina, 664-303-1880. Con esto cerramos las efemérides. Se dice, se comenta y se rumora. 664-303-1880. El número telefónico aquí en el estudio. Le comento que estamos transmitiendo totalmente en vivo a través de los micrófonos y estudios aquí en Tijuana de la legendaria XEHC, Radio Bahía 1470. Hay un tema así, seguramente usted lo está padeciendo, el problema del agua en nuestro país. Si bien es cierto, el noroeste de la República Mexicana lo que le sobra es agua, ¿sí? Pero acá en el norte, así como lo planteó en su momento el gran escritor, político, ensayista, periodista y una de las figuras más relevantes dentro de la política en su momento, José Vasconcelos, cuando llega a las inmediaciones de Baja California y Sonora, después de haber atravesado Sinaloa o pues todo lo que ha sido el país o había sido en su momento, dice Vasconcelos, aquí termina la naturaleza, termina parte de lo que es lo verde, lo fresco, ¿sí? Y da inicio el desierto, la carne, ¿sí? En fin, bueno, ¿cuál es el problema que tenemos aquí en Baja California, acá en el desierto, acá en las zonas áridas? Pues el agua. A nosotros nos cuesta muchísimo trabajo traerla hasta nuestra ciudad. Y cuando digo Tijuana, también vamos a hablar por Ensenada y por Playas de Rosarito. El agua tiene que ser bombeada, subir a la Rumorosa y bajo presión baja hasta llegar a Tecate. Y de Tecate nos llega y se deposita en una de las presas, seguramente la presa Belardo L. Rodríguez, usted la conoce muy bien, pero no es la única presa que tenemos en Tijuana, tenemos dos. Mucha gente que vive en la ciudad conoce muy poco este dato y estamos obligados, yo le he mencionado en muchísimas ocasiones que estamos obligados en conocer la historia de Baja California. Me detengo aquí. Cuide el agua. Cuide este vital líquido. Tenemos llamada. Adelante. ¿Quién nos habla?
11: Le habla Manuel Vidauri.
0: Señor Vidauri, ¿cómo está?
11: Bien, aquí aguantando la tremenda calor.
0: Ah, yo creí que aguantando a Pedro López Solís y a Vicente Landín.
11: No, mi amigo Landín, un volado de barba.
0: Sí. Oye, mi querido maestro, te pido de favor que me esperes en la línea telefónica. Tengo pausa y regreso contigo.
11: Perfecto, estoy adelante.
0: Sí, cómo no. Vámonos a la pausa, porque también tenemos que enlazarnos en todo Baja California, Sonora y el sur de los Estados Unidos. Regresamos.

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0: Ya estamos de regreso. Gracias, muchísimas gracias por continuar aquí con nosotros en esta auténtica radio Tribuna del Pueblo, tercera edición. El número telefónico aquí en el estudio marcando el 664-303-1880. En estos momentos nos enlazamos con la capital de Baja California. Allá en Mexicali estamos en la Gran D, la 1050 de amplitud modulada. Por esta señal llegamos parte parcial de Sonora hasta San Luis Río Colorado, la Reserva del Pinacate, el desierto de Altar y la ciudad de Nogales, Nogales, Sonora. De aquel lado de la frontera, allá en los Estados Unidos, pero por la zona de lo que es el desierto, estamos en Arizona. Un saludo para mis amigas y amigos de Arizona, Yuma y la ciudad de Calexico, allá en la Unión Americana. Hacia abajo ya también estamos cubriendo todo lo que es el fértil valle de la capital de todo el estado 29, Mexicali, la ciudad que capturó el sol. Y hacia abajo, hasta topar allá con el bello puerto de San Felipe Cálido. Ahorita las aguas están para pelar pollos. Bien, un saludo para San Felipe, San Luis Gonzaga y, por supuesto, Bahía de Los Ángeles, el paraíso en la tierra. ¿Conoce Bahía de Los Ángeles? No me diga que no, licenciada, por favor. Vamos a tener que organizar un tour.
1: Sí, ¿verdad? Sí, sí. Hace falta, y más ahorita en tiempos
0: de calorcito. Si no, le vamos a tramitar un amparo, ya sabe con quién, para que la dejen ir.
1: Sí.
0: Para que la suelten en su casa.
1: No, me los llevo, no pasa nada.
0: Sí, claro, sí. Esa voz. Un saludo, pues, ya para mis amigas y amigos. Le comento que ya en estos momentos estamos cubriendo los 7 municipios de Baja California. Y, por supuesto, también estamos en las multiplataformas. Regresamos, pues, aquí al estudio, tenemos llamada. Y le comento que al frente de todo el equipo de producción ahí se encuentra Ubaldo Mesa. ¿Cómo va el partido? Ahorita nos informa. ¿Ya? Quedó España 2-0. No, yo no sé ese lenguaje, fíjate. ¿Dos? Entonces, sé esto, ¿eh? Sé, y yo digo, no, así no. No. Es así. 0. Fíjate lo que es el lenguaje del deporte. Y me encanta en el béisbol cuando le hacen esto, y luego así, y luego así.
1: Ajá.
0: Y en el fútbol creo que se cubren la boca. Sí, cuando, oye, te voy a recompensar. Sí, bueno. Ya también me acompaña aquí en el estudio la licenciada Ilse Estefanía Campos García. Ella es de la barra de abogadas María Sandoval de Zarco.
1: Así es.
0: Ahorita me aclaras una duda, ¿eh? Porque yo admiro a un escritor y periodista, no sé si fue hija o compañera de Zarco, ¿sí? Pero si lleva el mismo apellido, algún vínculo han de tener, ¿eh? Voy a atender una llamada porque si no, híjole, le dicen la guillotina. Y cada que habla, pues trae un amparo por si se brinca las trancas, ¿sí? Okay. Adelante, vamos a ver si nos esperó don Manuel Vidauri. Manuel, adelante.
2: Claro que sí, caballero Pedro, un saludo ahí para la damita que lo acompaña.
0: La abogada, Ilse.
2: Abogada, porque todos podemos tener una
0: licencia. Es la presidenta, pero de la barra de abogados.
1: Así es.
2: Exactamente, qué bueno. Mira, necesito aprovechar para hacer una llamada rápida, mandar un saludo a una persona que yo tenía ganas de contactar.
0: Sí.
2: Y lo logré, a don Manuel Bowser Miret.
0: Manuel Bowser, oye, a mí me lastimó, me dolió, me ofendió. ¿Le suena, licenciada Bowser?
1: Me suena.
0: Le cometieron un fraude en Palacio Municipal porque es un hombre derecho, sumamente derecho. Estamos hablando de la misma persona, ¿verdad, Manuel?
2: Sí, yo
0: mira. Qué bárbaro, yo respeto a los animalistas, ¿sí? Y tengo gente muy cercana a un servidor y los respeto. Cada quien, como dijo, insisto, Luis G. Basurto, cada quien su vida. Pero, pues oye, decirle que sí el ayuntamiento y luego que no, y resulta de que le extendieron documentos falsos, por favor. ¿Sí?
2: Un robo. Sí, entonces estábamos tocando un tema de o sea, una idea, me hicieron dar una especie de festivales, pero yo le dije a él, le dije, mire, le dije, yo soy una persona, yo no tengo grandes fortunas, ni pequeñas. Le dije, pero me gustaría, le dije, que si logramos hacer algo, ahí aprovechando el nuevo toreo, o sea, las instalaciones, le dije, pues lo que me toque a mí, que se gasten medicamentos para mi hijo con cáncer, una prótesis para una persona, anciano, joven, que sea, le, algo, le dije, esa es mi idea. Le dije, y sí andaba ocupado, y me dijo que andaba por el municipio, creo que anda con esas cosas.
0: Sí, y a le, ver si le regresan lo... Bueno, un fraude es un fraude.
2: Sí, le dije, usted piénselo, le dije, no es ningún compromiso. Le dije, yo soy amigo, de cuando me presento con él, le dije, yo soy amigo personal. De cualquier duda, le dije, pregunte por mi nombre, le dije, con Rodolfo Riva Palacio. No, ¿cómo no?
0: El jefe Riva Palacio. Fíjate que la semana pasada desayuné con Rodolfo.
2: Ah, qué bueno, felicidades. Sí. Un gran amigo.
0: Sí, y me da muchísimo gusto que me estés comentando de él, porque la próxima novela, que ya está a punto de salir, precisamente uno de los personajes es el comandante Rodolfo Riva Palacio. Y si checaste el programa de hace rato, en el 73, me aventé un recorrido histórico por los asesinatos de periodistas aquí en Baja California, que no es nuevo, ¿eh? Esto inició en 1956. Con el asesinato de Manuel Acosta Mesa, luego le siguió Carlos Estrada Sastre, y bueno, párale de contar, el de Acosta Mesa fue ahí en la calle Segunda, dentro del patio de su casa, hasta la fecha, ahí agarraron un chivo expiatorio, y lo mismo ocurrió acá en el caso de la calle Quinta y Revolución. El hotel en aquel entonces se llamaba... Ay, ay, ay. Bueno, ahorita recuerdo, hoy se llama Hotel Quinta. Sí. Arreola, se llamaba Arreola. A veces se van las cabras al monte, pero luego regresan al corral. Sí. Pero adelante, sí. Manuel.
2: Sí, mira, no quisiera extenderme mucho en la llamada. Nada más te quiero decir cuál es el tema, muy al estilo de Manuel Villaure, ¿no? Y las locuras. ahí te va. Sí, mira, matar un perrito es delito hasta por 8 años de prisión, pero matar un marranito y hacerlo carnitas no, y las dos son una vida. Entonces, yo quiero promocionar, pues vamos a ver cómo sufren, porque el animal manso, que no es de casta, presiente el miedo. Yo he visto llorar las vacas, porque a mí en mi niñez me tocó ir a llevar marranos al rastro. La planta sacrificadora en Tecate.
0: Sí.
2: Y luego me tocó ver la construcción del rastro por el área de los Encinos. Quiero promover, inclusive acabar hasta con los insecticidas, oye, pues si la mosca también está viva, la pulga, ¿verdad? Sí, entonces la pregunta ya para cerrar esta llamada. Si prohibimos la corrida de toros, ¿quién va a criar el toro bravo? Queda sentenciado a desaparecer su especie, porque yo no voy a criar uno aquí en el patio, ¿sí? Entonces, yo creo que las cosas deberían de reglamentarse, ¿verdad? Y sí que haya multas para que
0: sea. Bueno, yo no soy así un aficionado a los toros. No niego que fui, que estuve, que entrevisté, pero ¿cómo iba a estar José Mauricio en esta corrida que se suspendió, estando muy joven José Mauricio? José Mauricio inició aquí en Tijuana, en el Cortijo San José, mucha gente no sabe, y me iba a dar mucho gusto reencontrarme con él, porque yo le hice una entrevista, él estaba jovencito, yo estaba joven, ¿sí? Y recuerdo que cuando llegó acá a Tijuana José Mauricio, pues llegó en un Volkswagen junto con unos amigos y dormían. Los toreros la perrean mucho, hablando coloquialmente. Y ya en una segunda visita de José Mauricio, que fue ya en la Monumental, me tocó seguir todo el recorrido, ¿sí? Todo lo que se hizo, todo el ritual, ¿sí? Hasta lo que es meterse a la capilla. En fin, lo único que te puedo decir es de que si en algunas otras partes del mundo se sigue toreando, sin matar al toro, sin lastimar al toro, yo no le veo ningún problema. A pesar, digo, es que tienen que llegar a un acuerdo, porque últimamente en México nos hemos ido a los extremos. Y precisamente qué bueno que tenemos aquí una abogada para ver cómo podemos lidiar, ya no al toro, sino estos temas de los extremos a los cuales hemos llegado en torno a estas leyes que se han establecido. Muy bien, Manuel, agradezco tu llamada.
2: Claro que sí, saludos para la abogada y que sigan adelante con la fuerza del programa. Saludos para todos mis admiradores y mis fans. Adiós.
0: Muy bien, Manuel. Gracias. Ay, ay, ay. Qué agradable es la gente cuando...
1: Sí, sí, es todo un tema. Sí, todo un tema.
0: No, pero es a mis fans. O sea, yo creo que le avisa a su comunidad, a su barrio, ¿saben qué voy a llamar? Para que me escuchen. No, no escuchen a la licenciada Ilse, no escuchen a Ubaldo, ni a Pedro, no. Quiero que estén al pendiente de lo que voy a decir.
1: Sí, sí, sí. Pero
0: vámonos a la pausa, regreso con la abogada, ¿sí? Ilse Estefanía Campos,
1: dijo, ¿no? Tenía...
0: la presidenta de la barra de abogados, gracias. María Sandoval de Sarco. Regresamos.
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0: Alcanzó a ver.
1: Ya nos alcancé a ver.
0: Sí. Como dijo el Alex Lora. Un saludo también para quienes nos están siguiendo en la pantalla chica en televisión. Ya sabe, estamos en RCE TV, que quiere decir Radio Cadena Enciso Televisión, en nuestro portal informativo y en las diferentes multiplataformas. Para quienes nos están siguiendo, ya saben, pueden dejar sus comentarios. Más adelantito en Pájaros en el Alambre vamos a contestar todo lo que usted nos diga. Demandas, denuncias o alguna pregunta para la abogada Ilse Estefanía Campos García, presidenta de la barra de abogadas María
1: Sandoval
0: de Zarco. A ver, yo había comentado, no sé si le llegó la información, no preparé nada en específico. Esta es una tribuna pública, en ocasiones la gente se comunica con nosotros, pero inicio así, a quemar ropa. ¿Sí? Los médicos, los doctores, los galenos son esenciales. ¿Estamos de acuerdo?
1: Sí.
0: Sí, porque si tenemos un problema de salud, tenemos al médico de cabecera. ¿Quién más son esenciales?
1: Bueno, los abogados. Los contadores.
0: Hoy en día los contadores.
1: También.
0: Yo no puedo vivir sin mi contador. Siempre le estoy consultando, ¿me va a regresar a Hacienda o me va a seguir amolando? ¿Sí? Voy a tener que facturar. Sí, el contador se ha vuelto mi amigo, se ha vuelto mi confidente y le he dicho, no quiero nada chueco. ¿Sí?
1: Así es.
0: Porque pelearse con Hacienda es una de las cosas más complicadas. Entonces, mi pregunta es, abogada, necesariamente tenemos que tener de consulta, de cabecera, a un abogado. En mi caso, sí. Y como dijo Vicente Alandí, y se lo voy a razonar, pero en el caso del pueblo, de la gente de a pie, los que no traemos la Constitución ahí, yo ayer traía la Constitución y me la llevé al programa. En ocasiones aquí la pongo.
1: Okay.
0: ¿Sí? Pero el pueblo tiene que tener un amigo. ¿Sí? Y el dicho es, ojalá y nunca la necesite abogado. Pero sí necesitamos tener el teléfono a la mano de un abogado o de una abogada, como usted.
1: Bueno, antes de contestar, digo, quiero agradecer al programa por la invitación. De verdad que es un gusto estar aquí y un saludo con mucho cariño a todas las personas.
0: Radio Bahía, ¿eh?
1: Que nos escuchan.
0: Estamos ahorita en todas las estaciones de Radio Cadena Enciso.
1: Ok. Un saludo con mucho y todo el cariño del mundo a todas las personas que nos están escuchando en este momento. Desde mi punto de vista, ya se adelantó usted a la respuesta y la respuesta es sí, por supuesto que sí. Hay muchas situaciones en donde considero que como sociedad tal vez no tenemos la cultura de la prevención para atender ciertos asuntos. Digo, los más básicos a lo mejor que nos podemos encontrar son los temas familiares, ¿no? Que no por ser básicos dejan de ser importantes. Estamos acostumbrados a ir al médico cuando nos duele algo, ¿no?
0: Sí.
1: Pero no para hacernos chequeos de rutina en donde podamos prevenir ciertas enfermedades a futuro. Y lo mismo pasa con el abogado. Estamos acostumbrados a ir cuando ya tenemos la demanda emplazada, ¿no? Y ya nos quedan 5 días para contestar, pero no para prevenir o para informarnos sobre cierto proceso legal a futuro, que en ocasiones sí me han llegado personas a la oficina en esa situación, en donde me preguntan, abogada, quiero saber cuáles son mis opciones, está pasando esto en casa, quiero saber cuáles son mis derechos, cuáles son mis obligaciones, cuál es el panorama legal a futuro, digo, para saber también a partir de ahí qué decisiones tomar, ¿no? Entonces,
0: o dónde canalizarlos.
1: Así es, así es. A veces, ya viendo todo el panorama, ¿no? Ven a lo mejor, mejor vamos a terapia, ¿no? Psicológica, mejor atendemos esta situación realmente como se debe, en vez de tomar una decisión apresurada, ¿no? Porque un proceso legal definitivamente es.
0: Bueno, antes de ir más adelantito a otros temas, fíjese, en la comunidad, en los barrios, en las colonias, y estoy hablando de todo Baja California, y por qué no, también del país, más allá de donde nos ubiquemos. Pero aquí en Tijuana o en algunos otros municipios, la gente de a pie, la gente sencilla, el pueblo, pues, ya no voy a definir de escasos recursos, no. No está informada, primero que tiene derechos, ¿sí? Segundo, que hay defensores de oficio, ¿sí? Y tercero, que hay barras o asociaciones de abogados que fácil pueden dar la asesoría para cualquier tema, pero sobre todo los defensores de oficios, y que además no les va a costar absolutamente nada.
1: Así es. Bueno, tenemos, por supuesto, a Defensoría Pública, que digo, yo creo que no es para culparlos, pero están rebasados, sí, con el trabajo. Y también en ese punto es donde entramos las barras y los colegios de abogados. Uh-huh. Por parte de la barra de abogadas, licenciada María Sandoval de Zarco, ofrecemos asesoría, sí, jurídica gratuita a todas las personas que se acerquen con nosotros y que lo necesiten. Tenemos especialistas en prácticamente todas las materias, tanto derecho penal, sí, fiscal, administrativo, derecho familiar, derecho civil, temas de bienes inmuebles, temas de sucesiones. Cualquier duda que tengan en casi todas las materias, podemos atenderlas. Y basta con que se acerquen con nosotros y nos digan que quieren platicar de cierto tema. Entonces, sí creo que falta un poco más socializar y la cultura de la prevención para que la ciudadanía se acerque con los abogados antes de que tengan el problema en puerta, ¿no? Sino para prevenir o para prever cierto tipo de situaciones legales que en un futuro los pueden llegar a afectar.
0: ¿Ustedes los abogados son amigos del pueblo o brindan solamente los servicios de manera profesional? Hablando coloquialmente desde el enfoque, si usted quiere, filosófico. Sí.
1: Como abogados considero que nos debemos a la ley, a la justicia. Sí. En muchas ocasiones vienen clientes a la oficina, y hablo personalmente, en donde uno con el cliente primero tiene que ser bien honesto y bien sincero. Ajá, sí. No todo lo que el cliente pida significa que como abogada lo voy a poder conseguir. O sea, de ahí creo que pueden partir, y tengo clientes que son y clientes que son amigas, parte de la honestidad y de la confianza que nosotros brindamos en nuestro servicio. Bajo ninguna circunstancia esto puede originar que hagamos mal nuestro trabajo o que seamos deshonestos con el cliente en cuanto a lo que podemos llegar a conseguir o lograr en su asunto, ¿no? Y hay clientes que llegan y definitivamente el pronóstico es muy malo, ¿no?
0: Sí.
1: O hay clientes que tienen asuntos en donde el pronóstico pinta muy favorable, y eso hay que plantearlo desde el inicio, incluso hasta desde un contrato de prestación de servicios. Creo que son dos cosas distintas que en un momento pueden llegar a conjugarse, pero tienen que basarse en la confianza, en el respeto también a nuestra profesión y sobre todo en ser totalmente honestos con nuestros clientes desde el principio.
0: El psicólogo, por ejemplo, no atiende a familiares cercanos. ¿El abogado sí?
1: ¿El abogado?
0: ¿O la abogada, en este caso?
1: Sí, sí, claro. Uh-huh. Sí, podemos atender asuntos. Vaya, nuestro objetivo es buscar la justicia, ¿no? A lo mejor en temas psicológicos, digo, no soy psicóloga, pero pueden conjugarse ciertas cuestiones, vaya, de su trabajo que a lo mejor les impide al paciente poder desenvolverse de una manera natural o más abierta con un familiar. Digo, nosotros como abogados nos debemos a lo que dice la ley y a buscar la justicia, ¿no? Que a veces dicen, cuando tengas un conflicto entre el derecho y la justicia, lucha por la justicia. Entonces, por supuesto que también podemos hacer un trabajo para nuestros familiares bajo los mismos preceptos. Hay que ser totalmente honestos con lo que podemos lograr y cuál es la situación o cuál es el panorama general del asunto que nos están planteando.
0: Como sociedad, y hablando pues en términos sumamente generales, se violentan los derechos,
1: ¿sí?
0: Muy seguido, ¿sí? Por la utilización de la fuerza coerciva por parte de las autoridades y por supuesto también por muchas injusticias que prevalecen en este sentido, más allá de la profesión y todo lo que mueve a una abogada, a un abogado. Ustedes, en este caso, usted acaba de decir que primero está la justicia, que se haga justicia.
1: Así es.
0: Pero, cuando esta no llega, ¿qué sucede ahí?
1: Bueno, tenemos...
0: O llega tarde.
1: O a veces llega tarde, ¿no? Porque también la justicia que llega tarde, pues en muchas ocasiones ya ni siquiera es justicia. Ajá. Tenemos un recurso que, bueno, es un juicio, el juicio de amparo mundialmente conocido y que ha servido incluso de referencia.
0: Es la institución en el mundo de lo que nosotros hemos aportado al derecho.
1: Así es, así es. Y este juicio ha servido, como lo comento, de referencia para muchos países que busca precisamente combatir resoluciones o acciones emitidas por ciertas autoridades que pueden llegar a ser abusivas o ilegales. Lamentablemente nuestro juicio de amparo se ha visto debilitado Y lo vimos
0: en los últimos años.
1: En los últimos años y en los últimos meses. Sí. Hace poquito vimos una reforma al juicio, a la ley de amparo, en donde precisamente se eliminó la suspensión. Hay que recordar que el juicio de amparo va de la mano con la suspensión, ¿no? Que significa básicamente que el juez le puede decir a la autoridad, espérate a hacer lo que estás haciendo o detén este acto que estás, con el que estás molestando a este ciudadano hasta en tanto yo no revise el panorama completo, ¿no? De lo que, uh-huh. de lo que me están reclamando, de lo que me están avisando. Entonces, esta suspensión es bien importante, ¿sí? Y sobre todo en temas de suspensión de cuentas bancarias y cuando tenemos prisión preventiva oficiosa, ¿no? Uh-huh. ¿Por qué? Porque afecta directamente al ciudadano en su patrimonio y en su libertad. Entonces, el juez de amparo tenía estas facultades que al día de hoy ya no las tiene. Es decir, si a una persona la autoridad tributaria le dice, ¿sabes qué? Sospecho, porque ni siquiera se necesitan pruebas. Uh-huh. Es decir, sospecho que estás teniendo alguna actividad ilegal, le pueden bloquear sus cuentas y el ciudadano actualmente no puede acudir al juicio de amparo y obtener una suspensión inmediata para que le desbloqueen su cuenta. Tiene que hacer, una o todo el juicio de amparo completo o a acudir a la autoridad que se llama Unidad de Inteligencia Financiera.
0: Sí, déjeme ir a una pausa y cuando regresemos, por si se me olvida de una vez, si algún familiar, si una persona comete un delito, de cualquier tipo de delito, ¿sí? Y indirectamente involucra a terceras personas o algún familiar, que procede, que ocurre mucho, en lo que investigan, en lo que averiguan, pues ya encerraron al primo, al hijo, al hermano, al papá, a la mamá, sin haber cometido ningún tipo de delito, sino que hasta que se compruebe lo contrario. Es muy recurrente aquí en Baja California. Vamos a la pausa, regresamos.
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15: Le aguardan la fiesta a Filadelfia. Josh Schwarber. Jordan Walker de los Cardenales de San Luis es el nuevo rey del cuadrangular. Tras ganar un dramático Home Run Derby 2026 en Filadelfia, el evento estrenó un formato regulado por límite de swings en lugar de tiempo. El campeón Walker venció 12-11 al local Kyle Schwarber en la final, conectando 6 cuadrangulares seguidos con su último swing para remontar de forma histórica. Hay hito de franquicia, se convirtió en el primer jugador en la historia de los Cardenales en ganar este trofeo. El batazo más largo fue del dominicano Junior Caminero de los Rayas de Tampa Bay. Fue eliminado en semifinales, pero se llevó el premio al cuadrangular más largo con un batazo de 491 pies. Argentina clasifica semifinales del Mundial sin enfrentar a ninguna potencia. El rival más alto fue Suiza, en el puesto 19. Histórico, eso sí, Messi sigue siendo encendido y alcanza los 21 goles en Copas del Mundo, consolidándose como el máximo romperredes de la historia. Se viene lo bueno, la primera gran prueba del torneo para los de Scaloni será en semifinales ante Inglaterra, cuarto del ranking de la FIFA.
16: Shohei Ohtani se pierde el juego de las estrellas por molestias en la rodilla izquierda, la misma que le operaron en el 2019. El tratamiento recibirá una inyección y descanso durante la pausa de la mitad de temporada. No requiere de cirugía. El síntoma le molesta, le afecta al lanzar, pero no al batear. Cerró la primera mitad con 2 cuadrangulares. La consigna, los Dodgers prefieren que descanse y sacrifique el juego de las estrellas, y la prioridad es absoluta, pues, en tenerlo al 100% para el mes de octubre. Jannik Sinner defendió con éxito su corona en Wimbledon tras vencer a Alexander Zverev en 4 sets, 6-7, 7-6, 6-3 y 6-4. Es el quinto grande. El italiano de 24 años conquista el quinto Grand Slam de su carrera y su sexto título de una temporada espectacular. La cifra del número uno. Con esta victoria, Sinner alcanza los 100 triunfos en torneos majors y arranca este lunes su semana número 80 en la cima del ranking de la ATP. ¡Qué locura lo que está haciendo Isaac el Torito del Toro! Mantenerse en el tercer lugar de la clasificación general tras las primeras 9 etapas en su debut en el Tour de Francia es algo histórico para el deporte nacional. En la etapa 10 arrancó hoy a las 4 de la mañana a través de ESPN y Disney Plus. Lo que se encontró el Torito en la etapa 10. Hoy arrancaron en el exigente macizo central con un recorrido de media montaña de 166.6 kilómetros entre Aurillac y Lely. Lloran. Esta es una etapa rompepiernas con constantes subidas y bajadas, donde el equipo de líder Tadej Pogačar, el UAE Team Emiratos, debió más que controlar la carrera. Del Toro arrancó la jornada a 3 minutos y 27 segundos de Pogačar, defendiendo con uñas y dientes ese podio virtual ante hombres como Remco Evenepoel, que le pisa los talones a solo 3 segundos de distancia. A preparar el café bien tempranito para apoyar al Torito. 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
7: No es muy común el apellido.
8: Me gusta la entrada a Mexicali, que ahorita nos están sintonizando por La Grande, allá en la capital de Baja California. Un saludo, pues es el monumento que uno se encuentra, el del Zarco. Sí. ¿Tenemos llamada? ¿La atendemos?
7: Sí, claro.
8: ¿Sí? A ver si está relacionado con el tema que estamos abordando, los derechos, la defensa, o aquellos problemas que enfrentamos. Yo decía, así como tenemos al médico de cabecera, ocupamos un abogado ya... La abogada Ilse Estefanía me está diciendo que sí. No tengo abogada, ¿eh?
7: No, pues aquí ya tiene una.
8: Ojalá y nunca la ocupe.
7: No, pero acuérdense, hay que prevenir.
8: Sí.
7: Prevenir.
8: Sí. Sí. Adelante, ¿quién nos habla?
9: Sí, soy Ignacio Leguizamón.
8: Nachito, ¿cómo estás, Nachito? Bueno, ya me imagino, Nachito. ¿Sí?
9: Sí.
8: A ver, sí, tengo aquí, me está acompañando en el estudio la abogada Ilse Estefanía, sí. Nachito, no sé si tienes alguna duda, pregunta, o qué pasa con tu llamada, a ver.
9: Sí, es para armar el cuadro. Ya ve que soy deportado, estoy operado de cáncer, y pues soy una persona de las que me gusta echarle ganas, he trabajado. Y la pregunta para la licenciada, yo llegué en el 93, nací el 9 de diciembre del 70, yo empecé a trabajar... Y quisiera preguntarle de ahora sí que nos toca lo que son las tres pensiones o cómo estaría, porque quisiera preguntarle acerca de el apoyo a vitalicia, si son dos cosas diferentes del IMSS y para el retiro, que viene siendo a cotizar por semana, que es cuando se retira uno llega a agarrar, pues dependiendo de lo que uno tenga, ¿verdad? 60.000, 80.000, dependiendo. Entonces, es una pregunta porque sí quisiera ver, desglosar bien.
8: Sí.
9: Porque ve que está...
8: Mira, Nachito, ya te agarramos la onda y te vamos a preguntar mejor algunas cositas para poderte responder, tanto ella como un servidor. Primero yo te pregunto, ¿cotizaste? ¿Trabajaste?
9: Sí.
8: ¿Aquí en México?
9: Sí, aquí en fábricas. Cuando fui deportado...
8: Sí.
9: En las primeras veces, y pues ya sigue entrando, ¿no? Me colaba.
8: Ajá, hay que checar cuántas horas tienes trabajadas, ¿sí? Bueno, sí. No sé si una parte le quieres responder. Ahí ya está por verse una.

0: capacidad de una pensión. ¿Sí? Eso es como parte de la pensión para personas que tienen un problema y eso lo vas a resolver ahí en Bienestar, ¿sí? En la zona del río. Y la otra pregunta, Nachito, independientemente de eso, ¿tú no tienes todavía la edad? ¿Sí? Todavía te cuelga, pero sí, son de 65 y más para los hombres. Pero en tu caso, como eres una persona que tienes problemas de salud, con eso puedes acreditar una pensión. ¿Recibes actualmente algún tipo de pensión?
1: No, ni una.
0: Pues tienes que ir en lo inmediato. Yo creo que con la abogada que te recomienda aquí la licenciada Ilse, no sé si me quieres dejar o le quieres dar un número telefónico.
2: Sí, por supuesto.
0: ¿Tienes con qué apuntar, Nachito?
1: Sí.
0: A ver, prepara tinta y papel y te van a dar un número telefónico. Dile que te apoye con la pensión de discapacidad y reúnele a la abogada todos los papeles que tengas para que puedas acreditar ese problema.
1: Sí.
2: Ok. Ahí le paso el teléfono. Es 664.
1: Okay. Sí.
2: 334.
1: 334.
2: 1551.
1: 1551.
2: Licenciada Perla Nevares, es nuestra titular de la Comisión de Derecho Laboral y estoy segura que le va a poder brindar una asesoría completa.
1: Perdón, ¿de qué, perdón?
2: Nevares.
1: Nevares. Ok, sí.
0: ¿Algo más, Nachito?
1: Sí,
0: ¿Cómo andas ahí con la despensita y tus esos sueritos Ansur?
1: Ya se me acabó todo completamente y no me salió trabajo.
0: Hay que surtir la despensa, Nachito. Vamos a ver ahí con las barras de abogados y de abogadas, a ver si se acuerdan de ti. Bueno, sí, danos tu número telefónico al aire, Nachito, para si alguien quiere echarte la mano.
1: Sí.
0: Porque no trabaja, Nachito.
1: Trabajo unos días nomás.
0: Luego se sube un ladrillo y se marea.
1: Sí.
0: A ver, Nachito, 664.
1: Es el 664.
0: Sí.
1: 516.
0: 9140. 9140. Sale. Ahí salió al aire.
1: Sí, sí quisiera yo cotizar por semana y he escuchado que son tres apoyos en Vitalicia que se lo niegan a uno en el IMSS.
0: ¿Quién sabe, Nachito? Un especialista y te va a decir para no especular aquí. Lo más importante es de que tengas completas las horas trabajadas y eso lo va a resolver siempre y cuando te pongas ahí muy, muy al pendiente y revisen. Sí.
1: Sí,
0: a lo mejor te faltan unas 4 horas, unas 5 o varias, o a lo mejor ya te pasaste. No podríamos saberlo.
1: Sí.
0: Ándale, pues, Nachito.
1: Pues entonces ahí nomás le encargo a ver si algunos quisieran darme trabajo para pintarle. Y pues ahora sí que algo de despensa, ¿no? Que no está más.
0: Preferible unos sueritos, una despensa, porque eso de trabajo.
1: El insura va.
0: Por tus condiciones está complicado. Sale, Nachito. Bueno, me ha platicado, yo no lo he visto. Sí. Sale, Nachito, gracias. Sí. Ubaldo, antes de irnos a la pausa, pues coméntame, hombre, ¿cómo quedó? A ver, ¿cómo
3: quedó? ¿Qué pasa, profesor? ¿Cómo estamos?
0: Bien, aquí con el abogado.
3: Agua, profesor.
0: Le voy a pedir un amparo para llegar allá con Don Chuy.
3: Pues fíjese que anda bien armado.
0: ¿Sí?
3: Cualquier cosa ahorita, las balas regresan. Sí.
0: A ver, ¿cómo quedó?
3: Pues finalmente España está en la gran final de la fiesta futbolera.
0: Está bien. Sí. Le gané a Don Chuy. Cruzamos apuesta.
3: Ya está, profesor.
0: Sí, cruzamos un burro con un marrano.
3: Ya.
0: Es Radio Ranchito, ¿no? Que nos está siguiendo allá. Sí. Oye, ¿y mañana?
3: Mañana, pues, otra de las semifinales, Argentina contra Inglaterra.
0: No le voy a ninguno de los dos.
3: Ahora no.
0: No le voy a ninguno de los dos, pero como va a jugar la final España, me quedo con España. o tiene el pronóstico para mañana.
3: A ver, la abogada que nos diga.
2: Espero que Inglaterra. No me ha caído bien la actitud de Messi estos últimos días.
0: Ni de los argentinos.
2: Inglaterra gana 1-0 o 2-1. Creo que Inglaterra se portó muy bien, fue un muy buen visitante y fue muy respetuoso.
0: Está bien, está bien. Que se agarren España con cualquiera de los dos. Con cualquiera de los dos.
3: Cualquiera, pues.
0: Pero que gane, que gane España.
2: Pero que saquen Argentina.
3: Sí. Profe, acuérdense que soy argentina, ¿eh?
0: No, yo sé, pero no le va de corazón, porque ayer se confesó. Es que estoy hablando, como ustedes, los abogados. Es que Ubaldo es el editor en jefe de deportes de aquí. Okay. Dice, yo solamente desde la posición crítica. No, porque sí. Yo le va. Es que lo tienes que aclarar, dejar claro, muy en claro. Eso,
2: ¿eh? No porque tenga claro, la camiseta sí, y se sí, no, vaya a poner sí, en el juego.
0: Sí, sí.
3: No, por nada favor. Más. Desde ese punto futbolero, profesor.
0: Sí.
3: Vámonos a la pausa. Vamos a necesitar más que un abogado, profesor. Sí.

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20: Sí, estamos en Ensenada. Ensenada estamos en la pantalla chica, en televisión. Sí, okay. Saludos para mis amigas y amigos de Ensenada. Allá en Mexicali estamos en la grande, en la 1050 de amplitud modulada. Rápidamente me voy a Pájaros en el Alambre. Ahorita Pájaros en el Alambre era antiguamente cuando te espiaban, te seguían, se conectaban ahí con alambritos y escuchaban. Benjamín Zamora, el Pípila sin agua y 5 días y ni sus luces. Esperamos a la encargada de la comisión, Mónica Vega, a ver si nos manda pipas. Tengo entendido que la Comisión Estatal de Servicios Públicos sí estuvo enviando pipas, porque solo andan pipas particulares. Son las pipas particulares las que están repartiendo agua, señor Zamora. Y el tambo lo venden a 150 pesos. ¿Qué vamos a hacer? Es cierto, ¿qué vamos a hacer? Es una violación a los derechos humanos.
21: Sí, claro,
20: el agua es un derecho.
21: Así
20: el
21: es.
20: Agua es un derecho. Rosa María Reina Quintana, la abogada. ¿Sí? Buenas tardes, saludos, Lick, aquí escuchándolos. Rosa María Reina, la abogada, ella es una de las dirigentes de la CTM.
21: Okay.
20: ¿Sí? Hay que acudir ahí, porque
21: sí,
20: siempre es importante armar vínculos con las organizaciones obreras, obreras y campesinas.
21: Por supuesto.
20: Bien, bueno.
21: Sí. Bueno, voy a comentar brevemente el tema del derecho al agua. Yo creo que hay mucho que hacer todavía en nuestro estado por los temas del agua. Hay un problema de que las conexiones son muy lentas, ¿no? A veces tardan más de 6 meses en que se otorgue una conexión para una vivienda para suministrar agua, y esto es muy preocupante. Yo hago un llamado ahí a las autoridades del agua para ver de qué manera se pueden agilizar estos trámites, pues que son para que la ciudadanía pueda obtener este derecho, ¿no?
20: Imagínese una familia que tiene en casa a un adulto mayor o a una persona en condiciones de salud, pues, si no lamentables, si que pueda tener todos los servicios públicos.
21: Así es.
20: ¿Sí?
21: Así
20: mínimo, es. Como dice el señor Zamora, la Comisión Estatal o el gobierno del Estado está obligado,
21: así
20: el
21: es.
20: Gobierno, a brindar o proporcionar ese servicio.
21: Así es.
20: En materia legislativa, ¿qué han aportado ustedes, abogada? Como barra y, por supuesto, usted en lo individual.
21: Así es, tenemos una iniciativa actualmente ya presentada en el Congreso y que la diputada Evelyn se encuentra impulsando, uh-huh. ella desde su, en lo personal y como aquí con su equipo de trabajo, sí. que esta iniciativa busca sancionar las omisiones de cuidado para niños y adolescentes y personas con discapacidad antes de que tengamos una tragedia. Actualmente tenemos... Digo, sí, una sanción.
20: A ver, ¿me lo puede volver a repetir? Yo sí lo entendí, pero a lo mejor allá en casa quien nos está sintonizando o donde se ubiquen, uh-huh. ¿en qué consiste? Y, por supuesto, es en okay. atención a los niños.
21: Ok. Sí. Sí, por supuesto. Todas las personas que tenemos a nuestro cargo, a un niño, a sí. un adolescente o a una persona con discapacidad, uh-huh. tenemos una obligación de cuidado, sí. de protección, de intervención, de supervisión, entre otras, ¿no? Entonces, tanto personas físicas como autoridades que dentro de sus facultades y atribuciones u obligaciones tengan alguna de estas en específico y no la cumpla, buscamos que ese incumplimiento sea sancionado, antes incluso de que ocurra una desgracia. Actualmente, ¿qué pasa, por ejemplo, con cualquier persona o autoridad que es omisa y puede ser tan omisa como quiera uh-huh. en sus obligaciones y no tenemos un resultado negativo propiamente? O sea, no pasa nada. Sí. Es decir, una persona puede ser tan irresponsable como quiera y puede ir teniendo actitudes evasivas o siendo irresponsable y no le va a pasar nada.
20: A ver, como por ejemplo, y no quiero hacerme la vista gorda, yo ya lo he denunciado. Hay una familia que no envía, que no manda, ¿sí? a sus niños a la escuela. Uh-huh. La escuela es gratuita, pero también es una obligación y un derecho. ¿Qué ocurre ahí?
21: Bueno, ahí para empezar se están violentando derechos de estos niños que conforme a la Ley General de Niños y Adolescentes, conforme a las convenciones que México Ajá. forma parte, es un derecho de los niños y para las personas cuidadoras es una obligación que estos niños acudan a la escuela. Aquí desde, digo, lo primero que puedo comentar, creo que es un tema que le compete también mucho a la Comisión Estatal de Derechos Humanos de manera urgente para que se revise y se tomen medidas frente a esta situación. Digo, el hecho de que no vayan a la escuela es ya preocupante.
20: Sí. A ver, sí me voy a radicalizar más en base a esta iniciativa que ustedes metieron como sí. organización de abogadas.
21: Así.
20: Las niñas, los niños que están en los cruceros de hermanas y hermanos migrantes, ¿qué ocurre ahí? Digo, la ley es pareja, ¿no?
21: Así es. Por ejemplo, en ese aspecto existe un protocolo que está a cargo de DIF estatal que todavía se sigue trabajando, uh-huh. es decir, está en fases de revisión. Lo que buscamos, que porque sí hemos entablado acciones en estos temas, es que ese protocolo se termine de revisar y se asignen responsabilidades, ya sea a dependencias o instituciones, porque hay varias que están relacionadas, tanto sí. Seguridad Pública Municipal, DIF estatal, la Fiscalía, por supuesto, en algunos casos, la Secretaría del Trabajo, DIF municipal, a lo mejor como una autoridad que pudiera responder en una primera instancia, ¿no? Hay varias autoridades que están involucradas, pero sí. este protocolo aún no se termina y aún no se aplica. Lo que buscamos es que se determinen responsabilidades para que ya todas las instituciones sepan exactamente cuáles son sus funciones y cómo deben actuar cuando uh-huh. ven a un niño en situación de calle. Que obviamente lo primero que tiene la autoridad respondiente es Seguridad Pública Municipal, ¿no? Son quienes Ajá. están en las calles, sí. quienes patrullan, quienes ven. Pero también me queda claro que al día de hoy los policías municipales no saben exactamente cuáles son sus funciones o cómo tienen que actuar
20: tienen
21: para
20: que
21: poder...
20: capacitar.
21: Así es, existe, sí. tiene que existir una capacitación.
20: A ver, yo me aviento mi cafecito todas las tardes ahí en el centro, en la Avenida Revolución, y he visto. Y cuidado porque aquí puede haber alguna omisión del papá o la mamá o quien tiene la tutela de esos niños o de esos infantes. Mamás que traen niñas y niños vendiendo dulces, chocolates, incluso ¿sí? flores. ¿Qué pasa ahí?
21: Existe desde mi punto de vista un incumplimiento de sus obligaciones, ¿no? Porque es obligación de los padres llevar a nuestros hijos a la escuela. Otra, existe una posible comisión de un delito, ¿no? Los niños
20: ¿explotación?
21: No, explotación, trata de niños y adolescentes, digo, que son situaciones que también tiene que investigar la fiscalía.
20: ¿Y por qué se tarda tanto la autoridad en resolver cuando ustedes que presentaron la iniciativa, vaya, sí se va a legislar porque lleva el caso, ustedes lo están trabajando con la diputada Belén Sánchez Sánchez. Sin embargo, yo creo que el DIF es uno de los responsables, ¿no? Para así que esto es. No suceda en una ciudad como Tijuana, que es la quinta economía, una de las ciudades más importantes. Y que, bueno, esto lo venimos arrastrando desde hace muchísimos años.
21: Mire, en nuestro actuar y andar, y nuestro recorrido como barra de abogadas, hemos estado platicando de cerca con ciertas autoridades, con la fiscalía, nos acercamos a DIF municipal, nos acercamos ya a Seguridad Pública Municipal, digo, hemos entablado esta conversación, ¿no?, con varias autoridades, con Escuadrón Violeta también, y nos hemos encontrado de verdad a funcionarios y funcionarias muy buenos, muy capacitados y que tienen excelente disposición para hacer su trabajo. ¿En qué nos hemos encontrado el verdadero reto? En la coordinación. Cuando se trata de reunir a varias autoridades, de sentarnos a ver cuáles son las obligaciones de cada uno de ellos, por ejemplo, en temas de este protocolo, ¿no? Que si hace falta presupuesto, bueno, hay que también ver con el Congreso, ¿no? ¿Cómo podemos cubrir estas necesidades? Cuando se trata de juntarnos y coordinarnos, ahí es cuando vemos realmente la dificultad o el reto que nos enfrentamos como sociedad. Es lo que como barra de abogadas también hemos estado tratando de realizar una mesa de trabajo para que realmente podamos ver cómo vamos a solucionar el tema
20: la
21: de los niños.
20: La burocracia, pues, en pocas palabras.
21: Así es.
20: Licenciada, pues ya nos vamos, ya.
21: Ya se nos acabó el tiempo.
20: Ya se nos acabó el tiempo. Como dijo el Nobel de Literatura, el gran escritor y poeta Octavio Paz, el tiempo con su horario carnicero. Pero dejamos abierta la invitación.
21: Muchas
20: Yo
21: gracias.
20: Creo que temas de estos vale la pena que la gente los conozca, que sepa que hay aliados de ellos que están dispuestos a escucharlos y asesorarlos.
21: Así es.
20: ¿Dónde le encontramos?
21: Nos encontramos como barra de abogadas, Lic María Sandoval de Zarco, en redes sociales, así nos pueden encontrar en Facebook, y también un teléfono de contacto que también está anclado en nuestras redes sociales, pero lo comparto con mucho gusto, es 664-368-8611.
20: Que pregunten ahí por la presidenta.
21: Por la presidenta, así es. Y vamos a, digo, cualquier asunto que tengan lo podemos canalizar.
20: Muy bien, le agradezco mucho la visita.
21: Muchísimas gracias a todo el equipo, a usted por la invitación.
20: Bien. Amigas y amigos, hemos llegado al final de este espacio. Yo le quiero también agradecer a todos ustedes que hicieron el favor de acompañarnos allá en la capital de Baja California, que nos siguieron por la gran D, la 1050 de amplitud modulada, de punta a punta, en los 7 municipios, que nos escucharon por todas las frecuencias de Radio Cadena Enciso. Aquí en la zona metropolitana, ¿sí?, por la 1420 de Radio Ranchito. Y por supuesto, a nombre de todo el equipo encabezado por Ubaldo Mesa, le comento que nosotros salimos al aire a través de la XEHS, Radio Bahía 1470. La invitación es para que el día de mañana usted nos acompañe en esta auténtica Radio Tribuna del Pueblo, tercera edición, aquí, en donde se dicen las cosas de frente y como son, siempre apegados a la verdad, porque la verdad nos hará libres. Hasta entonces.
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compartir con nosotros. Pueden ser dos o tres renglones máximo. Y por supuesto que todos los niños que estén participando duran desde el lunes pasado. Abrí mi lista para que todos los niños que desde el lunes anterior estén llamando van a participar aparte en la rifa de regalos para el regreso a clases. Gracias a toda la gente que nos apoya, que nos pone regalitos en las manos, cosas nuevas, por supuesto, desde lápices, cuadernos, lo que ustedes me regalen, yo estoy feliz, porque entonces luego armamos los paquetes y se los entregamos a los niños. Gracias a las personas de mi equipo, a colaboradores, por supuesto. Ese es un respaldo de pues gente que ha estado con nosotros desde hace muchos años. Vamos con una cancioncita. Ya dije la adivinanza, sí, ¿verdad? Pero la repetiré. Aquí está. Repito la adivinanza. Hay dos niñas. Hay dos globos. Y dos cristalinos jueces que con tristeza o contentos agüita sueltan a veces. ¿Qué será? ¿Qué será? Vamos con la cancioncita solicitada por Alana. Aquí está, de Frozen.

Quiero agradecer a los papitos, mamis, abuelos, tíos, maestros, a todas las personas que nos están escuchando el día de hoy. Muchísimas gracias. Vamos con una canción porque estoy de verdad insistente reforzando el hábito de la lectura. Esta es la actividad, la dinámica que tenemos. No hay concurso, no es nada de eso. Es solamente la alegría de escucharlos a ustedes leer en voz alta. Leer en voz alta, mis niños, tiene tantos beneficios a nuestro cerebro, se incrementa nuestra inteligencia, luego nos da seguridad, se quita como ese temor de que es muy natural. Si un maestro te dice, pasa al pizarrón o ponte de pie y responde, claro que hay como cierta pena o nervios, eso es normal, pero lo podemos trabajar para cada día tener más confianza. Así que, mis amores, además de aprender conceptos y los nombres de algunos personajes, ¿quién inventó esto? ¿Quién hizo lo otro? ¡Ay, es preciosa la lectura! Vamos con esta cancioncita titulada, creo, no sé si estoy, no estoy segura si la alcancé a poner ayer, pero es de Requete Corseas, me encanta ese nombre del grupo. Aquí está, yo tengo un libro.

así rápida y súbitamente. Aquí está el man que gritó, la verdad. Casi me sentí como que, pásele por aquí, pásele, pásele. Vamos con el monstruo de la laguna, solicitado por nuestro querido Félix. Un abrazo para él, para su familia, que también ponen el volumen del radio, pero sí a todo lo que da para que escuchen en todas partes allá, en su zona. Aquí está.

0: Yo quiero cantar también.
1: ¿Qué? ¿Cómo?
0: Pero déjame, cantar un ratito, que todos cantan, yo no puedo cantar.
2: Pero vos sos baterista.
3: Claro.
0: Ah, ¿y por eso no puedo cantar?
3: Bueno, bueno, a ver. Vamos a darle una oportunidad.
2: Dale, yo te acompaño una vuelta, dale.
4: El monstruo de la laguna.
3: Ajá, a ver.
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3: ¿Qué?

0: mira, salió corriendo ahí el monstruo. La otra puerta, cierren la otra puerta, quiero hablar con él. Lo voy a regañar porque siempre truena la puerta. Es allí que me espere. Voy a la pausa comercial y voy a regañar al monstruo de la laguna. También a la vaca Lola, ya les voy a marcar un alto. No deben de tronar la puerta, qué grosería es esa. En lugar de despedirse, ¡ay, qué vergüenza! Vamos a la pausa comercial y regreso.
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0: Pero voy a ver quién está en la línea. Hola.
9: Sí.
0: Hola.
9: Buenas tardes.
0: Buena tarde.
9: ¿Me puede dedicar una canción para mis dos nietas?
0: Claro, señora, con gusto. ¿Cómo
9: para Paola Abigail y Dulce Daniela?
0: Ajá, Paola Abigail y Dulce Daniela.
9: ¿Me puede dedicar la canción de Patito, el Patito Juan?
0: Del Patito Juan, con gusto.
9: Por favor.
0: Claro que sí, señora.
9: Muchas gracias, profe, Dios la bendiga.
0: Igualmente, hasta luego.
9: Hasta luego, bye.
0: Hasta luego. Ay, ya le iba a decir, colguemos a las tres, que cómo me gusta que hablen las abuelitas y pues todos que llamen. Vamos a ir con la siguiente canción, entonces estaba anunciando que es la de Tatiana, La Patita Lulú, aquí está para ti, amiguis. Ay, lo bueno que tu mamá fue aquí testigo, ella estaba presente, ¿verdad? Un abracito para ambas.

0: llamadita, ¿quién estará allí? Hola.
1: Hola.
0: Buenas tardes.
1: Buenas tardes. Siempre escucho que mi abuela está escuchando esta cabina y
0: gracias.
1: Un día me senté a escucharla con ella y me gusta mucho la forma en que narras las historias y las dinámicas.
0: Gracias, qué linda. ¿Con quién hablo?
1: Soy Lisa y le mando un saludo a mi abuela Socorro.
0: Ah, bueno, Lisa, ahí está el saludo para tu abuelita y gracias por tus hermosas palabras también. ¿Y quieres escuchar alguna melodía, Lisa?
1: Sí, me gustaría la de Ropa Vejero, de Cricri.
0: Qué bonita. Ay, gracias por solicitarla. Aquí te la busco, ¿eh?
1: Sí, sí.
0: ¿Algo más?
1: Y quería preguntar sobre lo de la dinámica de leer tu párrafo.
0: Ah, sí, lo que tú quieras leer.
1: Ah, bueno, este es un fragmento de uno de mis libros favoritos que se llama La Mecánica del Corazón.
0: Ay, mira qué bonito. Me gustó la palabra que usaste. Es un fragmento. Sí. Dos o tres renglones, mi amor. Adelante, por favor.
1: Ok. Fíjate en los funambulistas. ¿Crees que piensan en que tal vez caerán cuando caminan cuidadosamente por la cuerda? No. Ellos aceptan ese riesgo y disfrutan del placer que les proporciona desafiar el peligro.
0: ¿Ya?
1: Sí, no me quería alargar mucho.
0: Ay, te agradezco, qué linda. Gracias a ti, gracias por participar también. Vamos a colgar a las tres, Lisa. Y tienes un regalo, no es un libro grande, Lisa, pero es para leer, por supuesto. ¿Ok? Colgamos a las tres, mi amor. A la una, a las dos y...
1: Tres.
0: Bonitas llamadas.

0: Seguimos, niños, me encanta. Oigan, como que siento que algunos tonos así, como que me quieren salir medio agudos. Seguimos, bueno, ya se me perdió, ya no lo puedo repetir, pero estoy agradecida, estoy feliz, gracias por llamar, por participar, pero quiero agradecer también a quienes están en las cabinas de Radio Cadena Enciso. Allí, miren, ellos calladitos, pero atentos para que todos los niños estén escuchando este programa. Gracias, compañeros, allá en Radio Ranchito, en el 1420 AM de tu radio en Tijuana. Gracias, Jesús. Y luego está mi a Mario, que por allá anda también. Y enviamos saluditos y agradecemos a quienes nos escuchan a través de Radio Bahía, tu mejor compañía, en el 1470 AM de tu radio en Tijuana también. Y estamos además en Mexicali a través de la Grande en el 1050 AM. Y aquí en Ensenada, en la Rancherita 89.1 FM de tu radio. Teléfono 646-178-3979. Vamos a ver quién está en la línea. Hola.
1: Hola, soy Genji.
0: Hola, ¿cómo estás?
1: Bien.
0: Bien, vas en el carro, ¿verdad?
1: Sí.
0: Ajá, porque se escucha el aire allí. Oye, ¿y qué canción te voy a poner?
1: La de Pan Paco, pelo de la voz, es mi nombre así, y cuando yo me voy, me dicen a pasar. Juan Paco, pelo de la voz, la.
0: ¡Qué hermoso cantas! ¡Qué bonito cantas! ¿Con quién vas, Kenji? ¿Con tu mami o con tu papi o con quién?
1: Solo con mi papi y mi mamá.
0: Señores papás de Kenji, qué precioso niño tienen. Y gracias por permitirle participar en el programa. Besitos para ustedes, más papis como ustedes. Kenji, aquí te voy a buscar la canción, ¿eh, mi amor?
1: Ok.
0: Ok, vamos a colgar a las tres, ¿verdad?
1: Sí.
0: Ok, ¿a la una?
1: A las dos.
0: Ajá.
1: Y a las tres.

0: Cuiden a los niños, por favor, vean qué hermosos son. Vamos con una cancioncita solicitada también a nuestra línea telefónica. Aquí tengo abejita chiquitita que escuché, yo tengo muy buen oído, gracias a Dios. Escuché que estaba muy, muy alto el volumen del radio y se escuchaba como el eco y todo. Pero escuché que dijo, dile que me ponga la de la abejita. Y aquí está mi amor para ti.
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0: Ay, qué bonita canción. Gracias por todas las melodías que solicitan niños. Y vamos a ir a una pausa comercial, pero vamos a regresar muy rápido. Así que sigan con nosotros en Fantasía en la Bahía. Compañeros, vamos al corte comercial y regresamos, ¿verdad? Sí, vamos pues.
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7: Vecinas y vecinos del Sausal recibieron en asamblea informativa en defensa de la transformación y la soberanía de nuestro estado al senador con licencia Armando Ayala Robles, quien dijo: hoy dejamos claro, la soberanía de México no se negocia, se defiende en territorio, casa por casa, colonia por colonia, y aquí seguimos del lado correcto de la historia.
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7: Dentro de las acciones permanentes para mejorar la movilidad y atender las solicitudes ciudadanas, el gobierno de Ensenada llevó a cabo trabajos de motoconformado en 174.600 metros cuadrados de vialidades de terracería, beneficiando a miles de familias tanto en la zona urbana como en las delegaciones del municipio.
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7: Jordan Walker fue el aguafiestas en Filadelfia y conectó jonrones en sus últimos 6 swings para eliminar al bateador de los Phillies, Kyle Schwarber, y silenciar a los abucheos de Filadelfia en la ronda final, convirtiéndose en el primer cardenal en ganar el derbi de jonrones. Para RCE Noticias, Luis Daniel Rodríguez Mora.
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ocurría es que los niños durante el día se iban a la calle a jugar y todo en la escuela, tenían muy bajas calificaciones. Además, él, este niño que los libros lo salvaron, este niño, además de ello, pues como que peleaba y así tenía un temperamento, un carácter. No sé qué pasaría con él. Lo que sí sé, porque leí su libro hace muchos años, y lo que sí sé es que él cada vez pues estaba con más problemas en la escuela. Y la directora o el director siempre a la mamá: señora, su hijo, señora, su pobre señora, que pedía permisos en sus trabajos para poder ir a hablar con los maestros de su, especialmente de él. Y un día la señora, ella se dedicaba a limpiar casas, ay, se me enchinó la piel, una señora de color, sus hijos también, y en aquellos años pues sufrían más. Por eso eran pobres, los niños solos. Mamá, pues una mujer que estaba desamparada, con una economía muy limitada. Limitada quiere decir que muy poco dinero, niños. Y además, pues, que creen que un día que estaba limpiando la casa de un hombre, se dio cuenta que, no sé si el señor le dijo: señora, por favor, límpieme la biblioteca. Y vaya.

0: llevando la señora a la biblioteca. ¡Oh! Pero es que eran libros así, desde el suelo hasta la pared, por todos lados, y la señora con su escalera allí sacudiendo y todo. Y un día le dice, señor, ¿usted leyó todos estos libros? Y el hombre, creo que hasta en la película allí trae un libro en la mano y dice, la mayoría, pero sí, él como si nada. Y entonces la señora, esas historias, esas ideas que se le ocurren a los papás, llegó la señora en la noche a la casa y tenían la televisión prendida a sus hijos porque veían mucho la tele, entonces les apaga la televisión la señora y les dice, no más televisión. Y yo, mamá, ¿qué te pasó? Y él, ese niño, era además como grosero con su mamá, le contestaba, se peleaba con ella. O sea, la señora no podía con el temperamento de su hijo. Y entonces, como digo, entonces, ¿qué creen que ocurrió? Y los niños enojados y él más. Y la mamá dice, desde mañana van a ir a la biblioteca, van a leer 2 libros al mes, van a leer diario a la biblioteca y me van a escribir un resumen. Bueno, no dijo resumen, pero me van a escribir qué leyeron, qué fue lo que más les gustó. No, imagínense ese niño, no, pero ¿por qué, mamá? Que tú, que no sé qué, que... Pero la señora no la convenció, y el niño no la convenció a su mamá, y total que, bueno, por ese castigo, así como entre comillas, ¿qué creen? Que el niño de pronto en la escuela, oh, mira, quiero llorar, el maestro decía, a ver, ¿qué fue la investigación más grande de Albert Einstein, o no sé, ¿no? Algo así. Y nadie contestaba en el salón, y va levantando la mano el niño, y el maestro, ¿tienes la respuesta? Sí, ponte de pie. Y ya decía, hizo la descomposición del átomo y él descubrió que existía, oh Dios mío. Y así él se fue dando cuenta que se estaba aprendiendo muchas cosas y que le estaban ayudando en la escuela. Empezó a subir de calificación, Yo creo que los maestros decían, ya se fijaron que este niño está sacando muy buenas calificaciones. Ay, sí, ya no me da problemas en el salón. Y bueno, porque los libros lo salvaron. Se metió a la universidad, estudió una carrera, es uno de los médicos más afamados en el mundo. Estoy hablando de la historia verídica del doctor Benjamin Carson. ¡Oh, qué impresionante! Ya ven, niños, hay que leer. Vamos con esta cancioncita que no tiene que ver con la lectura, pero que está divertida y me la solicitó Natalie Madison. Ay, sí, porque yo me emociono y quiero platicarles más cosas. Hay que leer.
1: ¿Qué es ese teléfono?
2: No puedo, jefe. Estoy estudiando.
1: ¿Tú, Demetrio?
2: Yo tampoco puedo. Estoy haciendo mi tarea.
1: ¡Pánfilo! ¡Contesta el teléfono! ¡Sálgase y contéstelo!
2: ¡Todo yo! ¿Bueno? ¡Tiene el número equivocado!

0: al 646-178-3979 y para adaptarme, ajustarme aquí a los tiempos también, porque me estoy saltando una melodía, pero esa dura más tiempo, así que será después del corte comercial. Vamos con esta canción que me pidió Lisa. Gracias, Lisa, también por tu lectura y gracias por tus palabras, Lisa. Gracias de todo corazón. Aquí está.
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0: se acabó. Muchísimas gracias, preciosos. Vamos a ir a la pausa comercial. Quiero agradecer a mis compañeros su respaldo tan importante. Vamos al corte y volvemos.
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2: Un muy lindo y caluroso saludo para la profesora Vicky y el programa Fantasía en la Bahía de Ensenada, de parte de Tiburcio Gabilondo, encargado de la oficina de Cricri, el grito cantor. Así que muchos saludos, un abrazo y ojalá los podamos ir a visitar pronto.
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estamos de regreso. Oigan, yo pensando que había mandado por ahí un mensaje, es verdad que este celular ya no me quiere. Ni yo. Bueno, sí, pero no. Vamos a ver, digo la adivinanza ya casi para despedirnos, porque esta no nos la han contestado. Aquí está, nuevamente. Hay dos niñas, hay dos globos, hay dos cristalinos jueces que con tristeza o contentos agüitas sueltan a veces. ¿Qué será? ¿Qué será? A ver si tienes la respuesta, pues me llamas. Marca 646-178-3979. Vamos con una cancioncita más. Esta melodía que nos la solicitó una abuelita preciosa para sus nietas, para Paola y Paola Abigail y Dulce Daniela. Aquí está, el Patito Juan.

0: llamadita más. Vamos a ver quién está allí. Hola, buenas tardes. Hola. Hola.
1: Tengo la respuesta a la adivinanza.
0: Ay, disculpe, dígame cuál es la respuesta.
1: Los ojos.
0: Los ojos, a ver, dice así. Hay dos niñas, hay dos globos y dos cristalinos jueces que con tristeza o contento agüita sueltan a veces. Y usted nos dice qué es.
1: Los ojos.
0: Los ojos, exacto. ¿Cuál es su nombre, señora?
1: Me llamo Marta y soy bisabuelita de Addison.
0: Ah, mire. Pues muchísimas gracias, señora Marta. Y aquí le voy a guardar su regalo. Me avisa cuando vaya a poder venir a recogerlo, ¿eh?
1: ¿En dónde es?
0: En la rancherita. Y vamos a colgar a las 3, a la 1, 2 y...
1: 3.
0: Gracias. Hasta luego.

bonita canción. Ya es el final, ¿eh? No, no crean que lo corté así abruptamente. Solamente quiero decirles que estas melodías y más similares son las que ponemos en el programa los domingos de 8 a 10 de la mañana en Estéreo Sol. Allí los espero. Vamos con esta melodía. Oigan, ustedes fueron testigos de esa llamada tan tierna, tan bonita y la vocecita, la canción. ¿Sabes cómo te imaginé, Kenji? Te imaginé atrás en tu carro, con el cinturón puesto, recargado cómodamente, hablando por teléfono. ¡Qué elegante su chofer! O sea, su papi, su mami, frente, enfrente. Y él, elegantemente y educadamente, nos cantó y solicitó esta melodía.

Esa de la serpiente la pondremos para mañana, esa canción, porque hoy el tiempo se nos ha agotado, mis amores. Quiero despedir casi, casi ya el espacio, pero con esta canción tan bonita de Gabilondo Soler, Cricri, que tiene tanto material y estas canciones, por supuesto, que no deben fenecer. ¿Qué significa fenecer?

sido un trabajo en equipo de todo el liderazgo de Radio Cadena Enciso. De cada uno de mis compañeros en las diferentes cabinas. Muchas gracias, compañeros. Hemos trabajado todos unidos con mucho entusiasmo para nuestros niños. A ustedes, niños, gracias. Gracias. Mañana aquí nos escuchamos, ¿verdad? Besitos a todos. Y yo soy la profe Vicky. No se vayan porque sigue Stereo Music.

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1: Queremos agradecer que esté con nosotros y también que se comunique a nuestra línea telefónica 646-178-3979. Muchísimas gracias. Y gracias a mis compañeros, ya que este programa se está transmitiendo, por supuesto, en vivo, en directo, a través de toda la región, por medio de las diferentes emisoras de Radio Cadena Enciso. Quiero enviar un abrazo muy grande a mis compañeros allá en Radio Bahía, en Tijuana, en el 1470 AM de tu radio. Quiero agradecer que estamos también a través de La Grande de Mexicali, en el 1050 AM. Ya lo dije, a través de La Grande, aquí en Ensenada, en La Rancherita 89.1 FM, y por supuesto a través de Radio Ranchito en el 1420 AM, misma emisora que se escucha además en Ensenada. Gracias por seguir con nosotros. Y desde Spring Valley, a ver, estaba revisando un mensaje que nos enviaron, que me encontré, porque no soy muy asidua de revisar el WhatsApp, los mensajes de WhatsApp aquí en internet. Pero miren, tengo este mensaje de nuestros queridos radioescuchas en Spring Valley. Debo aclarar que diferentes personas nos sintonizan allende las fronteras, como en el caso de ellos. Y hay quienes se han comunicado, de hecho, La Vista, San Diego, de Palm Springs, y por supuesto de Spring Valley, todos los días, lo cual valoramos. Ay, y le voy a leer. Hola, profesora Victoria Aguiar, le ponemos Sonámbulo con Santo y Johnny. Saludos a Charlie Lizárraga, a Cristina Guadalupe Ruiz Millán, a David Lizárraga, desde quienes nos escuchan, como ya lo mencioné, en California, en Spring Valley. Muchas gracias. Pues vamos con esta melodía solicitada.

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5: La presidenta de México, Claudia Sheinbaum Pardo, informó que sostuvo una reunión en Palacio Nacional con el presidente del Comité Económico México-Japón, Seiji Kuraishi, también con integrantes de la Federación Empresarial de Japón y el embajador de Japón en México, Koso Honsei, con quienes dialogó sobre las oportunidades de inversión en el país.
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5: El presidente municipal de Tijuana, Abdiel Gutiérrez Coronado, asistió a la ceremonia de toma de protesta y posesión al cargo del teniente coronel Alberto Rodríguez Hernández como coordinador interino de la quinta coordinación de batallón de apoyo para la administración y operación de aduanas de la Guardia Nacional.
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5: La selección mexicana finalizó su participación en la Copa del Mundo de Clavados de Altura Porto Flavia 2026, segunda parada del circuito World Aquatics, disputada en Porto Flavia, Iglesias, Cardeña, Italia, donde las y los mejores exponentes del mundo buscaron sumar unidades para el ranking internacional. Para RCE Noticias, Luis Daniel Rodríguez Mora.
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esta joya musical que acabamos de apreciar y quiero invitarle para que cuando tenga usted oportunidad, seguramente muchos de ustedes, obviamente conocedores de la buena música, habrán escuchado completa, este es solo un fragmento de la pieza, la obra musical que nuestro compatriota, el compositor mexicano Arturo Márquez, dedicó esta obra a la Premio Nobel de la Paz 2014, Malala Yousafzai. Seguramente usted ha escuchado la historia de esta valiente niña y le quiero, estoy revisando en otro equipo aquí información. Y lo que acabamos de apreciar es solo un fragmento de esta obra dedicada en honor a esta heroína niña. Y también quiero decir que es de Voces de la Ciudad y el Coro Infantil de Ciudad Juárez, el fragmento que acabamos de apreciar. Sin duda una historia impresionante la de Malala Yousafzai.

dedicar, quiero hacer una pausa aquí para mencionar que hay una dedicatoria para los amigos.

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A nombre de todo el personal de Radio Cadena Enciso, de todo el liderazgo, obviamente, a nombre de su servidora, muchísimas gracias por haber estado con nosotros y gracias a mis compañeros porque ha sido un trabajo en equipo. Muchísimas gracias nuevamente, que tengan una excelente tarde, cuídense mucho, ámense mucho, quieran mucho a los suyos, porque en la familia allí está la verdadera fortaleza y la verdadera riqueza. Soy Victoria Aguiar, fue un placer, un honor estar con ustedes. Hasta mañana, si Dios quiere.

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